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0: 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Ya estamos de regreso a las Noches Mix de FM Globo con DJ Novok.

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6:06 de la mañana con 6 minutos. Muy, pero muy buenos días a toda y tita la República Mexicana. Me da muchísimo gusto poderlos saludar. Estamos escuchando Man on the Moon, el hombre en la luna, porque hoy se celebra el Día Internacional de la Luna en conmemoración a que en 1969 Neil Armstrong y Buzz Aldrin se convierten en los primeros hombres en pisar la luna. Hoy es el santo de Macronia, de Apolinar, de Aurelio, de José, de Elías, de Marina, de Cenerio y de Bulmaro. Muchas, muchas felicidades. Fíjese que hoy hay otras celebraciones. Es día del ajedrez, además de ser día de la luna. Es día del amigo, es día del cuate. Es día del cuate del amigo, me refiero. Es día mundial de las paletas y es día también nacional del bibliotecario. 20 de julio. Usted y yo llevamos ya llevamos ya 201 días, ¿no? Pues ya vamos de gane. Nos quedan 164 y se acaba el 2026. Las 6:07 minutos. Bienvenidas y bienvenidos. Soy Luis Cárdenas. Vámonos con todo.

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1: Muy buenos días, amigos de MBS Noticias. Soy Jesús Javier Rodríguez desde el Servicio Meteorológico Nacional para informarles de las condiciones meteorológicas para el día de hoy, lunes 20 de julio del 2026. En el Océano Pacífico tenemos dos ciclones tropicales, la tormenta tropical Elida y la tormenta tropical Fausto, las cuales se encuentran lejos de las costas mexicanas y su trayectoria oficial indica que continuarán alejándose, por lo que no representan ningún peligro para México. Del otro lado, en la cuenca del Atlántico, tenemos un nuevo ciclón tropical, la cual se encuentra al oeste de la península de la Florida y, de acuerdo con su trayectoria oficial, se perfila hacia costas de Texas en los Estados Unidos, por lo que se mantendrá en vigilancia tanto su trayectoria como su intensificación. En cuanto a las lluvias del país, tenemos diversos sistemas meteorológicos como el monzón mexicano, circulaciones ciclónicas y vaguadas en niveles medios y altos de la atmósfera, así como canales de baja presión, las cuales estarán provocando lluvias muy fuertes a intensas, acompañadas de descargas eléctricas y posible caída de granizo en el occidente, norte y noroeste de la República Mexicana. Para el día de hoy, esperamos lluvias muy fuertes, con puntuales intensas y acumulados de 75 a 150 milímetros en los estados de Sonora, Chihuahua, así como lluvias fuertes y puntuales muy fuertes, con acumulados entre 50 y 75 milímetros en los estados de Sinaloa y Durango. Finalmente, continúa el ambiente caluroso a muy caluroso en el noroeste, norte y noroeste de la República Mexicana, previéndose temperaturas máximas entre los 40 a los 45 grados en los estados de Sonora, Sinaloa, Coahuila, Nuevo León y Tamaulipas, y temperaturas máximas que podrían superar los 45 grados Celsius en el estado de Baja California. Hasta aquí mi reporte meteorológico, recordándoles que se mantengan informados de los avisos y pronósticos meteorológicos en las fuentes oficiales del Servicio Meteorológico Nacional. Mi nombre es Jesús Javier Rodríguez y que tengan un excelente día.
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2: A las 7:30 de la mañana, la presidenta Claudia Sheinbaum encabezará su conferencia de prensa matutina. Más tarde, a las 13 horas, presidirá el abanderamiento de la delegación mexicana que participará en los 25 Juegos Centroamericanos y del Caribe Santo Domingo 2026. A las 11 de la mañana, el presidente del Consejo Consultivo Nacional de Movimiento Ciudadano, Salomón Chertorivsky, acompañado por integrantes del partido, dará una conferencia de prensa para exigir a la jefa de gobierno, Clara Brugada, dar cuenta sobre el tema de las lluvias y el presupuesto destinado. A las 17 horas, se llevará a cabo la firma pública del convenio de cooperación técnica entre el Museo Diego Rivera Anahuacalli y CAF, Banco de Desarrollo de América Latina y el Caribe. El presidente de Colombia, Gustavo Petro, pronunciará su último discurso ante el Congreso. El presidente electo de Colombia, Abelardo de la Espriella, asistirá en Medellín a un desfile militar por el Día de la Independencia en compañía del alcalde de esa ciudad, Federico Gutiérrez, y del gobernador de Antioquia, Andrés Julián Rendón. El nuevo líder laborista, Andy Burnham, será desde hoy el nuevo primer ministro británico. Y en Nueva York, Ismael El Mayo Zambada escuchará la sentencia que le impondrá el juez Brian Cogan tras declararse culpable de narcotráfico y aceptar la cadena perpetua.
3: 6:11, el día 20 de julio, el año 2026, es lunes. Ya estamos terminando el séptimo mes del año. Muchísima información el día de hoy. España se lleva el Mundial 2026. Han vencido a la Argentina, que se sentía invencible. A la Argentina de Messi, 1-0. En un largo, como la cuaresma, largo partido. Para muchos medio aburridón, para otros pues con mucha intensidad. Hay quien dice es que faltaron tiros, faltó pues más fuerza, más garra de ambas selecciones, que de pronto atacaran más. En fin, análisis hay de todo, al rato lo platicamos aquí con David Faitelson, pero España es el campeón de la Copa del Mundo y le entregan el Globo de Oro al mejor jugador de fútbol, al español, la presidenta de la República, Claudia Sheinbaum, que estuvo ayer en Nueva York junto con Donald Trump y Mark Carney. Donald Trump, el presidente de los Estados Unidos, y Mark Carney, el primer ministro allá en el Canadá. Se reúnen en Norteamérica, hoy se regresa la presidenta de México. Y fíjese nada más que ahí en donde está la presidenta, allá en Nueva York, a unos kilómetros de su hotel, se encuentra también la Corte de Manhattan, en donde Ismael El Mayo Zambada será condenado a cadena perpetua. El Mayo le ahorrará un juicio largo, carísimo, complicado al tío Sam, y a cambio está pidiendo un mejor trato en su cadena perpetua. Él sabe que pasará el resto de su vida en una prisión norteamericana. Hoy el debate es en qué prisión. ¿En una de máxima seguridad como la de El Chapo Guzmán? ¿O en una de mediana seguridad en donde tenga atención hospitalaria? ¿Qué otros beneficios podría tener Ismael El Mayo Zambada hoy, que definitivamente se condena a sí mismo, se declara culpable y bueno, pues recibirá esta cadena perpetua? En otros temas platicaremos aquí en MBS sobre la prisión preventiva de Ernesto Rufo Apple. 40 horas de audiencia, Ernesto Rufo está ya en Almoloya y ahí estará durante un rato en la prisión preventiva, en la investigación en su contra y de otros 7 implicados por delitos de huachicol fiscal. Le tendré detalles aquí en MBS Noticias. Oiga, y también otro tema, hablando de la relación entre Estados Unidos y México. Estados Unidos ha rechazado las cartas de México sobre el trato a migrantes en los operativos de ICE. ¿Es una desavenencia o fue una especie de ingenuidad diplomática por parte del nuevo embajador? Una especie de novatada para Roberto Lasseri. Lo platicamos aquí en MBS también. Me llamo Luis Cárdenas, son las 6:14. Bienvenidas y bienvenidos. Vámonos con todo.
0: Estados. Baja California.
4: Militantes y simpatizantes del PAN convocaron a una manifestación pacífica este lunes 20 de julio frente a la Fiscalía General de la República en la zona Río de Tijuana a las 18 horas para expresar su apoyo al exgobernador de Baja California, Ernesto Rufo Apple. El exmandatario fue detenido el pasado 16 de julio en Ensenada por su presunta participación en una red de huachicol fiscal vinculada con la empresa Ingemar.
0: Puebla.
4: Fue detenido Javier N., edil auxiliar de San Lucas Atoyatenco, a quien se le vincula en el homicidio del periodista y docente José Martínez Contreras, ocurrido el pasado 16 de julio en el municipio de Texmelucan. De acuerdo con las autoridades, el sujeto habría ofrecido un vehículo de su propiedad, el endoso de la factura correspondiente y dinero en efectivo a fin de evitar su detención, por lo que es investigado por el delito de cohecho.
0: Guerrero.
4: Comunidades indígenas y policías comunitarias marcharon para exigir la liberación de Jesús Plácido Galindo, líder del Consejo Indígena y Popular del Estado de Guerrero, Emiliano Zapata, detenido el pasado viernes en el municipio de San Marcos. Los manifestantes denunciaron que fue incomunicado y calificaron su arresto como arbitrario. Se prevé que las protestas continúen este lunes. Además, llevarán a cabo un mitin en la Secretaría de Gobernación en la Ciudad de México.
0: Oaxaca.
4: La agente municipal de Salinas del Marqués, Karina Mabel Ureña, denunció haber sido víctima de un atentado a balazos en el municipio de Santo Domingo, Tehuantepec, cuando aparentemente, en el estacionamiento de una tienda de conveniencia, dos sujetos dispararon en contra del vehículo en el que viajaba, acompañada de 2 personas. La funcionaria acusó al presidente municipal de Salina Cruz, Daniel Méndez, de estar detrás de esta agresión, por lo que pidió protección al gobernador Salomón Jara y a la presidenta Claudia Sheinbaum.
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5: España se impone a Argentina y gana su segundo mundial de la historia. 16 años después lo volvió a conseguir. Esta camiseta volverá a llevar una nueva estrella.
6: Nunca había habido algo como esto, probablemente en términos de un evento, y mucho menos de fútbol. Fue 4 veces más grande que cualquier Copa Mundial de la FIFA que se haya celebrado antes, y en realidad, hoy me están diciendo que fue 5 veces más grande.
7: Invitación del presidente Trump para ir el domingo a la final del mundial. Tomé la decisión de sí asistir.
8: De los 33 ferrotanques, ahí el análisis de la Fiscalía Especializada en Materia de Delincuencia Organizada, FEMDO, logra identificar esta red que es de las más grandes de contrabando de combustible. Es una investigación de más de un año. Ayer se cumplimentaron 8 órdenes de aprehensión.
9: Nosotros creemos en la ley y por eso mismo exigimos que se cumpla para él como para cualquier mexicano. Y un juicio con pruebas, no una condena política anticipada.
10: Una de esas personas me engañó con un supuesto agente. Quiero ser clara, Mi disposición de escuchar no significa negociar. Nunca existirá compromiso alguno. Nunca habrá una entrega de información.
11: La presidenta dijo que son casos distintos. Tiene razón. Son tan distintos que hay que decirlo con todas sus letras. Traición a la patria. Yo no tengo nada que ocultar, ni tengo cargos en mi contra en Estados Unidos. Y aún así, Morena me señala a mí.
12: Deben de ser catalogados como lo que son, un narcopartido, una organización criminal y terrorista.
13: Debería de estar supervisado por el hijo del expresidente, pues verdaderamente sigue siendo un fiasco. ¿Cuántas muertes más deben de haber para que haya un responsable, para que se le llame a comparecer no solamente al secretario, a los responsables técnicos, sino también a Bobby López Beltrán?
14: 8 son originarios de Zacatecas y 1 de Durango. 2 de las personas que lamentablemente perdieron la vida se registran como funcionarios públicos del municipio de Fresnillo.
15: Hola, soy Alejandra Quintos. Estoy afuera de la Academia Doentis, donde inscribí a mi hija. No sale la Procuraduría. Está muerta mi hija, Dafne Zapata Quintos, de Ciudad Mante, Tamaulipas. Me hablaron diciéndome que se había caído de frente. Traía un moretón en su labio.
16: Esta semana, de hecho, tuvimos muy buenas reuniones con nuestros homólogos del Departamento de Seguridad Nacional y de ICE. Y al final lo que queremos es que no se pierda una sola vida en estas operaciones.
17: Las acusaciones de Estados Unidos carecen de fundamento y tienen como objetivo difamar a China, a dejar de instrumentalizar a China en sus propias elecciones y a adoptar medidas que favorezcan las relaciones entre China y Estados Unidos.
3: Seis de la mañana con 20 minutos. Bienvenidas y bienvenidos. Estamos en MBS Noticias. Me da muchísimo gusto poderlos saludar. Es 20 de julio, ya es lunes, y vámonos con información. Si me está escuchando a través de un podcast, gracias. Me da muchísimo gusto poderlos saludar. 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Vámonos con todo, 6:20. España se corona campeón del mundo. ¡Viva el rey! Tienen hoy así varios titulares de la prensa deportiva su primera plana. ¡Muera el rey! ¡Viva el rey! Vence a Argentina en un partido largo, en un partido de un 1-0 que se define en tiempos extras. La escuadra de La Roja dominó el ritmo del encuentro y mantuvo el control del balón, pero la sólida defensa albiceleste y las intervenciones del Dibu Martínez evitaron que se abriera el marcador. Pese a los esfuerzos de Lionel Messi por generar peligro en el contraataque, la ofensiva sudamericana simplemente no logró concretar. Fue hasta el último momento, en el minuto 106, ya en el tiempo extra, cuando Ferran Torres apareció para mandar el balón al fondo de las redes, sellando la victoria histórica y el título mundial para la selección española. Así se cimbró Madrid, así se celebró en España el gol de la selección. Escuche.

0: España se impone a Argentina y gana su segundo mundial de la historia. 16 años después lo volvió a conseguir. Esta camiseta volverá a llevar una nueva estrella. Hay que bordar una nueva estrella. Y aquí todo el mundo pues celebrándolo hasta altas horas de la mañana.
1: Aquí en la Ciudad de México, de hecho, también hubo festejos en el Ángel de la Independencia ayer por la noche, también en la Glorieta de Cibeles, ahí en la colonia Condesa Roma, ahí también hubo muchísimos festejos. Oiga, pero estuvo la presidenta de la República en la final del Mundial. No estuvo en ningún partido de la selección, es cierto. Prefirió la presidenta no ir a ningún partido de la selección, prefirió la presidenta no ir al Estadio Azteca, estuvo más bien en eventos sumamente cuidados y pudo haber ido aquí a nuestro país como jefa de Estado también. Este argumento que está en las redes sociales es que acudió allá como jefa de Estado, pues también aquí. Y de hecho hubiera sido un gran orgullo también verla como jefa de Estado, la primera presidenta, en el Mundial de Fútbol inaugurado en nuestro país. Pero bueno, eso ya pasó. Ahora sí que literalmente se queda fuera de la historia. Donde estuvo fue en el Mundial, en la final, en donde ahí Donald Trump y Mark Carney pues estuvieron también con la presidenta Sheinbaum. Es una no reunión trilateral, no es nada, es un evento. Qué bueno que vaya la presidenta a este tipo de eventos, pero vamos a ver si tuvo o no tuvo algún alcance. Rocío Méndez, cuéntanos un poco cómo estuvo el viaje intempestivo de último momento prácticamente de la presidenta Sheinbaum a Nueva York. Buen día.
2: Gracias, Luis. Buenos días. La presidenta Claudia Sheinbaum, junto con sus homólogos Donald Trump de Estados Unidos y Mark Carney de Canadá, como anfitriones del torneo mundial de fútbol, y Gianni Infantino, presidente de la FIFA, participó en la entrega de reconocimientos a integrantes de los equipos de Argentina como subcampeones y al de España, ganador de la Copa Mundial de Fútbol 2026, en el estadio Nueva York, Nueva Jersey, tras la clausura del Mundial de Fútbol. La presidenta Sheinbaum subrayó que Canadá, Estados Unidos y México mostraron su capacidad de realizar grandes proyectos y dejaron un legado de cooperación, amistad y esperanza para el mundo. Más adelante, más información.
1: Por cierto, el presidente Trump quiere otro mundial, pero ya sin México y sin Canadá. La verdad es que el mejor mundial fue el de México, es el que tuvo fiesta. Acá sí son más futboleros, en Estados Unidos no. Había gente que se formaba para ver a Messi, que pensaban que iba a jugar con Estados Unidos. Les tuvieron que explicar en los medios, en las redes, que Messi, si bien juega en un equipo de Estados Unidos, él es un jugador de Argentina, ¿no? Entonces, que iba a jugar con Argentina. No sé, pero es Trump. Trump dice, quiero un mundial, pero que no esté México ni Canadá. Escuche.
3: What we should do is you should choose the United States of America again.
4: Lo que deberíamos hacer es que volvieran a elegir Estados Unidos como sede. Esta vez dejaremos fuera a México y a Canadá.
3: This time we'll leave Mexico and Canada out.
1: La presidenta de la República ayer en el estadio MetLife de Nueva York entregó el Balón de Oro al mejor jugador, que es Rodrigo Hernández de la selección española. El presidente Trump pues también estuvo ahí coronando y poniéndoles una medalla a los jugadores, particularmente el de Messi. Bueno, pues se viralizó muchísimo viendo a Trump poniéndole la medalla ahí a Messi. Platicamos de todo esto más adelante, pero antes, en España hubo celebraciones, siguen celebrando. Cuéntanos, Carlos Rubio, buena mediodía para ti.
5: Buenos días, Luis. Los expertos afirman que afortunadamente en la final del Mundial de Fútbol celebrada este domingo en Nueva York, la técnica, la disciplina y el buen juego en equipo se han impuesto. Y es que la selección española ha sido muy superior a la argentina de Messi y ha logrado consumar una gesta que no muchos anticiparon, pero que era esperada por millones de aficionados españoles que confiaban en que su selección los llevaría a lo más alto del deporte, coronándose campeona del mundo. Y así, desde el silbatazo final del partido, la euforia se ha desatado en plazas, pueblos y ciudades enteras donde la gente se ha echado a las calles para celebrar la victoria de la Roja. Más adelante, toda la información.
1: En Argentina también hubo festejos y, por desgracia, también hubo por ahí algunos conatos de violencia. Mariana Capasholi, buen día.
6: Muy buenos días, Luis. Tras la derrota argentina en la final del Mundial ante España, aquí en Buenos Aires estamos tristes y frustrados, pero agradecidos con los jugadores. Los argentinos salieron de todas maneras a las calles a festejar el subcampeonato y agradecerle a Lionel Messi y a la selección nacional. Miles y miles de personas se concentraron en la ciudad de Buenos Aires, en el Obelisco y en otras esquinas céntricas y en distintos puntos del país. Escuchemos a Iván de Buenos Aires.
7: Sí, la verdad es que el equipo se lo merece. Después de lo que fue el 2022, todo lo que se hizo ahora hasta la final, la verdad que se lo merece. El partido, como lo vimos, bueno, fue medio una paliza táctica, pero ¿qué se le puede decir? La verdad que muy bien igual. Sí, sí, a ver, la esperanza nunca se pierde. Parecía que íbamos a lograr los penales con uno menos. 10 minutos faltaban, una cagada, pero bueno, nada, es lo que hay.
6: Y el presidente Javier Milei anunció por X que decreta un feriado nacional para recibir a los jugadores. Luis, más adelante los detalles.
1: Gracias, Mariana Capaccioli. Oigan, les mandamos un abrazo, amigos, en la Ciudad de México, que ya están comenzando su día. Hay un problema en Río San Joaquín. Hay un embotellamiento ahí en Río San Joaquín. Y es que hubo un accidente fatal en Río San Joaquín, alcaldía Miguel Hidalgo. Un vehículo particular se habría impactado contra las dovelas de concreto, los muros de contención, sobre la avenida Río San Joaquín, al cruce con Calzada Legaria, a la altura de calle 3, ahí en la colonia Ampliación Miguel Hidalgo. El saldo que se tiene hasta el momento, bueno, se está reportando, habrá que esperar la confirmación oficial, pero se está reportando una persona que habría perdido la vida. Estos hechos ocurrieron hace un par de horas por la madrugada, eso de las 4 de la mañana. Tome usted precauciones, está cerrado a ambos lados de Avenida San Joaquín. Le repito, ahí a la altura en Calzada Legaria, en calle 3, en la colonia Ampliación Miguel Hidalgo. Tome precauciones, por eso el embotellamiento. Y en otros temas le cuento a usted, el Mayo Zambada será sentenciado este lunes, el día de hoy en Nueva York. Adelante, Mamen Sala, buen día.
8: Buenos días, Luis. Te saludo desde Nueva York, donde hoy toda la atención estará puesta en el Tribunal Federal de Brooklyn. Allí el narcotraficante Ismael Mayo Zambada escuchará hoy oficialmente su sentencia, que según la petición de la Fiscalía y el acuerdo de culpabilidad al que llegó en 2025, apunta a cadena perpetua. Su defensa solicita que Zambada cumpla condena en una prisión federal donde pueda recibir atención médica especializada. La Fiscalía, por su parte, pide también el decomiso de 15.000 millones de dólares. El narcotraficante de 76 años lleva bajo custodia desde el 25 de julio de 2024, cuando llegó a Texas, supuestamente traicionado por el hijo del Chapo Guzmán. Desde allí se le trasladó a Nueva York para ser juzgado. El caso provocó tensiones diplomáticas entre México y Estados Unidos y desencadenó una guerra interna entre las facciones del cártel de Sinaloa, que ha dejado miles de muertos y desaparecidos en ese estado. Hasta aquí el reporte de hoy.
1: Gracias, Mamen Sala, allá en Nueva York. Tendremos enlaces más adelante, previo a la cadena perpetua del Mayo Zambada. Y se espera también que a eso de las 10:30, 11:30 de la mañana, tiempo de México, la Fiscalía Norteamericana dé una conferencia de prensa. Cuidado, porque aquí en esta conferencia de prensa podrían venir también algunos detalles frente a lo que sigue después de la condena del Mayo. ¿Qué es lo que sigue? Rubén Rocha Moya. Toda la narcocomplicidad política que se ha venido dando en varios sexenios, pero particularmente en los últimos. En este, en el de Andrés Manuel López Obrador, en este, en el de la presidenta de la República. Vamos a ver qué sucede si la Fiscalía estadounidense, en esta conferencia de prensa que estaría dando a eso de las 11:30 de la mañana del día de hoy, habla sobre los siguientes objetivos y evidentemente celebra esta condena. Platicaremos del tema en un momento aquí en MBS Noticias. Qué bueno que estuvo la presidenta allá, qué bueno que se reunió brevísimamente con Marco Rubio, qué bueno la foto, qué bueno la sonrisa, qué bueno todo. Pero también hay otras realidades. Previo a esta visita a Nueva York en la final del Mundial, Estados Unidos, en algo que no había ocurrido en mucho tiempo, rechazó las cartas de México sobre el trato a migrantes en operativos de ICE. ¿Y sabe cuál es el argumento? Que no se metan en su soberanía. Cuéntanos, Pepe Díaz Briseño, es de Washington.
9: Buenos días. En un hecho inédito, el Departamento de Estado hizo público el viernes un reclamo a la Embajada de México en Washington por supuestamente buscar influenciar la política migratoria estadounidense dentro de territorio de Estados Unidos, luego de que la Embajada mexicana enviara al menos una carta a la empresa privada que administra un centro de detención en California donde al menos 4 migrantes mexicanos han muerto. El Departamento de Estado pidió al nuevo embajador mexicano en Washington, Roberto Lazzeri, hacer dichos reclamos por la vía diplomática. Todos los detalles sobre esta polémica los tendremos más adelante desde Washington.
1: Y en más polémicas entre México y Estados Unidos, recuerda este brote de diarrea explosiva en Estados Unidos. Perdóneme por ser tan escatológico, pero pues así se llama, diarrea explosiva. Pues ya vieron de dónde vino la lechuga que provocó la diarrea explosiva. Era lechuga que se utilizaba particularmente en restaurantes Taco Bell. La lechuga es de una empresa mexicana, Taylor Farms. Retiró del mercado estadounidense 35 productos con lechuga iceberg producida en Guanajuato. Platicaremos del tema. El origen de esta diarrea explosiva habría sido una empresa mexicana. En otros temas, déjeme contarle a usted que Ernesto Rufo Appel, exgobernador de Baja California, está en prisión preventiva en el penal de máxima seguridad de Almoloya de Juárez, en el altiplano. René Cruz, buen día.
10: Luis, buenos días. Una jueza de control le impuso la prisión preventiva a Ernesto Rufo, exgobernador de Baja California, y a 7 personas más por los delitos de delincuencia organizada y contrabando. El político panista y los otros coacusados comparecieron ante la impartidora de justicia durante una audiencia que se extendió por más de un día, con lo cual es considerada como una de las más largas desde el 2016, cuando entró en operación el nuevo sistema de justicia. Será en los próximos días cuando la juzgadora resuelva si los vincula a proceso. Más adelante los detalles de la información.
1: Marina del Pilar, gobernadora de Baja California, a la que le retiraron la visa. Marina del Pilar, de la cual se han revelado no uno, no dos, sino 3 audios hasta el momento, y probablemente vengan muchos más, en donde la gobernadora negocia con agentes o representantes del gobierno norteamericano para que le regresen su visa, pero además para que tenga un buen trato en posibles acusaciones derivadas por delincuencia organizada en su contra. Habló el día de ayer. Intentó justificarse de esta manera. Escuche.
11: Cualquier persona que enfrente una decisión de carácter migratorio busque conocer sus motivos y explorar las vías legales e institucionales para atender ese procedimiento. Eso fue todo. En ese proceso escuché a distintas personas que decían poder orientarme y afirmaban conocer el procedimiento para atender el trámite. Una de esas personas me engañó con un supuesto agente. Quiero ser clara. Mi disposición de escuchar no significa negociar. Nunca existirá compromiso alguno. Nunca habrá una entrega de información. Y nunca habrá una sola decisión de mi parte que ponga en riesgo la seguridad y la soberanía de México.
1: En los audios sí hay la oferta de que entregue información. Asunto personalísimo, pues es la gobernadora de Baja California. No es cualquier persona. No es personalísimo. No es un asunto de su vida privada. Es el retiro de una visa de una gobernadora de frontera. Es la negociación para que le regresen esa visa a cambio de compartir información. Así lo dijo. Así lo escuchamos todos. Yo puedo comentar lo que pasa en las mesas de seguridad. Pero bueno, es Marina del Pilar. Que le crea quien le quiera creer. Por otro lado, la gobernadora de Chihuahua, Maru Campos, se lanzó contra la presidenta de la República, ¿eh? Y dijo, a ver, ¿cómo que no es lo mismo lo de Marina del Pilar y lo mío? Ella está ofreciendo información a Estados Unidos y, bueno, la cuidan muchísimo. Yo, me acusan de cooperar con la CIA, cosa que tampoco está probada, y es traidora a la patria. Fortísima la respuesta de Maru Campos, ¿eh? Escuche.
12: La presidenta dijo que son casos distintos. Tiene razón. Son tan distintos que hay que decirlo con todas sus letras. En Baja California, la gobernadora de Morena, Marina del Pilar, ofreció información de seguridad nacional a un gobierno extranjero para comprar su protección personal, porque está siendo investigada, ya le habían retirado la visa hace tiempo, y en los audios se habla incluso de extradición. Entregar la seguridad del país a cambio de impunidad tiene un solo nombre: traición a la patria. Yo no tengo nada que ocultar, ni tengo cargos en mi contra en Estados Unidos. Y aún así, Morena me señala.
1: 6:36 PM. Más tarde platicamos del México roto de todos los días. Lamentable lo que pasó en Zacatecas. Gente que apareció muerta y colgada en los puentes en Zacatecas. Entre las víctimas hay empresarios que al parecer no tenían nada que ver con el crimen organizado. Platicamos de ese tema y platicamos también sobre la muerte de una adolescente en un campamento militarizado en Ciudad Madero, Tamaulipas. Son las 6:37 PM. No me tardo, regresamos en cosa de nada. Esto es MBS Noticias y estos los titulares del planeta.
13: Titulares del mundo. New York Times.
14: Se les ha dicho a los agentes que el FBI no investigará los enfrentamientos con el ICE.
13: The Washington Post.
14: Se avecina el regreso de la guerra total.
13: El País.
14: Campeones. La Roja domina una final de infarto y gana su segunda estrella con un gol en la prórroga de Ferran Torres.
13: Le Monde.
14: Olas de calor. Francia entre la conmoción y la preocupación.
13: The Guardian.
14: Es hora de que el Reino Unido afronte sus desafíos. Burnham.
13: Der Spiegel.
14: J.D. Vance busca la dosis justa de Trump.
13: Corriere della Sera.
14: Un hombre muere esposado entre agentes de policía y personal del servicio de emergencias en Bolonia.
13: Forja de São Paulo.
14: España doblega a la Argentina de Messi y conquista su segundo título mundial.
13: El Clarín de Argentina.
14: Entregaron todo, nada que reprochar.
13: Al Jazeera.
14: Estados Unidos reanuda los ataques mortales contra Irán tras la muerte de un soldado en Irak.

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0: primeras planas. El Universal.
1: Rufo es dirigente de una organización criminal, acusa FGR. Según la orden de aprehensión contra Ernesto Rufo y otras 24 personas, la FGR lo considera un dirigente dentro de una organización criminal con dominio funcional del hecho. Rufo se benefició con transferencias por 18 millones de pesos. Ingemar movió 163 carrotanques hasta con 100.000 litros de hidrocarburo que no fueron declarados.
0: Milenio.
1: Estados Unidos exige fortuna del Mayo y olvida a víctimas y daños aquí. Fiscales solicitan al juez Brian Cogan que todo quede bajo control de Washington para frenar cualquier reclamo legal desde México. El capo escuchará sentencia hoy en un tribunal de Nueva York.
0: Reforma.
1: Va FGR tras gasolineros. Acusan lavado de dinero y defraudación fiscal. Implican también a coahuilenses en comercialización de huachicol.
0: Excelsior.
1: El rector de la Basílica cae por malos manejos. Vaticano ordenó auditoría. Efraín Hernández Díaz fue señalado de poner en riesgo la persona jurídica del santuario, inconsistencias patrimoniales y extracción de documentos reservados.
0: Animal político.
1: Mundial 2026. Sheinbaum entrega el Balón de Oro en la final.
0: La jornada.
1: Ganó el fútbol. España conquista su segunda Copa del Mundo tras dominar a Argentina.
0: El financiero.
1: Preparan México y Estados Unidos ronda de negociación. Oficina del representante comercial de Estados Unidos. Bilateral de esta semana buscará avanzar en acero, aluminio y automotriz.
0: El economista.
1: Estados Unidos captó casi 80% de la inversión automotriz en América del Norte. Hoy inicia la primera reunión tras la decisión estadounidense de no renovar el T-MEC con la industria automotriz como eje central.
0: Reporte Índigo.
1: El Mundial ya no es para todos. La conclusión del torneo de fútbol más importante del mundo quedó de manifiesto que su elitización y transformación en un negocio millonario no se tradujo en un espectáculo que brinde beneficios y alegría a millones de aficionados y naciones enteras.
0: El Sol de México.
1: Baja California es puerta del fentanilo. Una de cada tres pastillas decomisadas. Cifras de la defensa retratan una ruta estratégica del cártel de Sinaloa.
0: La prensa.
1: La furia. España es el nuevo rey al destronar a la Argentina de Messi y lograr su segunda Copa del Mundo con gol histórico de Ferran Torres.
0: La crónica.
1: España, campeón del

Victoria. La selección de España se proclamó campeona del mundo por segunda ocasión en su historia, tras imponerse 1-0 a su símil de Argentina.

Es un toro enamorado de la luna, lo que estamos escuchando de fondo. Felicidades a la selección española. Estoy viendo una nota hoy en El Financiero. 70% de los mexicanos, de acuerdo a la encuesta del Financiero, ven muy bien y hasta simpatizan con que España haya ganado la Copa del Mundo. Más allá con aquello de los españoles y que se llevaron el oro. Ya les dimos el oro otra vez. Bueno, estaba muy bueno ese meme, a mí me llamó mucho la atención. Oigan, lo dejo hoy con una frase de Confucio. Dice Confucio: si odias a alguien, esa persona ya te ha derrotado. Es lo peor que puede pasar, lo peor que puedes albergar. Al final de cuentas, ya te tiene dominado. ¡Lo odio, maldito! Pues sí, ya te están dominando. Con ese sentimiento que tienes y que cargas, ya te están dominando. Si odias a alguien, esa persona o esas personas ya te han derrotado. 6:46. Bienvenidas y bienvenidos. Estamos en MBS Noticias. Quiérase mucho, dese un gran abrazo. Usted vale un friego simplemente por estar, por respirar. Es un toro enamorado de la luna. Felicidades a España. Recuerde que todo pasa. Y esto también pasará. Soy Luis Cárdenas.

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1: La Secretaría de Educación Pública amplía el periodo de preinscripciones extemporáneas para el preescolar y primer grado de primaria en escuelas públicas de la Ciudad de México para el ciclo 2026-2027. El trámite estará disponible hasta el día de hoy en www.aefcm.gov.mx/preinscripciones-gov.mx, exclusivamente para quienes no realizaron su registro ordinario y no tienen escuela asignada. Solo se permitirá un registro por aspirante y los resultados de asignación ordinaria siguen disponibles para consulta y para secundaria se publicarán a partir del 4 de agosto. La gobernadora de Quintana Roo, Mara Lezama, anunció una inversión de 54.7 millones de pesos para la rehabilitación integral del planetario Caayoc en Cancún. El proyecto incluye la modernización de más de 1.100 metros cuadrados con una nueva sala de museografía, maker space, cafetería y un patio prehistórico con 14 especies de dinosaurios gigantes. Además, incorporará el sistema Digistar 26 con 3 proyectores láser 4K y audio envolvente para ofrecer experiencias inmersivas de última generación. Las obras buscan fortalecer la divulgación científica y cultural de este espacio que recibió a más de 100.000 visitantes en 2025. Con una afluencia de 110.000 personas, concluyó en el Zócalo de la Ciudad de México la transmisión de la final del Mundial de Fútbol 2026 en el FIFA Fan Fest. Durante las 32 jornadas del evento, que se realizó también en las 16 alcaldías, se registró una asistencia acumulada cercana a los 2 millones de personas en un ambiente de convivencia familiar y celebración. Las autoridades reportaron saldo blanco gracias al operativo de seguridad, movilidad y protección civil implementado. Se comenzaron bebidas alcohólicas, pero no se registraron incidentes mayores. Para MBS Noticias, Rodrigo Errejón.

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0: silbato y el Mundial de Fútbol terminó. Fueron 5 y media semanas de fiesta y emociones que ayer concluyeron con el partido que España ganó para llevarse la Copa de Campeón del Mundo. El encuentro sirvió de marco y de pretexto para otro encuentro que era difícil de imaginar hace apenas unos meses. En el balcón central del MetLife Stadium estaban tanto el primer ministro canadiense, Mark Carney, la presidenta Claudia Sheinbaum, Melania Trump, su esposo, el presidente Donald Trump, el rey de España y su esposa Leticia. Poquito más allá estaba Pedro Sánchez, el presidente del gobierno español. Dado lo largo que estuvo el partido y las diversas pausas que se presentaron, seguramente los mandatarios tuvieron oportunidad de hablar mucho más que de fútbol. Y aun si no lo hubieran hecho, la presencia de Sheinbaum tanto en el palco como en el templete de premiación le suman a su imagen como jefa de Estado y a su imagen para tener comunicación directa con quien debe tenerla, como el breve encuentro que tuvo con el canciller Marco Rubio.
1: Bajo reserva del Universal.
2: Nos señalan que la espectacular captura del ex gobernador panista de Baja California, Ernesto Rufo, y los directivos de la empresa Ingemar por el presunto contrabando ferroviario de hidrocarburos ha dejado en el aire una gran pregunta. ¿Dónde están los oficiales y administradores de las aduanas que firmaron y validaron los miles de pedimentos falsos durante meses? Aunque la Fiscalía General de la República ya logró poner a los empresarios tras las rejas del altiplano, poco se ha informado de las órdenes de aprehensión contra el personal de la Agencia Nacional de Aduanas de México y los mandos militares a cargo de la frontera que habrían participado en el presunto esquema criminal. ¿La investigación sobre el huachicol fiscal irá a fondo?
1: Confidencial, el financiero.
0: Brian Cogan, juez de la Corte Este de Nueva York, emitirá hoy la sentencia contra Ismael El Mayo Zambada. Será otra resolución trascendental en Estados Unidos y en México. Ya está cantado que le darán prisión de por vida. Pero falta definir dónde pasará sus últimos días. ¿En un hospital penitenciario o en la cárcel de máxima seguridad ADX Florida, donde está su ex socio, Joaquín El Chapo Guzmán? Con esta sentencia podría también quedar sepultada la posibilidad de que Zambada delate a quienes por más de 4 décadas lo protegieron y llevaron al cártel de Sinaloa a ser una de las más poderosas organizaciones criminales del mundo. El Mayo optó por el silencio y por eso aceptó esa vía.
1: Trascendió de Milenio.
2: Que algunas organizaciones civiles y ciudadanos se manifestarán este lunes frente a las oficinas de la Fiscalía General de la República en Tijuana para exigir la liberación del ex gobernador Ernesto Rufo, vinculado al caso de huachicol fiscal. Cuentan que en la movilización no solo se repudiará la detención, sino la forma en que fue ejecutada, y exigirán que el caso se conduzca con pleno respeto al debido proceso. Ese apoyo sí se ve.
1: Razones de la razón.
0: Y lamentablemente, un suceso criminal ha provocado que las miradas estén nuevamente puestas sobre el estado de Zacatecas. Y es que el fin de semana fueron asesinadas 10 personas. 8 de ellas murieron asfixiadas y 2 más por disparos de arma de fuego. Algunas de las cuales fueron incluso colgadas de un puente, en hechos que la autoridad local vincula hasta el momento con actos de extorsión y de colusión de servidores públicos. Entre las víctimas se encuentran Ignacio Castrejón, exalcalde de Sombrerete, Ayuntamiento de Fresnillo. En la entidad, el gobierno de David Monreal recientemente presumió una disminución relevante de los asesinatos superior al 60%. Sin embargo, los problemas de percepción de inseguridad persisten y lo acontecido el sábado abonará a erosionar la credibilidad de la autoridad estatal, nos señalan. Hasta ahora se sabe que 4 de las víctimas dejaron de tener comunicación con sus familiares desde el pasado 16 de julio, 5 más al día siguiente y una más desde el 18 de julio.
1: Pepe Grillo, de Crónica.
2: Héctor Díaz Polanco, uno de los personajes que llegaron a la izquierda mexicana desde las aulas universitarias, era un personaje poco común en Morena, aún menos común como dirigente estatal y más de la Ciudad de México. Este fin de semana anunció que cierra su etapa al frente del Movimiento de Regeneración Nacional en la capital y agradeció a quienes le acompañaron en este proceso y reconocer el trabajo colectivo que hizo posible avanzar en la organización de nuestro movimiento. Una etapa concluye, pero mi compromiso continúa. Se despidió Díaz Polanco y no tuvo sino a la avances para lo que este partido ha hecho en el país durante los últimos años. Su salida puede leerse también como un espacio que se abre a nuevas generaciones de morenistas para hacerse cargo de puestos partidistas que son claves para el futuro de la 4T.
1: Rayuela de la jornada.
0: Aunque volvamos a la realidad, ¿quién les quita lo bailado?
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0: Fernando Gómez Montt. Gracias, gracias, Fernando. Gracias, abogado, por tomarme la comunicación. ¿Cómo estás? Buen día.
1: Buen día, Luis, a tus órdenes.
0: ¿Cuál es la...
1: Buen día para todo tu público.
0: Gracias, gracias. ¿Cuál es la situación de Ernesto Ruffo en estos momentos? Complicadísima una audiencia, 40 horas. Creo que es récord, ¿eh? Una de las más largas.
1: Bueno, es una audiencia complicadísima. 8 personas compareciendo en su calidad de imputados por diversas razones y por diversas operaciones y tiempos y señalamientos, pero como si todos estuvieran articulados cuando la mayoría entre ellos ni se conocen. Es, hasta ahorita lo que tenemos es una imputación, es decir, donde se les dice que se les está investigando por ese motivo. Ha sido, como decía, luego estas cuestiones son de una tracción, de una inercia avasalladora. Hay que estar muy firme, muy atento, muy consistente, poniendo atención y presentando a la información que va bajando el gobierno. Pero hoy te puedo decir, esto es un tema que inicia con una conferencia de prensa realizada por la señora fiscal general de la República, y en donde se habla de tener la prueba de un gran complot y una gran articulación entre diversas empresas. O sea, toda una apariencia, presentación, una teoría del caso supuestamente muy articulada. Y luego viene la toma de declaraciones de todos ellos, donde nos nombran a sus defensores, y donde se empieza a bajar la información sobre la cual sostienen semejante teoría o hipótesis. Y hoy por hoy tenemos 19 tomos, 29 tomos de una cantidad impresionante de información, donde señalan la operación de una decena de vagones de tren en los que se imputa que hubo contrabando fiscal de combustible, y donde se nos va bajando la información en relación a cómo tratan de vincular al señor Ruffo Appel a esta operación. Hoy por hoy,
0: claro,
1: lo que te puedo decir es, uno, apenas están siendo imputados, no han sido vinculados.
0: Ok.
1: Esta es una diligencia en que el primer debate serio fue si se permitía el acceso a la prensa o no. A nosotros se nos dio por la palabra antes que a todos nosotros, los otros coacusados, en ese sentido. Nuestra posición fue, en las horas anteriores, se bajó con pombo y platillo toda una presentación en contra de nuestro cliente, en donde se le imputan este tipo de actitudes de manera espectacular. Y ahora la fiscalía lleva esta diligencia de manera privada y secreta. Nosotros nos oponemos, creemos que ya se hizo público por la propia manera en que la, el gobierno presentó el caso, quien lo presentó a la opinión pública, la manera en cómo enseñaron su información, aluciendo una serie de cuestiones que por hoy, de las cuales yo no veo ninguna evidencia. Y dije, pues que la gente se vaya enterando, pidamos que estemos presentes.
0: Ustedes
1: todos
0: están
1: los
0: pidiendo.
1: Los defensores estuvieron de acuerdo.
0: Ya.
1: Y que el único que lo negó alegando que podía haber información de seguridad nacional fue la fiscalía.
0: Ok.
1: La juez dijo haber tenido acceso a las constancias desde antes, pues se les había solicitado el orden de aprehensión. La orden de aprehensión fue dictada el 14, es decir, hace 3 o 4 días. Es un orden de aprehensión de más de 700 páginas.
0: ¿Ustedes sí están a favor de que haya prensa y de que esto sea un juicio abierto y totalmente público?
1: Hoy por hoy nosotros no vemos, hoy a esta fecha, ningún dato que señale temas de seguridad nacional. Es que se trata de las aduanas. Pues sí, es un lugar donde llega, se presenta mercancía, es verificada por el Estado y luego se dice si ya entra o no al territorio nacional. Pues hasta eso es lo que ha salido. No se habla de ningún de una permanencia de espacios secretos o confidenciales o maniobras delicadas sobre las cuales se hace
0: el entiendo sí, entiendo todo el
1: nada
0: el,
1: nada de eso.
0: Claro, entiendo hasta el momento el proceso y también el momento en el que estamos. Están imputados, todavía ni siquiera han sido vinculados. Así pero es. Quiero ponerte una pregunta mediática en la mesa al final de cuentas. Fernando Gómez Montt, ¿cómo es que llegaron estos millones de litros de combustible en los vagones de la empresa Ingemar, de la cual a final de cuentas Ruffo Appel es el fundador, es el socio principal o uno de los principales? ¿Por qué estaba ese combustible no declarado en estos vagones?
1: A ver, es tan sencillo. La transportación de esa mercancía no estaba... Esta es una empresa en la cual el señor Ruffo es accionista. Él no tiene una visibilización de cómo opera en el día a día. Y pero lo que sí te puedo decir es la transportación e internamiento de esa mercancía a México no fue hecha por esta empresa. Esta empresa es la que solicita la importación, pero quien realiza todos los trámites es una empresa de Monterrey, de los cuales ninguno de los funcionarios ha sido detenido. No entiendo por qué en esta batería no se detuvo gente por allá. Pues, por cierto, esta es una empresa que en su momento fue recomendada por el gobierno anterior.
0: Okay.
1: Y es la que se encarga de hacer la parte de la transportación material y el internamiento a través de agentes aduanales, que son las personas que, de acuerdo a la ley, tienen que revisar que todo este procedimiento esté en orden.
0: A ver, esto es muy importante, perdón que te interrumpa aquí, Fernando Gómez Montes, el abogado de Ernesto Rufo. Lo que me estás diciendo, déjame ver si lo entiendo correctamente, es que uno, Rufo es accionista de una empresa, como mucha gente puede ser accionista de muchas empresas y no por eso sabes lo que pasa en la empresa en general. Y la otra es que ellos se dedican sí a importar el combustible, pero no a transportar ese combustible. Es decir, aquí pues no
1: toda
0: sabían
1: la parte
0: quién traía esto.
1: Una tercera empresa de la con la cual no tiene ninguna relación.
0: Okay.
1: Ni intervención ni de subordinación, nada, de las cuales son clientes.
0: Ajá.
1: Esa parte de la captación y la transportación y el internamiento lo hace otra empresa.
0: Okay.
1: Te digo que aunque está acusada, hoy materialmente no ha habido, se ha comparecido a nadie que la represente, están prófugos todos los de esa empresa.
0: Okay.
1: Y estos son los que hacen toda la operación. Yo como cliente pedí que me importaran X número de litros de combustible para los cuales tengo permiso, y nadie cuestiona que tenía permiso. Y en ese tránsito dicen que hubo otra cantidad de combustibles y todo que hizo esa empresa, que es la que en cualquier caso opera el transporte material y obtiene ingresos por ello. A mí de todo eso no me llega ni un peso, ni me tiene por qué llegar ni un peso. A mí me tiene que llegar por aquello para que yo pedí que me lo transportara. Haz de cuenta que de repente yo tengo, soy el cliente de una persona que me tiene que traer 3 kilos de naranja, y en el camión en el que estaba había 50 otras cosas. Yo solo pedí que me trajeran 500 kilos de naranja. Todo lo demás que tiene que ver conmigo, nada.
0: Al final estamos hablando desde esta perspectiva, Fernando, de una detención política, de una justicia selectiva. ¿Se habla mucho sobre esto?
1: A ver, Luis, ustedes hagan el análisis. Yo solo te digo que en el contexto de los asuntos que vienen presentándose ante la opinión pública en las últimas semanas y meses, de repente, de la nada, aparece esto. Este es un asunto que se venía investigando hace meses. El señor Rufo solo fue, llegó y como testigo a presentar toda la documentación y a contestar la información. Y tiempo después, de repente, en mi opinión de una manera clarísimamente precipitada, aparece esta acusación donde lo quieren vincular a él. El análisis sobre en qué contexto se da y cuál es la lectura política es algo que les toca a ustedes. Yo como abogado nada más digo y digo, no hay ninguna razón en la información que nos fue dejada en la audiencia que justifique que esto fuera algo que se venía preparando por su propio peso. Que es obvio que hay una aceleración y una serie de precipitaciones que deben obedecer algún contexto por el cual la fiscalía determinó presentar su caso a este momento.
0: No, Fernando,
1: eso es contexto, análisis, todo lo que ustedes tienen que sacar las diferencias. Yo solo digo, hoy por hoy es totalmente arbitraria la manera en que le quieren extender la responsabilidad y el conocimiento de estas cosas a nuestro cliente, el señor Rufo.
0: Déjame cerrar con dos preguntas. Uno, ¿cómo está Ernesto Rufo? ¿Y qué prevés como defensa? ¿Se pedirá por la edad que pueda tener prisión domiciliaria en dado caso de que venga una vinculación a proceso? Hoy está, no en cualquier cárcel, en el altiplano, en Almoloya, en una de las cárceles de máxima seguridad en este país. ¿Cómo está Rufo?
1: A ver, uno es un hombre de una presencia, de una fortaleza interior notable, es un hombre con una sonrisa franca, con mucha luz en su rostro, presentándose con una sencillez que le da una fuerza y una potencia impresionante. Mis respetos para Ernesto. Dos, hay que reconocer que dentro de toda esta vorágine, la juez tuvo cuando menos el mínimo acto de caridad o sensibilidad de que a las 2 personas más de mayor edad acusadas en este entramado de los 8 detenidos les ha permitido y les va a permitir llevar su defensa desde
0: su casa.
1: Desde su casa, son 2
0: Sí, hay algunos octogenarios, ¿no?
1: De avanzada edad.
0: 84
1: años.
0: 88
1: años que llevó la diligencia desde su casa.
0: Ya.
1: Y otro hombre que fue detenido ayer de Coahuila, al que se le está liberando para permitirle llevar. A todos los demás, a pesar de estar en hipótesis que claramente justifican que pudieran defenderse, desde un domicilio se les ha negado ese derecho en este momento. Pero cuando menos hubo dos excepciones que hacen que esta tragedia y que esta arbitrariedad tenga una dimensión un poco menos inhumana y brutal, tratándose de estos dos señores de avanzada edad, de por arriba de los 85 años, de una gran fragilidad.
0: Cierro preguntándote esto. Entiendo, insisto, el momento procesal que vivimos, pero es importante conocer si por ahí va una defensa o por ahí hay alguna sospecha de algo. ¿Estaría relacionado el caso Ingemar con el caso de los Farías, con el caso de otros decomisos de huachicol fiscal que han sido impresionantes, dice la fiscalía? Este es uno de los mayores, digo, haciendo simplemente el conteo, los datos, pues se queda un poco palideciendo frente al de los marinos. Pero ¿hay alguna relación?
1: En todos estos otros casos yo no he escuchado nada que nos permita supone que existe la menor relación. Esta es una operación completamente distinta.
0: Okay.
1: Ni hasta ahorita está tratando de vincular este caso a otros casos de importación de combustible.
0: Gracias.
1: Bueno, te agradezco muchísimo su atención. Y seguimos, la audiencia se renueva mañana y estamos en la posición, de recuperarnos después de unas horas larguísimas de diligencia, que se renueven, te digo, mañana, y mientras pues tenemos que hacer lo propio de nuestro labor, está revisando los miles y miles de hojas que se nos dieron, entender los primeros reportes de su significación vamos a estar platicando de esto por unos días, cuando menos.
0: Estaremos en comunicación si me das oportunidad. Gracias, Fernando Gómez Montt.
1: A tus órdenes, Luis.
0: Es el abogado de Ernesto Rufo, quisimos platicar con él en este momento. Han sido horas larguísimas, más de 40 horas de una audiencia inicial, están en receso, se reanuda el día de mañana, y bueno, pues mientras tanto, Ernesto Rufo se encuentra en el altiplano, en Almoloya de Juárez. Hay muchísimo más, pero en un momentito, 7:14.
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0: ¡Uf, qué buena rola! ¡Ganó España! ¿A quién le iba, oiga? 5640-05-125, 5640-05-125, 5640-05-125. La rola es Bamboleo, de los Gypsy Kings. No me tardo nada, regresamos, estamos en MBS Noticias.

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0: Son las 7:18. Vámonos con la politiquería.
1: Quiero ser clara, mi disposición de escuchar no significa negociar. Nunca existirá compromiso alguno, nunca habrá una entrega de información y nunca habrá una sola decisión de mi parte que ponga en riesgo la seguridad y la soberanía de México, como ha sido hasta ahora.
2: Que ya no encuentran cómo esconder sus nexos con los carteles del crimen organizado. La podredumbre los alcanza, pero sobre todo a los narcojuniors de López Obrador, José Ramón, el Andy y el Bobby. Por eso deben de ser catalogados como lo que son, un narcopartido.
3: Nosotros creemos en la ley y por eso mismo exigimos que se cumpla para él como para cualquier mexicano. Y un juicio con pruebas, no una condena política anticipada.
4: En el proyecto emblemático que lleva a cabo la Mariana, que debería de estar supervisado por el hijo del expresidente, pues verdaderamente sigue siendo un fiasco. ¿Cuántas muertes más deben de haber para que haya un responsable, para que se le llame a comparecer no solamente al secretario, a los responsables técnicos, sino también a Bobby López Beltrán?
0: 7:19. Tengo un WhatsApp que está abierto absolutamente para todo el auditorio. 5640-05-1025. Voy de nuevo. 5640-05-1025. España ha ganado el Mundial. Y sí, la Copa del Mundo ha llegado ya a España. Va a haber celebraciones. También, por cierto, habrá celebraciones en Argentina. Más adelante vamos a platicar a detalle de todo esto que está sucediendo. Pero hay muchos temas en la palestra nacional de los cuales, pues, tenemos que hablar. Por desgracia, hay muchas malas noticias. Hay mucha violencia en la República Mexicana. Hay cosas indecibles, infernales, dantescas que sucedieron en Zacatecas y que sucedieron también en Tamaulipas. Vamos a platicar de todo eso. Y el jueves, este país va a comenzar con otra ronda de negociaciones por el T-MEC. En un momento muy tenso. Ayer la fotografía, sí, qué bonito. Ayer también estaba la presidenta, estaba el presidente Trump, estaba también Mark Carney. ¡Qué padre la foto! Bien. Eso no necesariamente se refleja siempre en otra parte de la relación entre Estados Unidos y México. El jueves comienza esta ronda de negociaciones. Estará aquí el representante de Estados Unidos, Jamison Greer, que realizará una visita a la Ciudad de México del 22 de julio al 24 de julio para llevar a cabo la tercera ronda de negociaciones, esta revisión conjunta del T-MEC. Platiquemos un poquito del tema con Pedro Tello. Son las 7:21.
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0: Querido Pedro Tello, te mando un gran abrazo. Pues hay mucho que comentar. ¿Cómo viste el juego de entrada? ¿Sí lo viste?
6: Sí, por supuesto, no me lo iba yo a perder, Luis. Soy
0: yo sí le cambié.
6: Fútbol desde muy pequeño. Yo empecé a jugar fútbol desde los 13 años, así que...
0: ¿En serio?
6: Lo traigo, sí, lo traigo en el ADN, Luis. Sin duda. Y bueno, lo que vimos ayer fue un equipo español, ajá, que literalmente borró de la cancha a los argentinos. Mereció el triunfo y gracias al portero argentino, el marcador el partido no se definió en los 90 minutos reglamentarios y no fue por un marcador escandaloso. Pero la verdad es que España ayer dio una muestra de juego en equipo impresionante, que borró a Argentina, Messi no apareció, en fin. Me gustó la final, Luis.
0: Oye, qué padre. No sabía que tú jugabas fútbol desde los 13 años. Mira, nada más.
6: Sí.
0: Tenemos otro partido, que es el partido económico. A partir del 22 comienzan las otra ronda de negociaciones aquí en la ciudad. Y qué bonito que, pues sí, la fotografía, Sheinbaum y Trump y Mark Carney y todo mundo. Pero, ¿qué estás viendo, pues, del otro lado, Pedro, con, pues, estas señales económicas que se están dando?
6: Pues mira, Luis, yo diría dos cosas. Primero que después de la definición precisa del gobierno de Estados Unidos, en el sentido de que no dio la extensión automática del T-MEC por 16 años, se inicia ahora el proceso de revisión anual del tratado, y en lo que a México y Estados Unidos se refiere, esta semana tendrá lugar la tercera reunión bilateral para analizar los temas que, en opinión de ambos gobiernos, forman barreras comerciales que impiden el libre flujo de productos entre ambos mercados. México va a llegar a esta mesa de negociaciones con el su contraparte de Estados Unidos con 6 prioridades estratégicas, que son los 6 asuntos que más le interesan a México sean resueltos por el gobierno de Estados Unidos. Uno de ellos es evitar el unilateralismo, es decir, que más allá de lo que se ha firmado, acordado y ratificado en el texto del tratado, fuera de eso, que no exista un solo argumento al que pueda apelar el gobierno de Estados Unidos para imponer aranceles a los productos de exportación mexicanos. ¿Como cuáles argumentos? El asunto del fentanilo, el asunto del crimen organizado, el tema de los inmigrantes, que fue justamente la argumentación con la que Donald Trump arrancó esta gestión, su segunda gestión al frente del gobierno de los Estados Unidos, para imponer aranceles a los productos de exportación mexicanos. Segundo tema importante para México, la defensa del acero y el aluminio. Para México es muy importante que se desmantelen los impuestos que hoy en día tienen que pagar ambos productos para ingresar al mercado de Estados Unidos. Tercero, la competitividad regional. Las cadenas productivas que ya existen en este momento entre ambos países, particularmente en los sectores automotriz y electrónico, Luis Auditorio, son dos temas muy importantes para México, y de lo que se trata es de que Estados Unidos no vaya a imponer más restricciones a la exportación de automóviles mexicanos y no vaya a elevar el índice de contenido nacional que permitiría que los productos electrónicos de nuestro país puedan ingresar al mercado de Estados Unidos. El contenido de partes automotrices y de mano de obra regional para las el ensamble de vehículos y la exportación de los mismos es el cuarto tema. La regulación laboral, que es consiste en evitar el uso desproporcionado del mecanismo de laboral de revisión de asuntos laborales, que ha estado utilizándose con mucha frecuencia en estos últimos años, es otro asunto importante para México. Y por último, desde luego, la certidumbre jurídica, es decir, garantizar un entorno estable y predecible para las exportaciones de México. Y del lado de Estados Unidos, Luis, muy rápidamente diría que hay 5 áreas en las que van a insistir al gobierno de México para mejorar las cosas. Evidentemente, la reciente regulación mexicana sobre la temas que tienen que ver con el sector energético, la preferencia a Pemex y a la Comisión Federal de Electricidad para el dominio del sector que es estratégico para la economía mexicana, es un tema importantísimo para Estados Unidos. La revisión y la rápida resolución de los temas y registros pendientes en materia de propiedad intelectual, el tema de la eficiencia y la facilitación en aduanas, que para el gobierno de Estados Unidos se ha convertido en una barrera que México ha levantado al entorpecer los trámites que permiten el rápido tránsito de productos norteamericanos a nuestro país, el tema del medio ambiente y el cuidado, sobre todo, de aquellas zonas donde se produce el aguacate mexicano, que los norteamericanos señalan que están siendo objeto de deforestación y de un uso excesivo del agua. Y bueno, finalmente, para el gobierno de Estados Unidos también es muy importante el asunto de las telecomunicaciones, la certificación para garantizar el flujo de tecnología estadounidense a nuestro territorio y a nuestro mercado, es otro asunto muy, muy relevante. Así que será un partido, digamos, de negociación comercial muy interesante, con temas relevantes por ambas partes, y habrá que ver cómo se van desenvolviendo las negociaciones y la capacidad de uno y otro grupo negociador para definir lo que realmente desean y, en todo caso, para obtener los propósitos que están buscando en esta negociación, Luis.
0: Gracias, Pedro. Te mando un gran abrazo y te seguimos en tu red. ¿Cuál es?
6: Sígame en X, en @PTUVillagrán, y que tengan un espléndido inicio de semana.
0: Gracias, muchas gracias. Es Pedro Tello. Son las 7:27. En más sobre la relación comercial entre México y Estados Unidos, ha pasado algo, la verdad, muy escatológico, muy asqueroso. Perdóneme si usted está desayunando, pero escuchó usted de la diarrea explosiva. Son muchos casos allá en Estados Unidos, casi 2,000 casos, 1,700 casos, 1,644 confirmados, sospecha de muchos más de 94 hospitalizaciones, y afortunadamente nadie ha muerto. ¿Qué pasa? Es una cosa muy fuerte, una diarrea espantosa, que termina inclusive por matar a personas que puedan tener alguna comorbilidad, como SIDA, por ejemplo, como cáncer. No se ha dado, gracias a Dios. Pero el origen de esta diarrea explosiva vino por una lechuga. que se puso en el Taco Bell, particularmente. El fin de semana, la FDA rastreó, culpó y señaló a una empresa mexicana de ser la culpable de esta diarrea explosiva, lo que podía complicar aún más la relación comercial, porque pues no es menor, ha sido un tema brutal en Estados Unidos y también en México. La empresa es Tyler Farms en Guanajuato. Pues, ¿qué cree? Que no fue Tyler Farms. Y después del daño reputacional que ya le hicieron, seguramente vendrá pues alguna respuesta de la empresa. Hace unos momentos en su cuenta de redes sociales, la empresa Tyler Farms de Guanajuato lo dijo, y lo dijo clarititito: no fuimos nosotros, no es nuestra culpa. Y la FDA se ha disculpado con nosotros. Desde Washington, Pepe Díaz Briseño, buen día.
7: Hola, ¿qué tal? Así es, saludos desde Washington. La Administración de Alimentos y Medicamentos de Estados Unidos, la FDA, emitió una aclaración la noche del domingo en la que se retractó de un anuncio hecho el sábado sobre el supuesto hallazgo del parásito ciclospora en lechugas provenientes de Guanajuato, México. Aunque aseguró que la investigación aún permanece activa, la agencia estadounidense reconoció ayer que sus expertos de laboratorio habían incurrido en un falso positivo con el anuncio el sábado de que habían encontrado el parásito en las lechugas mexicanas, pero hasta el momento no hay muestras confirmadas. De acuerdo con la información más reciente de los Centros para el Control y Prevención de las Enfermedades, más de 1,600 casos de ciclosporosis han sido detectados en 5 estados de Estados Unidos, de los que 94 requirieron hospitalización. A pesar de haberse retractado el domingo, las autoridades aún mantienen su investigación alrededor de la lechuga tipo iceberg proveniente de México y que originalmente habían vinculado a restaurantes Taco Bell en 5 estados de Estados Unidos: Indiana, Kentucky, West Virginia, Ohio y Michigan. Tras el inicio de la investigación, la compañía Taylor Farms ordenó el retiro voluntario de toda la lechuga tipo iceberg procedente de Guanajuato y distribuida a clientes y tiendas en 27 estados de Estados Unidos. Anoche, la compañía aseguró que la Administración de Alimentos y Medicamentos reconoció el error en su anuncio del sábado sobre la supuesta detección del parásito ciclospora, pero dijo que siguen colaborando con la agencia. Según las autoridades, la ciclosporosis es una enfermedad intestinal caracterizada por diarrea severa que puede llevar a deshidratación y complicaciones que pueden durar hasta más de un mes. Hasta aquí el reporte desde Washington.
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0: Siete de la mañana con 31 minutos. Fíjese que en Estados Unidos hoy va a haber mucho ruido en torno al crimen organizado mexicano. En cuestión de minutos prácticamente, a eso de las 8:30 de la mañana, Ismael El Mayo Zambada, el fundador del cártel de Sinaloa, va a recibir su condena. Él se declara culpable y sabe que estará toda su vida, lo que resta de ella, en la cárcel. A las 11:30, por ahí, se prevé una conferencia de prensa de la Fiscalía en Nueva York, en donde van a celebrar la condena del Mayo Zambada, pero seguramente habrá también mensajes sobre el crimen organizado mexicano. Es probable que el día de hoy, en la sentencia que le darán a el Mayo Zambada, se hable de su captura, se hable de cómo lo sacaron del territorio. Es probable. No lo sabemos, lo sabremos en un momento más. Es probable que se hable de Melesio Cuen, un opositor de Rocha Moya que fue asesinado. Y es probable, muy probable que se hable de Rubén Rocha Moya. Y esto contrasta un poco con la imagen que veíamos ayer de Claudia Sheinbaum y Donald Trump y Mark Carney en algo que hoy la prensa oficialista, bueno, pues quiere ensalzar, quiere enaltecer. Y se entiende, estamos surgidos de buenas noticias. Yo veo muy bien que la presidenta de la República como jefa de Estado haya ido a Nueva York, qué bueno. Por cierto, allá en Nueva York también le abuchearon a Infantino y a Trump. Cuando salieron a entregar los premios y la copa y todo, les mentaron su Mauser, ¿eh? Pero fuerte. No sé si algo así hubiera pasado si Sheinbaum hubiera estado en el Estadio Azteca. Veo un argumento que se repite frecuentemente. No, es que allá fue como jefa de Estado. Pues no pudo haber estado como jefa de Estado aquí en México. Es nuestra jefa de Estado. Y muy orgulloso, por cierto. Imagínese a la presidenta de México en esa inauguración de la Azteca. No, no es algo que se repita. No es algo que le pueda tocar a cualquier jefe de Estado. Pero al final, eso es politiquería. Hay varias señales desde Washington que quizá trascienden a una simple fotografía entre Trump, Kearney y Sheinbaum. Pero qué sé yo, le pregunto mejor a la mejor internacionalista de este país, que es Brenda Estefan. Querida Brenda, te mando un abrazo, ¿cómo estás?
8: Muy buenos días, Luis, muy bien, un gusto estar en el programa.
0: ¿Cómo viste la visita de entrada? El aviso un tanto intempestivo, lo dijo el viernes, así muy, no, sí vamos a ir a la final de la Copa del Mundo, o sea, como que no hubo tanta planeación, fue un tanto sorpresivo que se fuera la presidenta de la República, al final tuvo que irse en un avión militar. Digo, qué bueno, para eso son los aviones, para poder mover a los jefes de Estado de esa forma. Pero en cuanto a la fotografía, en cuanto a esta cita que es una invitación directa del presidente Trump, ¿qué lees como internacionalista?
8: Pues a mí la invitación fue algo intempestiva, eso llama la atención, porque lo que nos han dicho es que la invitación vino directamente del presidente Trump unos días antes. La presidenta lo presentó como un gesto diplomático, buscando proyectar, me parece, Luis, normalidad, pese a la fricción que hay hoy entre México y Estados Unidos. De hecho, la presidenta, cuando lanza el mensaje público para informar que va a asistir, insiste para que vean que las cosas están bien entre México y Estados Unidos. La realidad es que todos sabemos que la relación bilateral atraviesa un momento sensible, complicado. La tercera ronda de negociación sobre el T-MEC empieza esta semana en Ciudad de México, y que es la primera después de que Trump haya decidido no continuar con el T-MEC por los próximos 16 años. La muerte de nacionales mexicanos a manos de ICE, que se ha ido acumulando, y este tema de que México envió cartas a los consulados, que después le fueron regresadas al embajador Lazzari por parte de el Departamento de Estado, diciéndole que sigan los canales diplomáticos, que vayan a través del gobierno estadounidense a nivel federal, y desde luego la presión sobre los temas de seguridad de Washington sobre México, las acusaciones contra políticos mexicanos, el tema del Mayo Zambada que decías. Entonces hay una presión muy importante, como no habíamos visto en años, entre México y Estados Unidos. Y en este contexto, la presidenta decide ir, me parece, para mandar, con el pretexto del fútbol, una señal de cierta normalidad. A ver, yo veo con buenos ojos que haya asistido, igual que tú. Creo que cualquier oportunidad para una pequeña conversación informal entre ambos presidentes es interesante, pero sobre todo porque México se ha cansado de dejar sillas vacías en la escena internacional. Claro. En los años recientes, Luis. No hay evento de corte internacional en el que uno se fije, la Asamblea General de Naciones Unidas, el G20, estamos continuamente ausentes, y creo que es importante que asumamos el papel que nos corresponde en el escenario internacional. Y si bien aquí se trata más bien de un evento, pues, de diplomacia pública que tiene enorme visibilidad, pero aún en estos eventos es importante estar. Lo que contrasta es, como decías, que la presidenta no haya estado en la inauguración del Estadio Ciudad de México, porque al final, como coorganizador de esta justa mundialista, la presidenta debía haber estado, sobre todo en la inauguración en nuestro propio país. Pero bueno,
0: veía por igual, ahí el dato, que creo que desde 1938, una cosa por el estilo, no acude un jefe de Estado a una inauguración de un mundial en su territorio, ¿no? Pero bueno, decisión de la presidenta al final.
8: Sí, y es un evento donde él ya va a nombre del Estado mexicano. Ajá. Si no es un tema de una visión política, de un mensaje, o si a ella le gusta o no estar, es un tema de representar al país que está coorganizando este evento. Pero bueno, al menos sí fue ayer, y creo también, Luis, que es una señal de que la presión
0: ya
8: no excluye el diálogo. Ojalá que en medio de todas estas presiones, pues sigue habiendo diálogo, que es importantísimo, porque hay demasiados intereses de por medio.
0: Dime algo, Brenda, ¿hay en el marco de esta visita una nota que a mí me voló un tanto la cabeza? No sé si es la manera como se ha cabeceado la nota, no sé si esto sea algo habitual, A mí me parece que no, pero te lo pregunto. Le regresan cartas al embajador Roberto Lasseri. De entrada uno podría decirlo, bueno, a lo mejor es una novatada, ¿no? Cartas además por un tema muy serio, que sí, está en la mesa, el abuso de los policías de ICE, de este grupo cuasi paramilitar, contra connacionales mexicanos. ¿Qué lees en esta forma de hacer política entre Estados Unidos y México que regresen cartas? ¿Es habitual esto?
8: No, no es habitual. Nos habla de que la situación pues está tensa. Creo que México lo que intentaba era hacer algo adicional sin tensar la relación con Washington, y entonces manda estas cartas a los centros de detención migratoria de ICE, sabiendo nosotros que al menos 17 migrantes mexicanos han perdido la vida en control de ICE, en estos detenciones o en sus centros migratorios, y bueno, los últimos han sido especialmente mediáticos, claro. Además historias muy dolorosas. Y creo que eso llevó al gobierno mexicano a querer hacer algo, pero quizás lo que faltó es sensibilidad de cómo lo recibiría el Departamento de Estado. Pero lo que no puede México y los mexicanos no podemos

0: Y lo que hace la oficina del hemisferio occidental del Departamento de Estado es, en una reunión, le regresa, así, en una reunión además como un poco de saludo de bienvenida al embajador Lassie, le regresa estas cartas al embajador diciendo, esa es tarea nuestra, ustedes no le tienen por qué decir a nuestros funcionarios que hagan en su territorio. También hay que decir que el gobierno de Trump ha justificado estas muertes continuamente con la misma versión de las cosas, que sus funcionarios fueron agredidos y que entonces ellos en respuesta pues usaron la fuerza y cobraron la vida de estos migrantes. Pero hay muchos testigos que insisten en que no fue así.
1: Oye, pero es que levantemos la voz. Digo, claro que hay que levantar la voz, y ahí están los medios, y ahí está Fox News, y allí hay un lobby que deberíamos de utilizar o de crear para pues poder tener una voz como país en los Estados Unidos de Norteamérica. No sé si el canal era mandarle una carta pues al centro de detención, en lo que pues claramente, tú me lo dices, es una falta de sensibilidad de cómo lo podía tomar el Departamento de Estado. Dice la abuelita, el horno no está para bollos, ¿no? No
0: sí, se me parece tanto ingenuo. Sí, eso es lo que me parece que faltó. Yo creo que hay que aplaudir que se tomen acciones en esta agenda, pero faltó sensibilidad de cómo lo iba a recibir la administración Trump. Faltó que nos regresamos las cartas, pues ahí está. Y no sirve para gran cosa. Pero creo que sí es importante seguir levantando el tema, porque pareciera que la relación comercial es tan importante que a veces pues eclipsa lo demás y evita que hablemos de temas tan sensibles como este, que son de la mayor prioridad. Cada vida es importantísima, son vidas de mexicanos, el gobierno de México tiene que hacerlo saber. Y ahí también nosotros, no solamente en los medios de comunicación, sino desde diferentes espacios de presión, pues hablar sobre este tema, que es de la mayor prioridad, porque, bueno, pues son historias muy dolorosas. Finalmente ahí se ha convertido casi en una policía militar y pues, con muchas historias oscuras, finalmente cobrando la vida de mexicanos, así es que creo que eso es relevante también decirlo.
1: Gracias, muchísimas gracias, Brenda, te mando un gran abrazo y pues te seguimos en tus redes, ¿cuáles son?
0: Claro que sí, Luis, me pueden encontrar en Twitter como @B-Estefan y en Instagram como Brenda Internacionalista.
1: Gracias, gracias. Es Brenda Estefan. Me enlazo con la presidenta de la República, Claudia Sheinbaum. Está hablando justamente sobre su visita a Estados Unidos. Escuchemos.
2: El sábado, ¿va? En la noche. Hasta el viernes, la única invitación que había recibido para ir era de la FIFA. Y estaba valorando ir o no ir. Pero había pensado no asistir. Y el sábado tuvimos una conversación telefónica con Trump. Y ahí fue donde me dijo, me invitó personalmente. Me dijo, Claudia, ¿vas a venir? Y le dije, bueno, si usted me invita, presidente Trump. Dijo, sí, estás invitada. Ven, vas a estar sentada ahí junto a nosotros. Y entonces dije, bueno, pues hay que ir, porque ahora sí que, como dice el dicho, lo cortés no quita lo valiente. Entonces tomé la decisión de ir rápido con el equipo a ver un boleto. Y no, eso fue el viernes fue la llamada para poder conseguir un boleto para ir a Nueva York. Estaba yo en Cancún, entonces la idea era viajar de manera directa. Entonces, pues compramos un boleto de Cancún a...
1: Bueno, pues ahí parte de lo que dice la presidenta de la República desde Palacio Nacional. Regresó en un avión militar, como se puede hacer con los presidentes, con los jefes de Estado, para eso son los aviones militares, qué bueno que fue. Dice que Trump la invitó pues prácticamente desde el viernes, o sea, a nada, a unos días, ¿no? A unas horas. Oye, Claudia, ¿vas a venir? No, pues si usted me invita, presidente. Así lo estoy parafraseando tal cual lo que dice la presidenta de la República, no empiecen. Llego. Y se regresó anoche. Por eso está hoy en Palacio Nacional. Habló con Trump el sábado. ¿Tuvo alguna comunicación? Vamos a platicar de esto y tendremos más detalles en un momento.

7:45. Vámonos con más información. Le cuento. Ay, más adelante vamos a profundizar en el tema. Muy bonito, jijiji, jajaja, ganó España y sí, Argentina y todo lo que quieras. Que, bueno. Pero está muy feo lo que pasó en el México roto. En Zacatecas identificaron ya a 10 víctimas de un, ya le llaman Zacatecazo. En el sábado se encontraron 10 personas asesinadas en los municipios de Pánuco, Zainalto y Morelos. Los cuerpos fueron localizados en distintos puntos. El tema es cómo encontraron a los cuerpos. Estaban colgados. Y los mensajes iban dirigidos, uno, a Omar García Harfuch, al parecer, decían el señor de la noche, que parece es Harfuch dentro de este léxico criminal. Y el mensaje era muy puntual. Decían en las narcomantas que estas personas habían estado desviando dineros del Estado y echándoles la culpa al grupo criminal por extorsionarlos. No eran sicarios los asesinados. Estamos hablando de un exalcalde y estamos hablando de empresarios. Empresarios vinculados a los giros mineros y de construcción, y por ahí a alguno, si no me equivoco, a centros nocturnos. Platicaremos de esto con detalle en un momento más, pero sí lo quiero dejar puntual en este momento. 10 asesinados en lo que ya se le llama el Zacatecazo, en algo que ya hacía un rato no veíamos, tampoco tanto. Cuerpos exhibidos. Platicamos de esto aquí en MBS en un momento más. Son las 7:47. Vámonos a una breve pausa. Regresamos con más después de la pausa. David Faitelson.

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5: Te mando un gran abrazo, David Faitelson. Me imagino sigues todavía allá en la Gran Manzana, en Nueva York. ¿Cómo viste la final del Mundial, querido David? Buen día.
6: Hola Luis, ¿cómo estás? Saludos, buenos días para todos. Aquí estamos todavía en Nueva York a punto de irnos. Realmente una final, pues de un solo lado, hay que decirlo. Claro. No fue una final pareja espectacular, no tuvo el mismo tono que la mayor parte de los partidos de este gran evento. Pero bueno, al final yo creo que por lo menos yo estoy tranquilo, porque más allá de que no le iba ni a Argentina ni a España, ganó el mejor, ganó el que fue superior, ganó el que intentó en la cancha superar al otro. Una Argentina muy muy decaída, no sé si en lo físico. Hacía calor en Nueva York, a las 3 de la tarde hora local, caía el sol a plomo. Argentina venía de 7 partidos, el trajín de 7 partidos, con un desgaste físico que incluyó 2 tiempos extras, un desgaste mental que incluyó aquella voltereta de los últimos minutos contra Egipto, el partido también de voltereta contra Inglaterra apenas el miércoles en Atlanta. Y la verdad es que, a ver, antes del Mundial, durante el Mundial y hoy después del Mundial, España es la que mejor juega al fútbol, es la que mejor juega al fútbol, lo sabíamos desde el principio. Ayer me decía un compañero, un amigo, me decía, es que le dimos muchas vueltas, sí, es verdad, le digo, normal, que hablemos de que Francia tenía un gran poderío con Mbappé, con Dembélé, con Doué, con Olís, que era un gran equipo y que era candidato. Soñábamos con que Brasil pudiera reverdecer laureles, la selección de Alemania, siempre es Alemania, Inglaterra con una buena generación, sí, la misma Argentina con Messi, sí, pero el que mejor jugaba al fútbol y el que mejor juega al fútbol es España.
5: Oye, dime algo, David, hay varias cosas que me llamaron la atención, además de lo futbolístico, en cuanto al espectáculo en sí mismo, las pausas de hidratación. El medio tiempo, pues sí fue show, hasta con los Muppets y Justin Bieber ahí, Shakira, Madonna, etcétera. O sea, pues sí, eventazo tipo Super Bowl. El tema de la brutalidad de transmisión que se estaba haciendo a nivel global, pues era el evento que estaba viendo literalmente el planeta entero. ¿Qué viste en todo esto a comparación a los mundiales anteriores? ¿Se parece un poco más a un Super Bowl?
6: Sí, se adaptó a eso. También fue el evento más visto de la historia. Ayer el estadio de los de aquí de East Rutherford registró el boleto promedio más caro en la historia para cualquier evento deportivo. Nunca
5: del
6: ni siquiera
5: mundo
6: un Super Bowl.
5: De la historia mundial de siempre.
6: Totalmente, sí, sí, totalmente, sí. Porque fueron el promedio en reventa por el por el boleto era más de $9,000 promedio, ¿eh? No, que, o sea, hubo gente que pagó $50,000 o $100,000, pero el promedio en reventa era $9,000, mucho más alto que aquel Super Bowl entre San Francisco y los Kansas City Chiefs. Y bueno, a ver, si sí hay adaptaciones, algunas buenas, otras que habrá que estudiar. A mí me gustó el medio tiempo. Me parece que no, el fútbol no puede dar la espalda a lo que es un evento deportivo donde sí habrá mucha gente que, como los puristas o los que nos apasiona el fútbol, que van al estadio a ver el partido, pero habrá otros que, como pasa en el Super Bowl, que es un atrapa cualquier tipo de público, pues habrá familias y habrá gente que no le interesa el fútbol, pero que va a ver el espectáculo. Entonces, al final del día tienes que contemplar a todos esos clientes, entre comillas, que tiene el fútbol. Pausas de hidratación, habrá que analizarlo, creo que son válidas, justificables, cuando la situación climatológica así lo amerite, porque finalmente se está defendiendo un tema de integridad física, obviamente. Ayer, por ejemplo, jugar a las 3:00 p.m. es un crimen. Entiendo que lo hacen porque el horario de televisión europea les permite un tiempo prime time, ¿no? Para que en este caso en España y en el resto del mundo, y sobre todo en Europa, lo puedan ver a buena hora en televisión. ¿Qué más? Las reglas que adecuó la FIFA. Sí, a mí me parece que fue un gran evento en términos generales. Habrá que analizar algunas cosas. Digo, lo único que no me gustó fue incluso ocurrió ayer hasta la ceremonia de premiación. La intrusivo que fue el presidente de Estados Unidos, Donald Trump, en todo el evento, el protagonismo que quiso ejercer, la manera en la cual influyó sobre Infantino en la famosa tarjeta, aquella expulsión del jugador de Estados Unidos, Folarin Balogun, el tema de Irán. Irán fue muy maltratado, más allá de que hay un conflicto bélico, claro, político, de que hay intereses, posiciones, posturas. Este es un evento de fútbol, Irán se clasificó en la cancha e Irán merecía el respeto de la FIFA primero y luego de Estados Unidos, porque si la FIFA le dio el Mundial a Estados Unidos, tenía que haberle exigido, oye maestro, no, Irán clasificó en el campo de juego. Tú, Donald Trump, me tienes que apoyar para que ellos tengan la visa y las condiciones apropiadas para poder venir aquí y jugar el Mundial. La realidad es que Infantino dejó que Trump se metiera demasiado. Y bueno, una escena que lo pinta todo ayer cuando le dan el trofeo a Rodri, se lo da Trump. Trump se le da el trofeo y enseguida se ve en la toma de televisión, simpatiquísimo, una imagen que puede ser simpática, pero es cruel de lo que sucedió. Se ve a Infantino jalando del brazo a Trump para que dejara a los españoles festejar solos.
5: Hijo, no, se quería meter, es que se quiso meter a todo. La última declaración que da también al respecto del tema que me llamó la atención es que quiere volver a hacer otro mundial, pero que ya no esté ni México ni Canadá, que porque este fue el mejor de la historia y que 5 veces mejor que el anterior, etcétera. Entonces, bueno, pues al final de cuentas es egocéntrico, este tipo con miras ínfulas de emperador, que pues lo quiere controlar absolutamente todo. Pero, ¿cambia algo para los siguientes mundiales? O sea, ¿o crees que pueda ser simplemente una anécdota histórica, David?
6: No. Yo creo que van a cambiar muchas cosas a partir de este mundial. Los mundiales no van a volver a ser iguales que los conocíamos. Por ejemplo, el número de participantes.
5: Cada vez
6: Luis,
5: más.
6: Que 48 selecciones parecía realmente un número exagerado. Vimos historias fantásticas, entre ellas la de Cabo Verde, un país, una selección que debutaba en la Copa del Mundo, una isla ahí frente a las costas occidentales de África, que apenas supera los 500,000 habitantes, que le sacó un empate al campeón del mundo España y llevó a tiempos extras a la hora subcampeón del mundo Argentina. Entonces son historias buenas, son historias que también tienes que encontrar en la cancha. Vimos a México, lo de México ayer mientras decía Trump el fin de semana que habría que hacer un mundial sin México y sin Canadá. Yo veía la cara de Infantino y Infantino decía, Dios mío, este hombre no vio lo que pasó en México, porque realmente estoy seguro de que ayer en algún momento aquí en Nueva York habrá dicho Infantino, y si esta final la hubiéramos hecho en el Estadio Azteca, ¿cómo estaría todo perfecto, ¿no? Es decir, tendríamos el colofón en un país de auténtica pasión futbolística, porque aquí en Estados Unidos, en Times Square, sí había gente con camisetas argentinas, españolas anoche, pero caminas a Uptown unas 10, 12 cuadras y se acabó el Mundial. Sí, se acabó el Mundial. La gente te puede hablar de los Yankees, de la serie con los Dodgers del fin de semana, o de los movimientos rumbo a la temporada de NFL. Así es Estados Unidos. En cambio, México aportó la pasión al Mundial. Yo sigo realmente impactado por las imágenes que vimos en el Ángel de Independencia, en Reforma, en los días que jugaba la selección, que al final del día lo de la selección fue un, vamos, es una consecuencia de lo que esa selección en algún momento emanó, pero la realidad es que yo vi a un pueblo mexicano dispuesto a celebrar, a ser ayer, parte de la fiesta.
5: Ayer mismo, David, o sea, en la Glorieta de Cibeles, una representación muy muy española, ¿no? Aquí en la Ciudad de México, o en el mismo Ángel de la Independencia, había gente que estaba celebrando, y no poquita, digo, ya no los cientos de miles de cuando la selección, pero sí seguía muy muy activa la fiesta. Deja de preguntarte algo ahí también.
6: Oye, ayer me dice el oído el productor, la transmisión de televisión, manda a la Plaza de las Cibeles que hay una gran celebración. Digo yo, bueno, vámonos hasta la Plaza de las Cibeles en España.
5: No.
6: Dice, no, en la colonia Roma.
5: Ahí en la Roma.
6: ¿Qué?
5: Sí, no, ahí en la Roma, ahí en los cafés y en los bares y todo, ¿no? Celebrando maravillosamente. Tú estabas ahí y te quiero preguntar algo porque lo he visto en redes y ya con la inteligencia artificial ya no sé qué creer, pero cuando entra Trump e Infantino, sí hay un abucheo, ¿no?
6: Sí.
5: Sí los abucharon.
6: Que generalmente él, a los eventos deportivos donde ha entrado, partidos de fútbol americano, también estuvo en el golf, estuvo también en el abierto de tenis de Estados Unidos, siempre se lleva un abucheo. Es el costo político, ¿no?
5: Pues sí.
6: A ver, todos los políticos, yo difícilmente me acuerdo algún político, bueno, seguramente han existido, pero que no sea parte del escrutinio de un estadio, ¿no? Y bueno, es algo que queda ahí pendiente porque algunos pensábamos que la presidenta Sheinbaum tenía que estar en el partido inaugural, ¿no? Ella no quiso, fue una acción muy loable darle los boletos a alguien más que pudiera disfrutar del evento, pero sí entendemos que siempre los políticos toman cierto riesgo cuando van a un estadio, ¿no?
5: Pues es lo habitual, es lo normal. Yo coincido con lo que señalan muchos analistas también. A mí me hubiera gustado mucho ver a la primera mujer presidenta de este país inaugurando el Mundial en el Estadio Azteca, ¿no? Y además pues iba también como jefa de Estado, como fue ayer como jefa de Estado ahí a Nueva York, pero bueno, pues ya eso no fue, ya se queda ahí en lo contrafactual.
6: Y la verdad yo vi ayer a la doctora Sheinbaum, ayer yo la vi muy muy sobria, muy elegante, es ella, muy seria, no buscando, obviamente, el otro tipo, el presidente de Estados Unidos, pues como siempre le gusta el protagonismo, ella fue una mujer cauta dentro del evento, no, los protagonistas son otros, hay que entender cuando los protagonistas son, esto no era una cumbre política, era una final de un evento futbolístico, entonces tienes que rendirte ante los que son los más importantes, que son los jugadores de fútbol, y ella lo entendió perfectamente bien.
5: Oye, David, ¿no están metiendo un poco el fútbol con calzador en Estados Unidos? Me llamaba la atención, digo, es la final, pues, pero pues veía ahí a Tom Cruise, lo de los Muppets, sí. Hoy veo la primera plana prácticamente de todos los medios internacionales, Washington Post, New York Times, obviamente The Guardian, que sí, pues Gran Bretaña es muy futbolístico, pero pues todos metidos en el tema, con una fotografía de una u otra manera. La del Clarín me encanta, sale ahí Messi con una cara de tristeza, con un dejo de nostalgia, que, híjole, que no puede con ellos, los memes también son maravillosos, pero siento un poco esta cuestión de meter con calzador el fútbol allá en Estados Unidos, ¿tú qué ves?
6: Sí, mira, ayer me acordaba muy bien la imagen del 94 de en ese estadio, no fue en ese estadio, la inauguración fue en Chicago, pero la clausura fue en Rose Bowl, en Pasadena, y hay una escena, me acuerdo muy bien, de Pelé y Whitney Houston corriendo en la ceremonia de clausura. Uh-huh. Hace tiempo que el fútbol quiere meterse a este mercado, porque es el mercado económico más importante del mundo, ¿no? Y lo vimos, la capacidad de Estados Unidos, que puso su músculo de estructura, sobre todo infraestructura, de estadios de NFL maravillosos. Hemos pasado por Atlanta, por Filadelfia, por Dallas, por Houston, por Los Ángeles, estadios muy, muy, estadios de primer mundo, realmente. ¿Sabes otra cosa que también le imprimió el fútbol a la... Al mundial, el fútbol americano, perdón, la NFL o Estados Unidos, las hospitality, que son boletos, uh-huh, que la mayor parte de la gente no tenemos la capacidad de ir a ese tipo de lugares porque cuestan muchísimo, a menos de que tengas un buen amigo que te regale un boleto, pero son lugares donde la gente llega y hay un banquete y un salón y bebidas ilimitadas, comida al más alto nivel, y enseguida pasan al palco a ver el partido. Entonces hay gente que lo puede pagar en la NFL, eso es muy común, y también se lo aportó al fútbol. Pero mira, yendo a tu pregunta, si el fútbol se quiere meter en Estados Unidos porque aquí hay dinero, hay economía, eso está claro, y también el fútbol, y lo dijo Trump, dijo que quería un mundial sin México y sin Canadá, pero dijo, ¿y qué tal un mundial con China? Allá van.
5: Sí, claro.
6: La voz de Infantino dice, yo no he podido entrar a China con el fútbol, yo no he podido entrar a la India con el fútbol. Uh-huh. China es un mercado apetecible para la FIFA y no ha podido sembrar la semilla todavía para que germine con un, ¿tú te imaginas un campeonato mundial en China, uh-huh, en estos momentos? Pero el chino no ha podido tomarle gusto por el fútbol. Entonces yo creo que sí, obviamente la FIFA va a los mercados más impactantes en lo, uh-huh, económico, y por eso ha venido a Estados Unidos, o insiste en Estados Unidos.
5: David Faitelson, te mando un abrazote, gracias por este enlace, y pues te esperamos acá en México. Mil gracias.
6: Un abrazo, que estés muy bien, Luis, saludos para todos.
5: Gracias, son las 8:07, regresamos.
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0: Luis Cárdenas. Continuamos. Primeras planas. El Universal.
1: Rufo es dirigente de una organización criminal, acusa FGR. Según la orden de aprehensión contra Ernesto Rufo y otras 24 personas, la FGR lo considera un dirigente dentro de una organización criminal con dominio funcional del hecho. Rufo se benefició con transferencias por 18 millones de pesos. Ingemar movió 163 carrotanques hasta con 100 mil litros de hidrocarburo que no fueron declarados.
0: Milenio.
1: Estados Unidos exige fortuna del Mayo y olvida a víctimas y daños aquí. Fiscales solicitan al juez Brian Cogan que todo quede bajo control de Washington para frenar cualquier reclamo legal desde México. El capo escuchará sentencia hoy en un tribunal de Nueva York.
0: Reforma.
1: Va FGR tras gasolineros. Acusan lavado de dinero y defraudación fiscal. Implican también a coahuilenses en comercialización de huachicol.
0: El Financiero.
1: Preparan México y Estados Unidos ronda de negociación. Oficina del representante comercial de Estados Unidos. Bilateral de esta semana buscará avanzar en acero, aluminio y automotriz.
0: El Economista.
1: Estados Unidos captó casi 80% de la inversión automotriz en América del Norte. Hoy inicia la primera reunión tras la decisión estadounidense de no renovar el T-MEC con la industria automotriz como eje central.
2: Ocho de la mañana con 11 minutos. 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Las 8:12.

0: El 18 de julio, hace un par de días, en Zacatecas se registró una de las jornadas más violentas en lo que va del año, en lo que va de la historia. 10 homicidios, ya se le llama el Zacatecazo, ocurridos en distintos hechos en Pánuco, Morelos y Zaín Alto. Entre las víctimas, un exalcalde, funcionarios municipales, empresarios y un productor ganadero. Los cuerpos fueron abandonados en diversos puntos del estado, 4 colgados de un puente vehicular. El resto, aventados, abandonados en carreteras y en caminos. La causa de muerte, estrangulamiento, 2 más por impacto de proyectil de arma de fuego. Todo al parecer vinculado a Fresnillo. En este momento le aprecio mucho a Norma Galagarza, ella es periodista de Zacatecas, directora del portal La Cueva del Lobo, que me tome la comunicación, pero te agradezco doble, triple, si me permites, Norma, por el trabajo que están haciendo los colegas periodistas allá. No la tienen nada fácil, como no la tienen nada fácil en varias partes de la República. ¿Qué valía? ¿Qué compromiso al final de cuentas? Porque si bien esto no le gusta a mucha gente, si bien esto hoy conscientemente hay gente que inclusive cierra los ojos o se tapa los oídos, es algo que se tiene que informar. No es normal que haya cuerpos colgados en los puentes de los estados mexicanos. Si algo así ocurriera en Francia, ya me imagino lo que estaría pasando, ¿no? Y en Zacatecas ocurre. Y gente como tú, valiente, lo reporta. Te mando un abrazo con admiración de verdad, Norma. Buen día.
1: Muy buenos días, Luis. Pues sí, a pesar de que ya teníamos algunos meses con este gobierno que nos presume que ya logró la pacificación, porque habrás de recordar que al inicio del sexenio, pues disparó la violencia. La particularidad del hecho que ocurrió el pasado sábado es que 6 de las víctimas eran empresarios, eran constructores y líderes ganaderos, y el motivo, como confirmó la Fiscalía General, fue la extorsión. A la mayoría de ellos se los llevaron a la fuerza de sus domicilios. Eso fue lo que reportaron diferentes medios locales. El exalcalde de Sombrerete se lo llevaron, lo sustrajeron la madrugada del pasado sábado, rompieron la puerta de su domicilio, y lo mismo pasó con los empresarios que vivían algunos en Fresnillo. Uno de ellos era un dueño de un bar conocido. Las 6 personas eran muy conocidas por la comunidad. Hay otra persona de un municipio que se llama Jiménez del Teul. Esta persona era líder ganadero y la misma historia. La misma fiscalía reportó que las 2 personas que eran funcionarios públicos del municipio de Fresnillo, que ahorita en este momento lo lleva el Partido Revolucionario Institucional,
0: el PRI,
1: a ellos los ligó, dijo que tenían colusión con el narco.
0: Ya.
1: Tan solo ellos 2, y las otras 2 personas, porque recordemos que fueron 10, eran originarios del estado de Durango.
0: ¿Por qué el hecho de irse contra empresarios en particular? Está el tema de la extorsión, pero me llaman la atención las narcomantas. Esto que está dirigido, entiendo, al señor de la noche de la Federación, entendiendo al señor de la noche como García Harfuch, creo, y el señor de la Federación como el titular de la Sedena. El mensaje dice: señores, ustedes saben de qué se habla, el mensaje es claro, dejen de hacer películas y crucificar gente inocente si no quiere que los expongamos. Hay otro también en donde mencionan: nuestros respetos a ustedes por su gran trabajo, o sea, refiriéndose a los funcionarios federales. Fuera bueno y de la manera más atenta que le dieran una checada con su personal de confianza a las corporaciones locales. Así se darán cuenta de la realidad para que no lleguen las novedades como teléfono descompuesto, o para que no digan que nuestra organización roba y extorsiona, porque es totalmente falso. Es aterrador ver estos mensajes, ver los destinatarios a los cuales están enviados, pero pues el hecho de que no son sicarios, no son necesariamente grupos rivales los que vimos asesinados, Norma, ¿por qué este cambio o no es un cambio?
1: Y es un cambio porque la dinámica que habíamos visto desde el 2021 acrecentada con el cambio, la transición de gobierno, pues era que, okay, eran dos, una pugna entre grupos criminales. Ahora, esos territorios ya están dominados por un solo grupo criminal, donde el cobro de piso y la extorsión se han hecho, han incrementado. El grupo anterior que estaba ahí tenía otro tipo de dinámica, o posiblemente estaba concentrado en una guerra contra estos que estaban llegando. No sé si conocerás el mapa, pero donde ocurrieron estos hechos es lo que conecta Zacatecas con Durango. Ya. Viene Sombrerete, viene Zainalto, hasta Fresnillo. Uh-huh. Ese es el corredor que registró estos lamentables hechos. Y los empresarios son de esa región. Uh-huh. Entonces, pues eso nos habla de otro tipo de dinámica que está cambiando. Hablamos también de un grupo criminal que está acusando desde hace tiempo, que está acusando colusión de autoridades.
0: Ya.
1: Y creo que ese es al final uno de los fondos, de lo que está pasando.
0: ¿Hay miedo, Norma, entre la sociedad? No te pregunto a ti y a los colegas periodistas, pero ¿hay miedo entre la sociedad después de ver estos cuerpos, después de ver un gobierno que también presume que ha disminuido la violencia, después de ver una familia como los Monreal, que están más preocupados en ver quién será el sucesor que en proteger a su población? ¿Hay miedo?
1: Claro que sí. De hecho, estos hechos impactaron mucho porque, como te comenté hace un momento, las personas eran muy conocidas por la comunidad, incluso son de Fresnillo, pero eran muy conocidos aquí en la capital. En la zona, en esta región, eran personas conocidas. Entonces, también eso impactó mucho porque la mayoría de la gente los conocía como, a ver, okay, ese es un empresario, gente de bien, por así decirlo, y eso impacta mucho porque hace pensar a la población, okay, pues estoy en riesgo, ¿verdad? O sea, nadie me está cuidando, ya no es como que una pugna entre grupos criminales, ya esto uh-huh. está involucrando a gente de la sociedad.
0: Estos empresarios ligados a temas de construcción, creo que uno estaba ligado a un asunto de un centro nocturno, otros ligados a temas mineros. Entiendo por el asunto de no pagar extorsión, por no pagar derecho de piso.
1: Según la fiscalía, pues esas son las líneas de investigación. Ya. La fiscalía ayer se reunió secretario de gobierno, Rodrigo Reyes, con el fiscal general, que es Cristian Paul Camacho Osnaya, y el secretario uh-huh. de Seguridad Pública, Medina Mayoral, para dar cuenta de los hechos. Uh-huh. Y la verdad es que la versión oficial pues fue muy escueta. Ellos comentaron más cómo fueron encontrados los cuerpos, lo que comentabas al inicio uh-huh. sobre que 8 fueron asfixiados, 2 con arma de fuego.
0: Sí.
1: Entonces dieron demasiadas generalidades. Uh-huh. Pero no ahondaron en porque no hicieron conferencia, no quisieron que les preguntáramos. Hicieron un video que subieron en redes uh-huh. sociales y fue todo. Realmente se protegieron así de cuestionamientos, que los pudieran sacar de la zona de confort. Entonces, pues nos dejaron con muchas dudas y siento que están manejando el tema demasiado hermético porque pues, uh-huh. al final es muy delicado.
0: ¿Cómo no?
1: Por el hecho de todo lo que involucra, todo lo que viene un proceso electoral, y aparte hay gente que menciona, a ver, el exalcalde era del PRI, uh-huh. Los dos funcionarios son del PRI,
0: yeah.
1: y se atreven a sacar conjeturas de que es una amenaza previa contra partidos políticos, incluso los líderes de partidos, la oposición fijó posturas así en ese sentido de que a ver qué está pasando, nos está, la delincuencia está alcanzando a nuestros militantes y creo que también eso está poniendo el ambiente muy tenso acá en Zacatecas
0: ya
1: pues por la sucesión.
0: Vamos a estar bien atentos. Norma, es Norma Galarza.
1: Galarza. Mi apellido es Galarza.
0: Galarza, perdóname, tenía aquí mal el dato. No, perdóname, no, Norma, una disculpa. Norma, perdóname.
1: Galarza.
0: Muchas gracias, muchísimas gracias por estar hoy aquí con nosotros, por compartirnos esto, pues, que está viviendo el estado, y estamos en comunicación sin más oportunidad. Gracias, Norma.
1: No, gracias a ti, que tengan buen día y un saludo a tu auditorio desde Zacatecas.
0: Gracias, gracias, Norma. Me enlazo con Mario Padilla, es nuestro corresponsal. ¿Qué dicen las autoridades por allá? Mario, buen día.
2: Luis, buenos días. La Fiscalía General de Justicia del Estado de Zacatecas confirmó el hallazgo de 10 personas sin vida en los municipios de Morelos, Pánuco y Zainalto. Esto ocurrió el sábado y lo informó el secretario general de Gobierno, Rodrigo Reyes Muguerza, al tiempo que anunció un despliegue operativo para reforzar la seguridad y dar con los responsables.
3: Hasta el momento, también a partir de la sesión del Grupo de Inteligencia Operativa, estamos en condiciones de informar que 9 de los cuerpos que fueron localizados esta mañana han sido ya identificados. 8 son originarios de Zacatecas y 1 de Durango. 2 de las personas que lamentablemente perdieron la vida se registran como funcionarios públicos del municipio de Fresnillo.
2: Las autoridades del Estado, de la Federación y el Ejército Mexicano activaron un operativo en los 3 municipios y el Grupo de Inteligencia Operativa sesionó para coordinar la investigación. Los cuerpos fueron encontrados en 3 puntos distintos. 5 en las inmediaciones de la Unidad de Medicina Familiar número 3 del IMSS en el municipio de Morelos. 4 colgados de un puente vehicular en la comunidad de Pozo de Gamboa, en Pánuco. Y uno más a un costado de la carretera federal 45, municipio de Zainalto. Horas más tarde se identificó a las 10 víctimas, todos hombres, 8 originarios de Zacatecas y 2 de Durango. Entre los fallecidos se encuentra Ignacio Nacho Castejón Valdés, empresario de la construcción y expresidente municipal de Sombrerete durante el periodo 2016-2018. También fueron identificados Fidel Alvarado de la Torre, secretario de Desarrollo Social de Fresnillo, y Jesús Gerardo Muñetón Hernández, integrante del Departamento de Protección Civil y Bomberos de Fresnillo. También se identificó a José Armando Ledesma Campos y Armando Ledesma Aguirre, empresarios, al exregidor de Canatlán Durango, Andrés Vázquez Gurrola, al ganadero José Ángel Valdés Rivera, al constructor Fernando Robles de la Torre, a Juan Carlos Bermén Guerrero y a Jesús Daniel Rivera Sandoval. El Ayuntamiento de Fresnillo lamentó el asesinato de sus 2 servidores públicos. En un comunicado, el presidente municipal, Javier Torres Rodríguez, solicitó el esclarecimiento de los hechos y la detención de los responsables. Con este hecho, Zacatecas registra nuevamente el abandono de cuerpos en un puente vehicular, en el caso concreto, una acción que no se documentaba desde el 2022. Hasta aquí el reporte.
0: Gracias, muchísimas gracias. Es Mario Padilla, ya en Zacatecas también. 8:25. El secretario de Seguridad, Omar García Harfuch, acaba de reportar en su cuenta de redes sociales que en Mazatlán, en Sinaloa, personal de la Secretaría de Seguridad Pública detuvo a Janero Van N. Es un ciudadano norteamericano. La detención, dice Harfuch, fue posible gracias a mecanismos de cooperación internacional e intercambio de información. El individuo, este tipo, Janero Van N., es requerido por autoridades norteamericanas por tráfico de estupefacientes en Michigan y además estaría vinculado al cártel de Sinaloa, concretamente a la facción de los Chapitos. Detenido este ciudadano norteamericano en Mazatlán, reportado por el secretario Omar García Harfuch. No lo dice, no sabemos, lo más probable es que sí, sea extraditado o llevado a Estados Unidos muy pronto. Son las 8:26. Hay otro tema del México roto que le quiero compartir el día de hoy. Una menor de 13 años de edad, identificada como Dafne Zapata Quintos, murió durante un campamento de verano organizado por la Academia Militarizada Duenitz, esto en la ciudad de Madero, Tamaulipas. Esto está siendo investigado por la Fiscalía General de Justicia del Estado bajo el protocolo de feminicidio. Tengo en la línea a la madre de Dafne, Alejandra Quintos. Gracias, señora, por tomarme la comunicación. ¿Cómo está? Buen día. Se cortó la llamada telefónica, ya sabe.
4: ¿Escucha?
0: Ahí está.
4: ¿Escucha?
0: Bueno, perdóneme, señora, perdóneme, una disculpa, tenemos aquí problemas técnicos. ¿Me escucha?
4: Sí, sí, claro, lo escucho como con eco, pero sí lo escucho. Buen día, Alejandra Quintos Martínez.
0: Gracias.
4: Buen día.
0: Gracias, señora, muy buenos días. Cuéntenos un poco qué pasó con Dafne.
4: Ok. Te lo voy a resumir un poco. Te doy esta nota.
0: Ajá.
4: Porque han sucedido cosas terribles aquí en esa academia y en otras academias militarizadas. pero mi hija iba a un campamento, el cual duraba un mes, y ella iba a ir de lunes a viernes, y sábado y domingo regresaba a Mante, porque yo no soy de Madero. Entonces vengo, la llevo en excelentes condiciones de salud, mi hija es una niña deportista, gimnasta, reina de su academia de gimnasio, una persona que tiene buena salud, es deportista, es estudiosa, y vengo y la llevo ahí porque me dicen que hay actividades de rappel, de defensa personal, un montón y sinfín de cosas, y le dije, mira mami, no, pues vengo, la dejo el lunes 13 de julio, y para el día martes, yo decía que el martes, pero es el miércoles. El miércoles donde me habla la oficial Estrellita y me dice, te hablo para decirte que la niña durante las actividades físicas viene y se desvanece hacia el frente, no mete las manos y se abre un poquito el labio, pero por lo mismo, pues porque cae de boca. Y yo dije, obvio, sí se lo abre porque mi hija tiene brackets, ¿verdad? O sea, no abierto para sutura, pero hinchado, ¿verdad?
0: Ya.
4: Le dije, bueno, mándeme foto. Mira, ahorita te voy a mandar foto de la receta médica, ya fue a similares, ya la llevé, claro, con tu consentimiento, está un poco deshidratada, lo que lo hizo que se desmayara hacia el frente, se desvaneciera, y no metiera las manos, fue que se le bajó la presión. Le dije, ah, se le bajó la presión, le dije, a lo mejor le falta poquita azúcar, ¿verdad?
0: Okay.
4: Y me dijo, no, pero mira, ahorita ya la tengo acostadita, le estoy dando su medicina, su desinflamatorio cada 4 horas, y le estoy dando suerito. Le dije, pero pásamela. Dijo, no, en la educación militarizada tienen que quitarse del yugo de mamá y formarse como ciudadanos independientes. Le dije, bueno, pues mándame una fotito. Bueno, me manda la foto, y por llamada normal fue mi insistencia, es cuando Estrellita, la oficial a cargo de femenil, porque hay niños y niñas, femenil y varonil en esa misma institución. Y ya me manda el video de hoy como ciudadanos independientes. Le dije, bueno, pues mándame una fotito. Bueno, me manda la foto. Y por llamada normal fue mi insistencia, es cuando Estrellita, la oficial a cargo de femenil, porque hay niños y niñas, femenil y varonil en esa misma institución. Y ya me manda el video de hoy. Normal fue mi insistencia, es cuando Estrellita, la oficial a cargo de femenil, porque hay niños y niñas, femenil y varonil en esa misma institución. Y ya me manda el video de hoy.

0: que estaban haciendo con ustedes, tratar de venderle, perdón ahí el verbo, pero creo que es lo que estaban tratando de hacer, pues que ya se cambiara de escuela, que fuera la secundaria militarizada.
1: Chingue, okay. Chingue, friegue y friegue, con perdón tuyo de la palabra.
0: Ajá. Ahora.
1: Discúlpame, yo no, Estrellita, yo no tengo para pagarte ya. Lo que cuesta tu escuela por mes. Dices que vale 50,000 al mes, pero si yo, no, como pues, tú eres una mujer luchista que apoya las nobles causas, como tú siempre me has dicho, Alejandra, porque te hacen una entrevista previa.
0: Sí.
1: Te lo dejo en 20 por mes. Le dije, es que no puedo, yo vivo al día, yo soy comerciante, no, pues no, no vendo ropa.
0: No da, y además pues no era tampoco esa la intención, o sea, iba a un campamento de verano en esta academia militarizada Doenitz en la ciudad de Madero. Ahora, déjeme abundar un poquito en esto, señora. Se cayó Dafne.
1: No metió las manos,
0: lo cual pues puede ser normal, o sea, al final de cuentas estamos en una academia militarizada y ahí va a hacer eso, rapel, defensa personal, etcétera, bueno, puede pasar, graban un video, dice ok, la niña está bien, pero tiene que estar alejada del yugo de la mamá porque esto es militarizado, ok, y luego, ¿qué pasa?
1: Yo vengo y le hago una llamada el jueves.
0: Ajá.
1: Bueno, todos los días estamos hablando, tengo el registro de las llamadas y de mensajes con Estrellita.
0: Ajá.
1: Y estaba Yemima, la que es la segunda de ellas, siempre con mi hija, entre las dos, y los hijos de Estrellita. Y ahí es pura familia, ya vinieron saliendo las cosas por... No por mí, porque eso está en redes. No quiero entorpecer la investigación, pero eso está en redes y los mismos alumnos lo han dicho abiertamente en entrevistas a medios de comunicación.
0: Ajá.
1: ¿Sí? Esto que estoy diciendo no es de... Es por propia boca de los alumnos. Y le voy a contar todo con lujo de detalles. Porque yo sé que usted me va a dar la difusión y la justicia por mi hija y por todos los que han sido maltratados.
0: Dígame,
1: en
0: señora.
1: Cualquier academia militarizada, sea particular, sea de gobierno, no más novatadas, no más, no sé cómo decirlo, torturas y tormentos. Es un feminicidio.
0: ¿Qué pasó?
1: Ella tragó agua, tiene golpes, tiene muchas lesiones mi hija. Y violencia psicológica, porque le echa en cara y dice ella en el video. ¿Qué fue lo que dijo? ¿Usted vio el video?
0: Sí, ahí está.
1: ¿Me puede decir lo que dijo?
0: No, ahorita lo ponemos aquí, dígame, señora.
1: ¿Qué dijo? Mami, no ando en modo reina, estoy bien. O sea, ¿por qué dice eso? ¿Por qué? ¿Por qué dice eso? Porque 3 días antes... Yo fui personalmente a ver las instalaciones. 5 días, yo estuve viendo la página con muy buenas reseñas. Yo fui personalmente, me hicieron una entrevista que porque no cualquier alumno entraba ahí, que no fuera viciosa, que no, si no tenía, me preguntaba ella que si no se drogaba o que si no vapeaba, o que si no era una niña problemática. Le dije, mire, está en la adolescencia. Claro que a veces le hablo y no viene al primer llamado. Claro que a veces pues no quiere que la abrace, a veces sí quiere, cuando quiere que le compre algo. Pues es adolescente, 13 años, ¿verdad? Le digo, pero algo así que cometa faltas o que robe o que eche mentiras, le dije, jamás. Sí, porque aquí siempre tiene que andar bien aseada, le vamos a enseñar a lavar su ropa. Aquí está el área de cocina, estos son laboratorios, estas son nuestras aulas escolares. Este es nuestro equipo para... hacer ejercicios, me enseñó pesos, me enseñó los baños, los dormitorios separados, que ella, de hecho, descuidaba mucho su aspecto físico, que ella veía que yo era una mujer que cuidaba mucho eso. Dice, mira, tú andas con el pelo bien pintado. Mira, yo recuerdo mucho esa frase, yo ni pintura me he echado en el cabello, no porque no tenga para pagar, sino porque yo me desvelo día y noche salvaguardando la seguridad de las niñas de aquí. De las niñas de aquí. Y no, aquí yo estoy, yo estoy a un lado de ellas. Ellas están bañando, pero de la puerta para allá es de ellas. Aquí están, me enseñó dónde guardaban su ropa, dónde lavaban su ropa. Me pidió tendederos, me pidió cubetas, me pidió 2 baldes grandes para que ella lavara su ropa. Me pidió jabones, todo yo surtí uniforme para el puro campamento. Entonces yo le dije, ella nomás viene de lunes a viernes y los sábados y los domingos regresa amante. Sí, está bien. Bueno, para no hacértela tan larga, el video de la supuesta caída hacia enfrente, pues yo dije, obvio, inflamación, ¿por qué? Porque la niña pues si te vas de boca, ¿qué es lo primero que cae? La nariz, la frente y la barbilla, ¿no? O sea, pues es un golpe y aparte está muy blanca. Yo dije, no voy a exagerar esta vez porque soy mamá aprensiva, ¿verdad? Sobreprotectora. Esa niña no le faltaba nada, señor, es mi única hija. Yo nomás vivo y trabajo para ella. Yo no tengo esposo, no tengo novio, no tengo nada más que ella, mi motor. La luz de mis ojos desde que nací el 10 de septiembre del 2002 y se me va el 17 de julio del 2023, violentada, abusada, humillada, durante 4 días sin parar, día y noche, señor.
0: Lo siento día mucho, señor. Noche. De verdad, lo siento.
1: La última llamada que recibo es el jueves y me dice, ahora dame... porque se acuerda que le mandé el video y la niña ya estaba inclinada, no sé cómo.
0: Se cortó la
1: llamada. Dice, 2 horas.
0: Ya.
1: Dice, y le dio un poco de tos, pero ya le estoy dando y nada más quiero que me dé la pauta para darle un tecito calientito y se le quite la tos. Le dije, ah, claro, sí, no es alérgica a nada, dele el té, el Teraflu, y que ya no traiga tos. Dice, no, pero mira, ya está bien, hoy se comió bien.
0: Ya. Señora, ¿qué le dicen las autoridades después de todo esto? Entiendo su dolor, de verdad, lo siento muchísimo.
1: Las autoridades no tienen ningún detenido hasta el día de hoy. Ellos andan libres.
0: Ajá.
1: No estaba de ellos de era nada más estaba la carroza que sale en la transmisión que hice así. Ajá. Porque ya yo le cuelgo ya la llamada a las 11 y para las 11:40... Haz de cuenta que la llamada ya me la hace a las 11 de la noche, 11:30, le cuelgo más o menos.
0: Ajá.
1: Me regresa la llamada y me dice, señora, comuníquese. Pues que Daphne se estaba bañando sola. Ah, pero primero ella la metió a bañar porque de esa tos, de ese mismo día jueves, la niña estaba vomitada y orinada, me dijo. Y que Daphne le dijo, sí, báñame. O sea, que le dio autorización porque le daba... mucha confianza y que hasta le llegó a decir mamá, que la veía como una mamá porque la cuidaba y la consentía pues más que yo, porque yo me fijaba mucho en el trabajo y la dejaba en rato sola y que ahí ella se sentía protegida, salvaguardada, que ella ya no tenía miedo, son las declaraciones que me hizo Estrellita 10 minutos antes de decirme que se había desvanecido sola en el baño, porque ella se volvió a meter a bañar, pero ahora sola por su propio pie.
0: Ya.
1: Y que se cayó y me pasan un supuesto, escúchame bien y que se quede esto bien grabado, un supuesto hombre de protección civil y me dice, señora, estoy aquí, soy protección civil, la niña ya no tiene signos vitales. Le dije, ¿qué? Llévala al hospital, o sea, a mí no me caía el 20, 11:45, 11:40. Le dije, ¿cómo que no tiene signos vitales? No, ya está muerta. Y Estrellita, la oficial, grita, ¡ay, no puede ser! Yo daría mi vida por ella. Le dije, ya te había pasado esto antes. Le digo, dime, ¿qué hago? Ay, está muerta, vente, Alex. Ven, por favor, le dije, yo no sé manejar carretera. Ahorita le digo a mi mamá, ahorita llego, le hablo a mi familia. Y de todo el camino yo fui llamando 911-066-911, me colgaba las llamadas. Quisiera creer que era por la carretera, 066. No entraban. Llegué sola con mi hermano, Raúl Quintos, mi mamá Laura Martínez, mi hermana Dasha Yalín. Mi mamá entró por la niña. Yo me quedé afuera haciendo la transmisión, dije, porque donde yo entre, estos me van a amenazar, me van a torturar, y o me van a hacer algo, porque cómo se va a morir una niña sana, que tiene condicionamiento físico, que ha sido una niña en excelentes condiciones de salud, y en 4 días la matan, porque la mataron. Sumersión, homicidio, feminicidio, tenía agua en la tráquea, en los pulmones, las lesiones, y más cosas. En 4 días, y aquí no hay ningún detenido, yo ya levanté la denuncia. Las autoridades nada más, mi gobernador no hace nada, no me ha dado la cara, Claudia Sheinbaum, una entrevista, no anden ahorita en otras cosas, ahorita es Daphne, ¿cuántos no?

0: difusión y justicia.
1: Claro, señora.
0: Únanse todas las mamás. Hoy hay una marcha a las 6:00 p.m.
1: Uh-huh. ¿En
0: hoy
1: dónde?
0: Hay una marcha por mi hija para que asistan gente de Tampico, de Madera, de Altamira, gente que se pueda arrimar ahí. Les voy a dar ahorita rápidamente.
1: Uh-huh.
0: Hoy a las 6:00 p.m. Escríbelo, por favor, para que lo repitas en tu radio.
1: Uh-huh.
0: Por favor, te lo suplico. No se quede esto así. Van a hacer una marcha organizada por la gente de Tampico, Madero. Justicia por darme.
1: Gracias, señora.
0: Justicia por darme. Lugar avenida de la industria Altamira, altura de Home Depot.
1: Ahí está.
0: Te lo vuelvo a repetir. Lugar avenida de la industria Altamira, altura de Home Depot. Hoy a las 6:00 p.m.
1: Gracias, señora.
0: Llevarse una playerita blanca o no importa cómo vayan, alcen la voz todos. Justicia para Daphne.
1: Vamos a seguir de cerca este caso.
0: Dios
1: es Alejandra.
0: Lo bendiga. Gracias por tener el valor.
1: Gracias a usted.
0: La voz de todos los niños y niñas.
1: Gracias, señora. Gracias.
0: ¿Perdón?
1: No, lo entiendo. Gracias, señora. Lamento mucho esto. Es difícil lo que vivimos en estos momentos. Pinche país. No, ya en serio, perdóneme, sí, ya, perdón, pero pinche país. Oye, no quería yo interrumpir a la señora, perdón, acaba de perder a su hija. A una chica adolescente que hacía deporte y que haciendo un esfuerzo la mandó a una academia militarizada porque la niña pues le llamaba la atención el rapel, porque le llamaba la atención la defensa personal. No la secuestró el narco, como pasa en este país. No la secuestró tampoco un policía, como pasa en este país. No. Fue una negligencia de una academia militarizada que se supone tiene los papeles en regla y que ya ha tenido antecedentes de abusos de niños. ¿Y qué va a pasar con la escuela? Nada, porque no pasa nada en este país. Porque ya se nos hace normal esto, porque, se murió otra niña. Pues sí, se murió otra niña, se muere en un friego. ¿Usted quiere ese México? O sea, ¿de verdad? ¿Tiene sentido? Se lo digo en serio. No sé cómo se puede aceptar esto como una normalidad. Quizá lo más fácil es seguir los consejos de quien ha decidido cerrar los ojos y taparse los oídos. No te enteres del pinche país. No pasa nada. 10 colgados en Zacatecas. ¿Le parece normal? Una chavita, Daphne, que vive con su mamá soltera, que está haciendo todo por sacar adelante a su hija, y la manda a una academia de campamento de verano. Detenidos, cero. Ya, ¿no? No, ¿se le hace normal esto? Perdóneme, pero no es normal. ¿Quiere este país así? Porque ya estoy escuchando las estúpidas maromas de los políticos de cuarta. Ábrele carpeta de investigación y a ver qué sucede. Y la tragedia va a ser otra al rato, y otra al rato, y otra al rato, y otra al rato. ¿Podemos ser tantito empáticos y entender el dolor de una señora que acaba de perder a su hija? No manches. Perdóname, de verdad, perdón, quiero conocer su opinión. No doy crédito que eso ya pase así de manera normal. Otra tragedia más. Ahora por una niña que fue enviada a una academia militarizada. O sea, ¿en dónde está seguro, no? No lo entiendo. De verdad que no lo entiendo. ¿Usted sí? Por favor, explíquemelo. ¿En qué momento normalizamos el infierno? Yo ya no lo entiendo. No sé si de pronto ya me rebasa.

Se lo digo con el corazón en la mano, perdóneme. Pero normalizamos ya el infierno. Ay, ¿ahora qué tenemos? Ah, pues ahora una niña que se murió en una academia militarizada. Después de 10 colgados en Zacatecas. Ah, órale, chingo. Ah, qué padre. Órale. ¿Mañana qué? Otra masacre, ¿no? Total, está normalizado. Déjame, voy a una pausa. Tengo muchos comentarios aquí en mi WhatsApp, 5640-05-125. 5640-05-125. Claro, y por imbéciles como tú que me estás escribiendo, es que yo creo que estamos así. Claro, habla de Rufo. Ya hablé de Rufo. Y esto no es politiquería. Es una señora que le duele la muerte de su hija. Y tú todo lo politizas. ¿O qué? ¿También es culpa de Calderón el tema de la niña? A pejecito cabecita de algodón no hay que tocarlo, ¿no? No inventen. No inventen. Seamos ciudadanos, dejemos de ser súbditos. 564005. A la gente no le interesa su propia gente, ellos quieren su lana. Nada más la lana del bienestar, después que les desaparezcan a los suyos. Ya hay certificado, una de las señoras que estaba ahí se desapareció y hay post de búsqueda, la dejaron ir. Primero que nada, me gusta mucho lo que dices, valiente. No, gracias por el mensaje. Comparto tu opinión, pinche país. Sí. Perdóname, no se me hace normal. A mí no se me hace normal. Me voy a una pausa, no me tardo, 8:48.

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0: Europa, después de ser proclamado el viernes laborista, esta mañana se reunió con el rey Carlos allá en, uh-huh, en Reino Unido, y pues ya emitió su primer discurso. Escuchemos parte de este.
1: I know people at home are fed up.
2: Sé que la gente está harta de la política. Los escucho y quiero ser sincero con ustedes. No hemos estado a la altura y debemos mejorar. Y lo haremos. Haremos de este momento un punto de inflexión para Gran Bretaña, impulsando los mayores cambios de los últimos 40 años. Un nuevo modelo político y un nuevo modelo económico.
3: Muchas gracias. ¿Y antes seguimos en tu red?
0: Me encuentran en Twitter como Diana Alcaraz. Buen día.
3: Gracias. 9:02. Regresamos.
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16: $76. El euro se compra en $18.25, se vende en $20.56. Te comento que el precio promedio de la gasolina magna en el país se ubica en $23.70. La Rojo Premium en promedio se compra en $28.47 y el diésel en $27.11. En la Ciudad de México, el litro de magna se compra en $23.82, la Premium en $28.74 y el diésel en $26.99. Finalmente, la criptomoneda más conocida, el Bitcoin, está registrando un avance de 0.57%. Se compra en $1,124,122 por cada cripto. Luis, es mi reporte al auditorio. Muy buenos días.
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1: Son las 9:10 a.m. Ya regresamos, estamos aquí en MBS Noticias. WhatsApp 5640-05-1025. 5640-05-1025. Hola Luis, espero que te encuentres bien. Te mando un abrazo. Comparto una carta para ti, para la audiencia. Es una carta abierta a México. Me la mandan aquí de uno de nuestros radioescuchas. En donde, bueno, pues habla sobre estas vinculaciones de México, de políticos mexicanos con los narcotraficantes que están siendo investigados allá en Estados Unidos. Habla de Rocha Moya, habla de gobernadores como Marina del Pilar, Américo Villarreal, etcétera. Gracias, déjame ver cómo podemos compartirlo en mis redes. Gracias, es una carta que me hacen llegar. Hola, muy buenos días. ¿Que no hay regulación en la escuela donde ofrecen servicios de cursos de verano? No hay regulación de nada. La neta. A ver, cuando hay regulaciones, cuando hay algo que quieran entrarle ahí, que tiene algún interés, o que tiene algo que ver con los Estados Unidos en muchas ocasiones, o que tiene algo que ver con exportación, pero en muchas de las cosas del día a día en este país no hay regulación de nada. Que regulen, mucha gente me dice que regulen las escuelas militarizadas. Yo estoy totalmente de acuerdo, y sí hay una regulación, sí hay una legislación, pero no se aplica nada. Mataron a una niña en una escuela militarizada. Ya no es un secuestro, ya no es una desaparición. Ya no fue la policía, ya fue con toda la confianza del mundo querer entrar a una escuela militarizada para un campamento de verano y te matan a la niña. ¿Y quién es responsable? Nadie. Nadie. Luis, hace poco vi un documental de cómo desaparece una chica en Dinamarca y el trauma que genera toda la población.
2: Sí, ¿verdad? Yo también lo vi.
1: Sí, me llamó mucho la atención. Pero bueno, sí, no somos Dinamarca, claramente. Ni queremos ser Dinamarca, somos México y tenemos muchas cosas muy buenas en México. Pero sí, no es normal que haya gente colgada en las calles en Dinamarca o en Perú. ¿Sabes cuándo había gente colgada en las calles en Perú? Es más, ni siquiera eran gentes, en muchas ocasiones eran perros. Colgaban perros. Durante la época terrorista de la extrema izquierda de Sendero Luminoso en Perú, por ejemplo. Yo creo que hemos superado el infierno dantesco que se vivía en muchas de estas épocas, aquí en México. Lo peor es que lo hemos normalizado, pero bueno, tengo muchísimos mensajes de esto y gracias, le aprecio mucho las críticas y también los mensajes a favor, en contra, en todo. Al rato grabamos un video de esto. ¿Lo recuerdas? Te dije hace tiempo, sí, es cierto, me escribiste hace unos días y me decía aquí esta persona, te dije que iba a pasar algo fuerte en Zacatecas, que el narco controla la venta de alcohol, de cigarros, que tiene todo el control en Zacatecas, que a 40 kilómetros de distancia hay destacamentos del ejército, la guardia, que nadie está haciendo nada. Nos dicen aquí en el WhatsApp, no me gustó que David Faitelson alabara a la presidenta Sheinbaum. Luis, díganle a Faitelson que el ciclismo... aquí nos hacen una acotación de la pronunciación de Faitelson y mía del francés. No hablamos muy buen francés, tiene usted toda la razón. Hola, muy buenos días, Luis, te escuchamos todos los días. ¿Podrías mandarle un saludo a Lalo Otero? Sí, claro que sí, Lalo, te mando un abrazo. Dice, se pronuncia Tadej Pogacar en vez de Tadej Pogacar. Tadej Pogacar, no sé. Gracias, buenos días. Hola Luis, yo entiendo tu enojo y la molestia y esto por lo que está pasando. Nos enoja y nos da rabia, pero no es de insultar al país. México es un país maravilloso. Hay que indultar a toda esa clase política que nos ha mentido y convertido a la nación con tanta inseguridad. Yo soy del estado de Hidalgo, soy Santiago. Hola Luis, como mexicanos deberíamos, antes de que cualquier partido político, tener en mente una cosa: todos somos mexicanos y todos queremos un mejor país, un México en paz, pero la gente se ciega por un partido político que ignora cuando un gobierno está haciendo malas cosas, y este es el caso del actual gobierno. Ánimo México, creo que somos mejores y somos más los buenos. 5640-05-1025, las 9:14 a.m. Gran polémica con el tema de la diarrea explosiva. Qué asco. Bueno, así se llama la enfermedad, el cuadro, lo hablábamos con Alejandro Macías la semana pasada. Es un cuadro de diarrea explosiva y se llama así porque a veces no llegas ni siquiera a la taza del baño. Ojalá que no esté usted desayunando, pero pues así es. Hay más de 1,600 casos confirmados en los Estados Unidos. Afortunadamente ninguna muerte. Sí puede llegar a provocar muerte, particularmente en personas muy enfermas, como SIDA, persona que tenga su sistema inmune comprometido. Puede generar problemas en personas, por ejemplo, que tengan cáncer, una cosa por ahí. Bueno, el origen parece que viene de un paquete gigante, gran cargamento, pues, de lechugas. Iceberg, son lechugas que se utilizan en tacos, en Taco Bell particularmente se registró. Y el fin de semana salió una información en torno a que la empresa responsable de esta lechuga contaminada era Tyler Farms, pero pues resulta ser que no es esta empresa que estaba en Guanajuato, porque había varios titulares de México responsable por la diarrea explosiva, pero resulta ser que no. Déjame preguntarle al director general del Grupo Consultor de Mercados Agrícolas, Juan Carlos Anaya, que me toma la llamada en esta mañana. Pues, ¿de qué se trata? Juan Carlos, muy buenos días, ¿cómo estás?
3: Luis, buenos días, con el gusto de saludarte y de hablar, pues, un tema preocupante, pero que hay que aclarar lo que está sucediendo.
1: ¿Qué está pasando? O sea, ya más o menos tenemos ahí el mapa de lo que ocurrió, esta enfermedad que causa, pues, varios contagios en la Unión Americana, se reparte, bueno, se utiliza esta lechuga, entiendo, en algunas cadenas de restaurantes como Taco Bell, pero el fin de semana veíamos que había una empresa, Tyler Farms, si no me equivoco, con sede en Guanajuato, que parecía, de acuerdo a la información de la FDA, era la responsable, y ahora resulta que no. Cuéntanos.
3: Mira, Luis, la realidad, México es un gran productor de lechuga, producimos más de 500,000 toneladas, exportamos más de 260,000 toneladas y el 99% va a Estados Unidos, y el mayor productor, pues, es Guanajuato, Zacatecas, Puebla, Aguascalientes y Sonora, donde tenemos la gran producción y esta se exporta. La empresa Tyler Farms está ubicada en Salinas, California, es una empresa americana que fue fundada en 1995, que tiene, pues, diferentes relaciones comerciales en Estados Unidos, por supuesto, Canadá, México y Europa. Es una empresa transnacional que compra lechuga mexicana por el origen, por la cercanía. Y se habla que la lechuga que llegó por parte de Tyler Farms a Tacos Bell, pues provocó, pues, esta enfermedad que ha dañado y ha enfermado a más de 1,684 personas en 5 estados de la Unión Americana. Pero hasta ahorita el FDA, junto con las autoridades mexicanas, están haciendo la evaluación, la trazabilidad de dónde fue el origen, porque puede ser en el campo por mal manejo de agua, por el empaque, por el traslado, por los restaurantes. Entonces se está viendo esto. Hasta el momento, no, afortunadamente no se han cerrado las exportaciones, porque no se ha podido determinar fehacientemente de dónde vino esa lechuga que ha dañado y ha enfermado a estas personas.
1: Si fuera de México, digo, Tyler Farms ya ha informado que fue notificada del error, que va a seguir colaborando con las autoridades norteamericanas, pero en un momento tan complicado como el que vivimos, la negociación del T-MEC, la tensión bilateral, no debería de mezclarse, pero se mezcla a final de cuentas, el tema de seguridad, el tema político, las ideologías que chocan. Si se confirmase que es un tema mexicano, ¿qué afectaciones verías? ¿Podría expandirse, irradiarse, no solamente a un asunto de una lechuga contaminada?
3: No, yo creo que la realidad, pues puede haber alguna falla que hubo en algún lugar y se toman las medidas para poder sacar, como ya ahorita está retirando Tyler Farms de todos los Tacos Bell la lechuga rayada, que se llama, que es la que causó este problema. Además es una lechuga empacada. Entonces yo lo que consideramos es que se debe atacar la regionalización. Si fue en alguna región, de ahí no hay que exportar, como nosotros le hacemos a Estados Unidos en el caso de la influenza aviar. No se cierra la frontera, sino se cierran las exportaciones de la región donde ocurre. Entonces regionaliza y se establecen todas las medidas sanitarias. No ya creemos que esto llegue al cierre de la frontera, sino ver el origen para tomar acciones y decisiones al respecto.
1: Dime algo, ¿hay alguna fecha límite de cuándo podemos saber qué fue lo que realmente ocurrió esto? ¿Quién fue el responsable?
3: Mira, están trabajando las autoridades, yo creo que esta semana junto a COFEPRIS y SENACICA, junto con la autoridad de Estados Unidos, tendrán algún dictamen al respecto. Debemos ser cuidadosos, pero también creemos que México ha hecho un buen trabajo sanitario y por eso es muy importante reforzar todas las medidas de sanidad e inocuidad, y para ello pues hay que seguir apoyando a SENACICA como una entidad de seguridad nacional, porque la sanidad y la inocuidad pues no es negociable.
1: Gracias por estos minutos, te aprecio muchísimo que me regales esta información. Es Juan Carlos Anaya, él es director general del Grupo de Consultores en Mercados Agrícolas. Gracias, Juan Carlos, muy buenos días.
3: Buenos días, Luis.
1: Son las 9:20.

0: Está a punto de salir la sentencia de Ismael El Mayo Zambada. Le voy a tener detalles sobre el tema. Ya fue muy breve, ¿eh? Está concluyendo el juicio contra El Mayo Zambada. Literalmente está concluyendo el juicio contra El Mayo Zambada. ¿Por qué le digo que está concluyendo el juicio? Pues porque ya El Mayo se declara culpable, entonces no hay juicio. Y viene una cosa muy interesante, que es la que vamos a conocer en unos minutitos más. Es una especie de sermón que da el juez Brian Cogan. Así es en toda la justicia norteamericana. Cuando se dicta ya la sentencia al delincuente, al sentenciado, viene una postura, por lo regular moral, del juez. Y lo que venga en el en lo dicho por Brian Cogan va a ser bien interesante. Uno, por lo que representa el mismo juez. Dos, por lo que representa para el interés norteamericano. En un ratitito más habrá una conferencia de prensa de la Fiscalía norteamericana en el marco de esta sentencia contra el Mayo Zambada. La Fiscalía lo celebra, es un éxito de la Fiscalía. De hecho, pues cosa de nada, ¿eh? Ya hay afuera de la corte, allá en Manhattan, un podium en donde la Fiscalía pues estará dando a conocer ahí alguna postura. Creo que ya está la conferencia de prensa. Ok, bueno, vamos a tratar de organizarnos aquí y regreso con más información. Ya está a punto de comenzar la conferencia de prensa de la Fiscalía norteamericana, de la Fiscalía del Departamento de Justicia norteamericano, en el caso del Mayo Zambada. Regreso con esta información, está a punto de comenzar, me voy a una pausa, pero primero una vuelta al mundo con Leire Batalla. Seguimos.
1: Vámonos con una rápida vuelta al mundo. Medio Oriente sigue ardiendo. Estados Unidos completó este domingo su novena noche consecutiva de ataques contra Irán, en una nueva escalada del conflicto en Medio Oriente. El Comando Central estadounidense informó que los bombardeos tuvieron como objetivos centros de mando militar, sistemas de defensa aérea, capacidades marítimas, sitios de lanzamiento de misiles y drones, así como redes de comunicaciones. Teherán respondió con nuevos ataques contra bases utilizadas por fuerzas estadounidenses en la región. Tras asistir a la final de la Copa del Mundo, el presidente Donald Trump confirmó la nueva ofensiva y aseguró que fue lanzada en honor a los militares estadounidenses muertos durante la nueva escalada. Esto luego de que se confirmara la muerte de dos militares estadounidenses en Jordania y otro más en Irak, en incidentes atribuidos a milicias respaldadas por Irán. Pero mientras los ataques continúan, la diplomacia sigue viva. El portavoz del Ministerio de Asuntos Exteriores de Irán, Ismail Baghaei, acusó que fue Estados Unidos el responsable de violar el memorando de entendimiento alcanzado entre ambos países en junio pasado, lo que llevó a Teherán a no cumplir con sus propias obligaciones. Sin embargo, indicó que los contactos diplomáticos continúan a través de mediadores a pesar de los intercambios de ataques. Por su parte, el secretario de Estado de Estados Unidos, Marco Rubio, acusó el domingo a Irán de utilizar el estratégico estrecho de Hormuz como una herramienta de presión en el conflicto en Medio Oriente y reclamó una mayor participación de otros países para proteger el transporte marítimo mundial. Aún así, sostuvo que funcionarios estadounidenses seguirán intentando impulsar la paz a largo plazo con Teherán y agregó que la administración trumpista sigue abierta a una solución diplomática. La guerra y la diplomacia avanzan en paralelo. La guerra en Ucrania se recrudece. Rusia lanzó durante la madrugada del domingo uno de los mayores ataques con misiles balísticos desde el inicio de la guerra contra Ucrania. El bombardeo sobre Kiev dejó al menos un muerto y 16 heridos, además de daños en edificios residenciales e incendios, mientras que otras ciudades ucranianas también fueron alcanzadas. El Ministerio de Defensa de Rusia confirmó lo que calificó como un ataque masivo contra instalaciones de la industria de defensa y centros logísticos en Kiev y aseguró que sus operaciones continuarán. Esta nueva ofensiva muestra que Rusia está aumentando la frecuencia de ataques combinados con misiles y drones para saturar las defensas antiaéreas ucranianas y destruir la infraestructura. En respuesta, Ucrania lanzó más de 400 drones contra la región de Moscú y, según los reportes, alcanzó un depósito de petróleo y un centro logístico. El presidente Volodymyr Zelensky informó que las fuerzas ucranianas también atacaron varios petroleros de la denominada flota fantasma rusa, así como buques de carga en el Mar Negro. Esto como parte de su estrategia para debilitar la capacidad logística y energética que sostiene la ofensiva del Kremlin. Nuevo inquilino en Downing Street. Andy Burnham inició oficialmente este lunes su gestión como primer ministro del Reino Unido después de ser proclamado líder del Partido Laborista y tras recibir el encargo del rey Carlos III para formar un gobierno. De esta manera, el ex exalcalde de Manchester se convirtió en el séptimo jefe de gobierno en una década. Durante su primer discurso en el cargo, Burnham se comprometió a hacer que la política sea menos tóxica, mejorar el nivel de vida en todo el país y recuperar la esperanza.
2: Haremos de este momento un punto de inflexión para Gran Bretaña, impulsando los mayores cambios de los últimos 40 años, un nuevo modelo político y un nuevo modelo económico.
1: Su entrada en Downing Street tras la renuncia de Keir Starmer culmina un periodo de fuerte inestabilidad política iniciado en 2010 con la llegada al poder de una coalición entre conservadores y liberal-demócratas que rompió con décadas de alternancia entre los dos grandes partidos, el conservador y el laborista. La situación se agravó tras la salida del Reino Unido de la Unión Europea en 2016, conocida como Brexit, que aceleró la fragmentación del voto y el auge de nuevas fuerzas populistas. 5 de los últimos 6 jefes de Estado renunciaron al cargo antes de completar sus mandatos y solo uno fue derrotado en las urnas tras un breve periodo en el poder. Burnham tiene por delante el reto de dar un nuevo rumbo al laborismo, contener la crisis del costo de la vida, reactivar una economía estancada y mejorar los servicios públicos. En el plano exterior, uno de sus principales desafíos será recomponer la relación con el presidente estadounidense Donald Trump, después de las tensiones provocadas por la postura del gobierno de Starmer durante la ofensiva estadounidense contra Irán. Esta fue la Vuelta al Mundo de hoy. Yo soy Leire Batalla y puedes encontrarme en X como @Leire_Batalla.

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0: ese esquema, el autor asegura que el caso muestra una contradicción entre las acciones emprendidas por las autoridades mexicanas y el avance de las pesquisas en Estados Unidos. A su juicio, el caso podría convertirse en uno de los expedientes de mayor impacto político y judicial relacionados con el gobierno de Andrés Manuel López Obrador. Del Economista con Eduardo Ruiz Gili. Trump lanza la persecución financiera de la izquierda. El autor analiza la política antiterrorista impulsada por el presidente de Estados Unidos, Donald Trump, como una posible expansión del poder financiero estadounidense hacia el terreno político e ideológico. Su argumento central es que la OFAC podría transformarse en una herramienta de sanción contra actores sociales que cuestionen intereses de Estados Unidos al permitir castigos económicos basados en acusaciones antes que en sentencias judiciales. El autor identifica riesgos para México, particularmente durante la revisión del T-MEC, al considerar que temas como la relación con Cuba, la defensa ambiental o la protección de migrantes podrían convertirse en puntos de presión. También observa una división internacional. Algunos países europeos participaron con bajo perfil, mientras otros rechazaron involucrarse. Finalmente, de 24 horas con Adrián Trejo. Huachicol, las cifras de Godoy y los otros datos. El autor expone que existe una aparente contradicción entre las declaraciones de la fiscal Ernestina Godoy y de la información presentada por la Procuraduría Fiscal sobre el huachicol fiscal. Señala que mientras el caso del exgobernador Ernesto Rufo implica un presunto daño de 4.456 millones de pesos, el gobierno habría informado anteriormente sobre una red mucho más amplia que habría ocasionado pérdidas por 600 mil millones de pesos y que involucraría a marinos, agentes aduanales, funcionarios y empresarios. El columnista destaca que, fuera de algunas detenciones, no se conocen avances relevantes en esa investigación, pese a su magnitud y a que incluso ha cobrado la vida de varios involucrados, entre ellos un contraalmirante. Soy Coco García y estas fueron las columnas del día.
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9:33, el Mayo Zambada se ha declarado culpable. Y va a enfrentar toda su vida en prisión. En este preciso instante hay una conferencia de prensa afuera de la Corte norteamericana, y ahí, afuera de la Corte, está hablando fiscal de los Estados Unidos. Está hablando también ahí Terry Cole. Bueno, está Terry Cole presente, no sé si vaya a hablar Terry Cole. Terry Cole es el titular de la DEA. Se está hablando del decomiso de miles de millones de dólares, del daño que hizo el Mayo Zambada, de que este es un juicio y una condena histórica, de que es gran victoria para la justicia norteamericana. De momento no se ha mencionado nada más al respecto de los otros que siguen después del Mayo Zambada. Estamos muy atentos de lo que ocurra allá en Nueva York, de lo que esté pasando afuera de la corte en Manhattan. El Mayo Zambada se ha declarado culpable y morirá en prisión. En estos momentos está tomando los micrófonos Terry Cole, el director de la DEA allá en los Estados Unidos, que pues lo ha dicho en público, no tan público, en privado también. El objetivo de la DEA es acabar con la narcopolítica en México, acabar con los cárteles de la droga que tienen una relación con los políticos mexicanos. Estamos muy atentos de lo que ocurra, le repito, allá en los Estados Unidos. Cadena perpetua para el Mayo Zambada. Son las 9:35.

0: sucediendo afuera de la corte allá en Manhattan, en donde el Mayo Zambada acaba de declararse culpable. Escuche usted.
1: Zambada fue sentenciado a cadena perpetua.
2: Drug trafficker this century. He joins fellow cartel
1: como principal estratega y cofundador del cártel de Sinaloa, organización.
2: Following El Chapo's conviction here in Brooklyn in 2019.
1: Siguiendo además la
2: El Mayo and El Chapo
1: sentencia de El Chapo aquí en Nueva York.
2: Cut off from the outside world is fitting punishment for the harm that El Mayo has caused to countless victims.
1: Por el daño que le ha causado a sus víctimas, se le ha cortado todo el contacto con el mundo, ¿no? Con su gente, con su familia, su libertad. Esta sentencia de cadena perpetua le traiga algo de consuelo a las víctimas y los familiares de las víctimas.
0: Bueno, pues parte de lo que está ocurriendo afuera de la corte allá en Manhattan. Está hablando también Terry Cole, que es el actual director de la DEA. En su momento Terry Cole era el director de las operaciones de la DEA en México, pero el expresidente López Obrador los corrió. Usted lo recordará muy bien. López Obrador los corrió. Les limitó visas, les quitó los hangares, les hizo la vida imposible. Bueno, ese que trabajaba como director de la DEA en México en la época de López Obrador es el director de la DEA a nivel federal, a nivel Estados Unidos. Está agradeciendo Terry Cole a varias agencias que trabajaron durante décadas, dice, para la captura del Mayo Zambada. Y habla de el Homeland Security. Pero en algún momento dijo del FBI y volteó y saludó al mismo representante del FBI que está ahí afuera en la corte de Manhattan. Esto trasciende más allá de las palabras también que vamos a escuchar en estos momentos de Terry Cole, porque es el FBI el que está apropiándose de la autoría del operativo que capturó al Mayo Zambada en nuestro país. Le dijo el FBI a Luis Chaparro de Pie de Nota hace una semana y media que la operación que detuvo al Mayo se llamó Air Kings y que fue orquestada, planificada y ejecutada por el FBI. En estos momentos hay agradecimientos, hay felicitaciones, hay buenos deseos, la muestra del poderío norteamericano frente a la acusación del Mayo Zambada y la condena de prisión perpetua. Fue muy rápida, ¿eh? La audiencia del Mayo duró menos de una hora. No había ya mucho que hacer. El Mayo acepta su destino. Él morirá en prisión. No sabemos todavía a qué cárcel es a la que va a llegar el Mayo Zambada. Parte de lo que se busca en este acuerdo, de que no haya juicio, de que él se declara culpable, es lo siguiente: es que el Mayo pueda pasar sus días en una cárcel de mediana seguridad que tenga atención médica. Hay algo también muy importante que yo quiero destacar, de acuerdo a la información que está circulando en estos momentos. El Mayo Zambada habría dicho lo siguiente en su momento frente a la corte. Dijo el Mayo: la violencia debe de acabar en México. Nadie ganará esta guerra. Esto lo dijo el Mayo Zambada. Bueno, está dentro de lo que pues señala en sus posturas, ¿no? Dentro de sus posiciones. Esta línea, ni siquiera es un párrafo, a mí me brinca mucho. Porque el Mayo en algún momento se lo dijo al mismo Julio Scherer en la revista Proceso, en esa entrevista histórica, icónica. El Mayo, cuando puede platicar con Scherer, en un viaje además aventuresco, en un periplo de Scherer, adentrándose en la sierra sinaloense, el Mayo le dice, uno, que él prefiere morir asesinado antes que morir en una cárcel en Estados Unidos. Dos, que la guerra nunca se va a ganar, que la violencia no convenía. Qué interesante. Recopilar lo que en su momento le dijo a Scherer en este preciso instante creo que es es un punto para entender hacia dónde vamos y lo poco que nos hemos movido en tanto tiempo. Ayúdenme rápidamente, la entrevista de Scherer fue en el 2004, 2005, por ahí, si no me equivoco. 20 años después, más o menos, y pareciera que el país sigue estando igual. Cosas interesantes. El Mayo, pues, terminó muriendo, o va a terminar muriendo de la manera como no quería, ¿no? Preferiría haber muerto ahí en algún enfrentamiento, o haber muerto ahí en la sierra, en donde iba a estar a salto de mata durante toda su vida. Y la otra es que en ese momento, en esa entrevista, el Mayo le dice a Scherer, pues esto mismo con lo que cierra en el 2008, el 10 de... La publica en el 2010, pero la entrevista la hace Scherer en el año 2008. Gracias ahí porque me soplan aquí a través de El Chícharo y aquí me dan la información. Gracias. En fin, bueno, yo me acuerdo mucho en esa entrevista este punto en el cual el Mayo hablaba de la violencia. Así cierra el Mayo Zambada. La violencia debe de acabar en México.

¿Hay alguna relación de un bien que tuvieron que ver con el cártel de Sinaloa y con el Mayo Zambada? Sopas Perico, vente pa' acá y se lo quedan. Antes de recibir la condena, estoy leyendo ahorita el hilo del periodista de investigación Arturo Ángel, que se encuentra ya en los Estados Unidos, allá en Manhattan, allá en esta corte. Y antes de recibir la condena del abogado del Mayo, Frank Pérez afirmó: mi cliente no está cooperando con los fiscales, no está acusando a ningún funcionario, no ha hecho tratos. Él acepta simple y llanamente su responsabilidad. Cual es muy interesante porque puede, de acuerdo a lo que dice el mismo abogado del Mayo, Frank Pérez, abrir la posibilidad de que el Mayo Zambada pueda llegar a hacer algunos otros tratos más adelante con la finalidad de tener beneficios en sus condenas. La negociación no es menor. Y mire que si alguien sabe de negociaciones es el Mayo Zambada. Todavía tiene parque, supongo, ¿no? Uno puede inferir que un tanto entre líneas es lo que dice Frank Pérez. Mi cliente no está cooperando con los fiscales, no está acusando a ningún funcionario, no ha hecho tratos, simplemente acepta su responsabilidad. Todavía tenemos para hacer tratos. 9:43

0: tardes, Carlos. Te mando un gran abrazo. Carlos Rubio, allá en España, ¿sigue la fiesta? Felicidades, son campeones del mundo los españoles. ¿Cómo estás, Carlos?
1: Es muy contento, así es. Los expertos afirman que afortunadamente en la final del Mundial de Fútbol, celebrada ayer domingo en Nueva York, la técnica, la disciplina y el buen juego limpio y en equipo se han impuesto. Y es que la selección española, Luis, ha sido muy superior, como todos han visto, a la Argentina de Messi, y ha logrado consumar una gesta que no muchos anticiparon, pero que era esperada por millones de aficionados españoles que confiaban en que su selección los llevara a lo más alto del deporte, coronándose campeona del mundo. Y así, Luis, desde el silbatazo final del partido, la euforia se ha desatado en plazas, pueblos y ciudades enteras, donde la gente se ha echado a las calles literalmente para celebrar la victoria de la Roja, como se le dice aquí a la selección española. La gente comentaba en corrillos que Argentina no había merecido ganar con un juego basado en las faltas y sin ataque, con un fútbol calificado de lamentable y deprimente, por lo que remachaban, obtuvieron lo que merecían. Sin embargo, los españoles lo han celebrado por todo lo alto, orgullosos de su selección y del juego que llevaron adelante. Así lo comenta un aficionado, Paco Climent. Escuchémosle, Luis.
2: Bueno, pues estoy muy contento, sobre todo porque al principio del Mundial parecía que las cosas no iban del todo bien y pues nada, al final lo conseguimos. La verdad que muy feliz.
1: Esta final, Luis, deja muchas imágenes, pero sin duda una de las más singulares es la que ofreció el palco de autoridades, donde estaban Donald Trump, presidente de los Estados Unidos y aspirante a líder del mundo libre, junto al presidente de la FIFA, Gianni Infantino, flanqueado por la mandataria de México, Claudia Sheinbaum. Y muy cerca también estaba Pedro Sánchez, presidente español y el líder europeo que más ha chocado con Donald Trump, y los reyes de España, y una lista de celebridades que daría para completar varias carteleras de Hollywood. En el campo, si bien enfrente de Messi no había un jugador capaz de hacer sombra a uno de los mejores futbolistas de todos los tiempos, sí hubo un equipo con su presión alta, las ayudas defensivas y el juego de posesión con el que, sin embargo, el marcador se mantuvo más de 90 minutos en ceros, hasta que por la banda derecha Pedro Porro puso un centro llovido al segundo palo, y allí Nico Williams, con su 1.81 de estatura, llegó con la cabeza para dejarla hacia atrás, y Ferran Torres, un nombre para la historia del deporte ya mundial, reventó la red y luego corrió a remachar el banderín de córner en la celebración. Fue el detonante que faltaba a todo un país y a quienes aman el fútbol, y el comienzo de una fiesta total entre la afición, que estalló definitivamente de júbilo cuando el árbitro pitó el final del partido y las calles de toda España se convirtieron en pura alegría y celebración. Al final, Rodri, el capitán español, esperó a que Trump, tras entregar las medallas y el trofeo, se saliese de la foto para levantar la Copa del Mundo, la segunda de España en su historia, y que además, Luis, la convierte en la primera nación en ser campeona del mundo tanto en la categoría masculina como en la femenina al mismo tiempo. Por último, Luis, solo apuntar que tras la llegada de la selección española a Madrid este mediodía con la Copa ya en suelo español, la expedición campeona participará en los tradicionales actos oficiales antes de iniciar su desfile en un autobús descubierto que recorrerá las calles más emblemáticas de Madrid, de Moncloa a

0: Cibeles. Y desde las 18 horas, el escenario instalado junto al Palacio de Comunicaciones en el centro de Madrid, en la Plaza de Cibeles, acogerá una completa programación de música, animación y espectáculos que amenizará la espera hasta la llegada de jugadores y cuerpo técnico, prevista a las 21 horas, hora local, con DJs, artistas destacados y muchas sorpresas, según se anuncia. Momento en que los jugadores presentarán el trofeo a la afición como broche final de la jornada, ofreciendo la Copa del Mundo y culminando así una fiesta para la historia. Este es el reporte que tenemos desde España, Luis.
1: Gracias, Carlos Rubio. Te mando un abrazo allá a España. Muy buena tarde para ti. Y vámonos, felicidades, por cierto, y vámonos hasta la Argentina. Allá en Buenos Aires está Mariana Capaccioli. ¿Cómo estás, Mariana? Híjole.
2: Hola, hola, Luis. Muy buenos días para ustedes, al menos. Nosotros estamos acá un poco, más o menos, después de la derrota argentina en la final del Mundial ante España, estamos con sentimientos contradictorios, porque por un lado estamos tristes y amargados porque teníamos las ganas de salir bicampeones. Por el otro, hay que saber perder y estamos contentos con el subcampeonato, muy orgullosos de Lionel Messi y de la selección nacional que lo dieron todo para llegar hasta el último minuto, literal, ¿no? Llegar hasta el último minuto del Mundial. Faltó poquito para llegar a los penales, pero la verdad es que España nos bailó en el sentido de que tuvo siempre la pelota y nuestro arquero se destacó, pero tampoco podía hacer milagros, ¿no? Y bueno, por eso en esta situación, más allá del resultado, cientos de miles de argentinos salimos a la calle a agradecerle a Messi, agradecerle a la selección nacional este subcampeonato, este segundo lugar en el Mundial de Fútbol. Si te parece, vamos a escuchar a la gente, vamos a escuchar primero a Martín, agradecido con Messi.
3: Frustrante porque estuvimos muy cerca y no se nos dio, pero vinimos a bancar porque el equipo le dio todo.
2: ¿También van a ir a ver a la selección cuando venga?
3: Sí, por supuesto, lo merecen los jugadores y queremos estar en ese momento tan especial también. Igual creo que no se le podía pedir mucho más, si se daba era un extra, pero ya con lo que consiguió nos hizo felices a millones de argentinos y eso no nos lo vamos a olvidar nunca más.
2: Messi ya nos hizo tan felices a millones de argentinos, no le podíamos pedir más. Si te parece, también escuchamos a Iván anoche en los festejos.
4: Sí, la verdad es que el equipo se lo merece. Después de lo que fue el 2022, todo lo que se hizo ahora hasta la final, la verdad que se lo merece. El partido, como lo vimos, bueno, fue medio una paliza táctica, pero ¿qué se le puede decir? La verdad que muy bien igual. Sí, sí, a ver, la esperanza nunca se pierde. Parecía que íbamos a lograr los penales con uno menos. 10 minutos faltaban, una cagada, pero bueno, nada, es lo que hay.
2: Y Marina estaba festejando junto a toda su familia, festejando el subcampeonato y destacando que España jugó muy bien la final.
5: Alentar siempre, estamos muy contentos de todo lo que hicieron y acá estamos festejando, aunque sea segundo puesto, muy felices. La verdad, un estrés total, pero bueno, vimos que también España jugó muy bien y siempre esperando el milagro de los últimos minutos, que no se dio, pero bueno. Nada, muy felices igual, la verdad, muy felices. Sí, queremos recibirlos con mucho cariño por todo lo que nos dieron, así que muy contentos.
2: Bueno, y Jorge decía, no jugamos bien, pero hay que saber perder. Si te parece, lo escuchamos.
6: A ver. No, bueno, jugamos mal el partido. No sé por qué nos echamos tan atrás y le dimos todo a ellos. La verdad jugamos mal, nos pateamos al arco y venimos igual. Bueno, porque hay que aguantar a esta selección y la verdad que se lo merecen. Son un grupo que nos dio muchas alegrías y bueno, ¿qué va a ser? Hasta acá llegamos. Nos toca perder y bueno, hay que saber perder también y bancársela.
2: Bueno, hay que saber perder. Nos tocó perder esta vez, teníamos tantas ganas de ganar, sobre todo por Messi, porque queríamos que Messi pueda volver a levantar otra Copa del Mundo, sobre todo por él, que se lo merecía. Pero bueno, así salieron las cosas. Ahora, el plantel argentino va a volver, está volviendo en estos momentos en un avión de Aerolíneas Argentinas, va a llegar cerca de las 6 de la tarde al Aeropuerto Internacional Argentino de Ezeiza, pero no viene Messi, porque se fue directamente a Miami junto a Rodrigo De Paul. La AFA, la Asociación de Fútbol Argentino, dijo que el aliento de la gente le dio al equipo, que le dio la gente al equipo en todo el país y en cada estadio durante el Mundial fue la fuerza fundamental que los ayudó a llegar a la final. Y el presidente Javier Milei primero anunció un feriado en la red social X para recibir a la selección y festejar el subcampeonato, pero ahora parece que ese feriado que él anunció por las redes sociales queda suspendido porque no viene Messi, porque no se organiza un festejo. No se entiende mucho esto de cómo el presidente anuncia un feriado y ahora se suspende. Parece que esto sería el último capítulo de una serie de mala onda y diferencias entre la selección de Messi y el gobierno nacional, en el marco de un fuerte enfrentamiento que ya venía entre el gobierno y la Asociación del Fútbol Argentino. Y que esta semana se fue, estos últimos días se fue como creciendo un poco, porque bueno, los periodistas le preguntaron a Messi por los argentinos que la estaban pasando mal y que no llegaban a fin de mes. Eso le molestó al gobierno, después le molestó a la selección la respuesta del gobierno, después lo de la bandera de Malvinas, que el gobierno había dicho que nadie lleve banderas, después que Milei los respaldó, pero después también dijo que la gente que tenía responsabilidades tenía que ser cautelosa. Eso parece que lo dijo por la vicepresidenta y no por la selección, pero también cayó mal en la selección. Después que nadie fue a la ceremonia por parte del gobierno argentino, después que dijeron que ponían la casa de gobierno a disposición, pero después anunció el feriado y ahora se suspende el feriado. Bueno, todo raro, cuestión. A la tarde llegan 15 jugadores de la selección, pero sin el capitán.
1: Gracias, Mariana. Pues vamos a estar muy atentos. Te mandamos un abrazo hasta Argentina y hasta Buenos Aires.
2: Un abrazo muy
1: gracias.
2: Fuerte. Un abrazo muy fuerte. Chao, chao.
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1: Excelente lunes, ¿cómo están, queridos audioescuchas? Esto es Globo 102.7, éxitos todo el día. Arrancando la semana, como siempre, con muy buena música, con buena actitud. Y entre todos armamos la programación, así que dime qué quieres escuchar el día de hoy y con gusto lo ponemos. Solamente mándanos un WhatsApp al 782-217-3490. Yo soy Atena Fénix, transmitiendo de Poza Rica para el mundo. Me puedes encontrar en Instagram, ahí me puedes seguir como Atena-locutora. Y le damos la bienvenida del otro lado en los controles a Fabi. Hola, Fabi. ¿Qué tal ese fin de semana? Ah, buenazo. También mandamos un saludo a nuestro productor general, Brau Vargas. Y quiero recordarte que nosotros tenemos una experiencia para ti para el próximo 1 de agosto. ¿Quieres ir a ver a Gloria Trevi tú y un acompañante? Ah, pues nosotros tenemos los boletos. Pero no solamente eso, también tenemos el viaje de ida y vuelta para que vayas a ver a Gloria Trevi en concierto en el Palenque de la Feria Internacional Tulancingo 2026. Así que muy pendientes de los espacios porque próximamente estaremos dándote estos boletos. Vamos con algo de música. Arrancamos con Natera Lafourcade y Ángeles Azules. Algo para ir diciendo, es lunes, es tranquilo, pero tenemos la actitud. Esto se llama Nunca es suficiente, aquí en Globo 102.7, éxitos todo el día.

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Y esto fue de Madonna, llamado Music, aquí en Globo 102.7. Éxitos todo el día. Luego hablaremos de su nuevo álbum porque está fabuloso, ya lo escuché completito. Luego platicaremos de eso, pero hoy queremos hablar de qué ocurrió el día de ayer. Por primera vez hubo un espectáculo de medio tiempo en la final de fútbol. Bueno, pues España, el gran campeón, pero también en el medio tiempo pudimos ver a diferentes artistas que se presentaron dentro del escenario. Para mi gusto, muy desarticulado ese espectáculo, porque parecía que cada quien traía montada su canción y que a la mera hora todo lo ensamblaron. El hilo conductor fueron los Muppets. Eso sí estuvo muy divertido, un muy buen acierto. Y cómo abrió fue con un video pregrabado por Madonna, donde además salía con Ronaldo y Ronaldinho, y eso fue lo que llama la atención, pero se vio que no se hizo ahí en vivo. Así que Madonna solamente llegó a presentarse al final de su canción, y después de eso apareció la gran Shakira. Shakira siempre sabe cómo reinar en los escenarios, sabe cómo bailar, aunque ya muchos dicen que era muy predecible lo que ella iba a hacer. Hubo un momento donde también salió Justin Bieber y pues creo que le pudo haber puesto más feeling, más energía, ¿no? No hubo representantes mexicanos dentro del escenario, eso sí faltó, pero quienes prendieron a lo grande fue BTS con esta canción que se llama Dynamite. Ahorita seguimos comentando qué tal estuvo ese medio tiempo y quiénes fueron los famosos que asistieron a la final. Esto es Globo 102.7, éxitos todo el día. Pide tus canciones al WhatsApp 782-217-3490.

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9: Escuchas Globo 102.7, éxitos todo el día. Soy Atena Fénix y nos encanta que pidas canciones. ¿Qué quieres escuchar el día de hoy? WhatsApp en cabina 782-217-3490. Y platicando de cómo estuvo esta final de fútbol, pero sin hablar precisamente de fútbol, sino de las estrellas. Pues por ahí estuvo Tom Cruise, también estuvo Beyoncé, vimos en algún momento a Will Ferrell y también a Pharrell Williams. Matt Damon súper bien acompañado de su esposa. Y también Richard Gere con su playera de España, porque este actor, recordemos que ya está viviendo en España. Ah, también en algún momento apareció en la toma Mick Jagger. Toda la actitud ahí viendo un buen partido. Oigan, pues además, también en ese medio tiempo, como comentábamos, lo que prendió definitivamente fue Shakira. Así que no podemos dejar de escuchar a Shakira. Vámonos con esto que se llama Hips Don't Lie, aquí en Globo 102.7. Éxitos todo el día.
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2: Y esto que acabamos de escuchar aquí en Globo 102.7, éxitos todo el día, fue una canción con Kool & The Gang llamada Fresh. Y recuerda que también tus canciones ya están sonando, solo solicítalas al WhatsApp 782-217-3490. Oigan, pues resulta que hoy es cumpleaños del gran guitarrista mexicano, que ya más bien ya está en Estados Unidos, pero siempre será mexicano, Carlos Santana. Así es, el día de hoy está celebrando su cumpleaños número 79, uno de los mejores guitarristas de la historia. Pero aunque sí tiene composiciones propias, por lo que se ha caracterizado Carlos Santana es por hacer grandes covers. Por un lado, ha hecho música con su agrupación, pero también ha tenido una buena carrera en solitario, además de que le encanta hacer colaboraciones, y esas colaboraciones que ha logrado lo han hecho inolvidable. Bueno, hablando de la música de Carlos Santana, el año pasado por ahí sacó un álbum llamado Sentient. Chéquenlo, está muy bueno y creo que él sigue haciendo buenas producciones. Pero como les comento, algo que me gusta mucho de él es que sabe hacer buenas reversiones. Vamos a escuchar justamente un cover, ya que hoy es su cumpleaños 79. Esta es una canción que hizo junto con Steve Wingood, se llama Whiter Shade of Pale. Sí, es todo un clásico de 1967 que originalmente la hizo Procol Harum. Vamos a escucharla con la guitarra de Carlos Santana aquí en Globo 102.7. Éxitos todo el día.
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1: Tenemos un WhatsApp en cabina para estar en contacto contigo, que es el 782-217-3490. Soy Atena Fénix, esto es Globo 102.7, éxitos todo el día. Y ha llegado el momento de continuar con la frase del día de hoy que dice: la inspiración existe, pero tiene que encontrarte con las manos en la masa. Una vez más, la frase de hoy: la inspiración existe, pero tiene que encontrarte con las manos en la masa. Es que siempre decimos, hasta que no me inspire, no voy a hacer tal o cual tarea que tengo que hacer. Y a veces estamos esperando la inspiración y pues no llega ese momento. Así que lo que tienes que hacer es ponerte a trabajar, manos a la obra, y verás cómo la inspiración mágicamente llega mientras ya estás haciendo las cosas. Vamos a continuar con más música y una vez más el WhatsApp en cabina, 782-217-3490. Vamos con algo de esta cantautora mexicana llamada Paloma Murphy. Esto se llama Pijama, en Globo 102.7, éxitos todo el día.

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2: Y hemos llegado al momento de los cumpleañeros. Y primero que nada, quien acabamos de escuchar aquí en Globo 102.7, éxitos todo el día, fue a Kim Carnes. La canción Betty Davis Eyes, un verdadero éxito de 1981. Pues ella está celebrando su cumpleaños y precisamente está cumpliendo 81 años, Kim Carnes. Aunque vivió muchos años en Nashville, actualmente ya reside en California. Y pues hizo varios otros álbumes, pero como que realmente lo que le pegó fue la canción que acabamos de escuchar. Y por otro lado, a sus 81 años, sigue componiendo música, aunque ya más bien fuera de los reflectores. Feliz cumpleaños para Kim Carnes. Y también tenemos otro cumpleañero más. Ahorita que platicábamos al respecto de que Carlos Santana está celebrando sus 79, ¿saben quién también celebró 79 años el día de ayer? El gran Brian May, guitarrista de la agrupación Queen, y que él fundó la agrupación llamada Smile, que poco tiempo después, ya con la llegada de Freddie Mercury, se convertiría en Queen y se convirtió también en uno de los guitarristas más emblemáticos. Algo tendrán, ¿no?, estos días que grandes guitarristas nacieron entre ayer y hoy, uno Santana y el otro Brian May. No, bueno, tremendos. Está celebrando su 79, nacido en el Reino Unido, y además Brian May no solamente es músico y gran guitarrista, sino que además tiene su fundación para ayudar animalitos. Eso es muy, muy bonito de su parte. Y bueno, por si eso fuera poco, también es astrofísico. Así es, tiene por ahí varios estudios y es algo que siempre le reconocen muchos, que además de destacar en el mundo de la música, también destaca en el mundo de la astrofísica. Feliz cumpleaños para Brian May, personajazo. Y aunque lo conocemos como guitarrista, en su momento también hizo coros, como en la canción que vamos a escuchar a continuación aquí en Globo 102.7. Éxitos todo el día. Esto se llama Killer Queen.

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9: Escuchas Globo 102.7, éxitos todo el día. Cuéntanos desde dónde nos andas escuchando y también qué quieres escuchar. Ya sabes que con mucho gusto lo programamos. El WhatsApp en cabina, 782-217-3490. Oigan, pues vamos a continuar ahora con un estreno, y este estreno es de quien fuera el vocalista de la agrupación The National, aunque The National no se ha acabado. Ya llevamos 3 años que no han sacado álbum y ellos han sido muy consistentes, pero ahora lo que hemos visto es que hay trabajos en solitario de quien fuera su vocalista, Matt Berninger, y sacó un álbum apenas el año pasado llamado Get Sunk, y ahora saca una canción. O sea, viene con todo, Matt. Aunque sí era muy buen vocalista de The National, demuestra que él solito también la arma a lo grande. Pues ahorita acaba de sacar esta canción llamada Martini Me Fazzo. Muy interesante lo que él está aportando en esta nueva melodía, así que te la dejo para que la escuches. Matt Berninger con su nuevo trabajo Martini Me Fazzo aquí en Globo 102.7. Éxitos todo el día.

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1: Y hemos llegado al final del programa del día de hoy. Como siempre, un placer estar con todos ustedes. Recuerden que me pueden encontrar en Instagram. Estoy a un clic de distancia. Estoy como Atena-locutora. Denle seguir y ya estamos conectados. Escuchamos a Roxy Music con la canción More Than This. También por ahí tuvimos algo de Franco De Vita, algunos temas que nos estuvieron pidiendo. Y te dejo el WhatsApp para que siempre puedas estar en comunicación con nosotros. 782-217-3490. Funciona para todos los programas. Oigan, y hablando de todos los programas, aquí en Globo, por supuesto que te consentimos, tenemos boletos para que te lances a ver a Gloria Trevi el día 1 de agosto. Bueno, decir te lances a verla es un decir, porque en realidad nosotros te vamos a llevar y te vamos a traer. Así que mucha atención, amigos de Poza Rica. 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Si tú andas por allá, ya puedes conseguir tus boletos. 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Quiero agradecer del otro lado en los controles a Fabi. Gracias, Fabi. Y también un saludo para nuestro productor Brau Vargas. Y antes de irme, quiero recordarte que sin música, la vida sería un error. Pues excelente lunes. Vamos con una canción para cerrar el programa bailable. Esto es de Cine, se llama Dance Like Nobody's Watching. Bailen como si nadie nos estuviera viendo. Y si nos están viendo, pues que se prendan y que se les contagien esas ganas de bailar. Cuídense mucho, excelente lunes. Nos escuchamos aquí de 10 a 12, de lunes a viernes. Besitos, bye.

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7: Braulio Vargas.
8: ¿Qué tal? Este es un flash informativo de Smart 3 Noticias. Excelente lunes.
7: En el estado de Veracruz.
8: En información del estado de Veracruz, tras más de un día de intensas labores de búsqueda, la mañana de este lunes fue localizado el cuerpo sin vida de Kate, la menor de 12 años que había desaparecido en las aguas del río Pánuco. De acuerdo con los reportes, la adolescente fue arrastrada por la corriente en la tarde del pasado sábado mientras se bañaba junto a sus amigas en la zona conocida como Paso de Humo, lo que dio inicio a un amplio operativo de rescate por parte de distintas corporaciones. Tras el hallazgo, autoridades ministeriales realizaron las diligencias correspondientes y el cuerpo fue trasladado al servicio médico forense para los procedimientos de ley, mientras familiares y habitantes de la zona lamentaron el trágico desenlace.
7: Nacional.
8: Y en más información, Ismael El Mayo Zambada, uno de los fundadores y principales líderes del cártel de Sinaloa, fue sentenciado a cadena perpetua por una corte federal de Estados Unidos, poniendo fin a uno de los procesos judiciales más relevantes contra un capo del narcotráfico mexicano. El narcotraficante de 76 años evitó enfrentar un juicio de aceptar un acuerdo de culpabilidad, aunque la sentencia establece que pasará el resto de su vida en prisión. Además, la justicia estadounidense ordenó el decomiso de bienes relacionados con sus operaciones ilícitas.
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8: Y en más información, la Secretaría de Salud reportó un aumento en los casos de COVID-19, en el cual ya tiene presencia al menos en 28 estados de la República. Según la información de las autoridades, el total acumulado de casos de esta enfermedad respiratoria es de 709, de las cuales 399 corresponden a mujeres y 310 a hombres. De acuerdo con la Secretaría de Salud, la Ciudad de México concentra la mayoría de actividad reciente reportada en esta semana con 64 casos confirmados, Estado de México con 3 casos, Puebla y Jalisco con 8 y Guanajuato con 7.
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8: Carga de tráfico vehicular en Boulevard Adolfo Ruiz Cortines desde el Monumento a los Caídos hasta la calle 2 de Enero. De igual manera, entre Avenida Benito Juárez y Constitución. Le pedimos tomar vías alternas.
7: El clima.
8: 32 grados centígrados.
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0: La presidenta Claudia Sheinbaum participó en la ceremonia de premiación de la Copa del Mundo de Fútbol 2026 junto con el presidente de los Estados Unidos, Donald Trump, Gianni Infantino, el rey Felipe VI y Leticia, y el primer ministro canadiense, Mark Carney, así como de otros líderes, donde España levantó la 23ª edición de la Copa Mundial de la FIFA 2026, siendo bicampeona después de la obtenida en el año 2010 contra Países Bajos. Y en más información, dictan prisión preventiva a Ernesto Rufo y otros 7 implicados por presunto contrabando de huachicol. Un juez federal dictó la medida cautelar de prisión preventiva contra el exgobernador de Baja California, Ernesto Rufo, y otros 7 imputados por su presunta participación en los delitos de delincuencia organizada y contrabando de combustible en el marco de la investigación conducida por la Fiscalía General de la República. Y continuando con la información nacional, nunca traicionaré a mi patria, siempre estaré dispuesta a responder ante la ciudadanía. Así lo afirmó la gobernadora actual de Baja California, Marina del Pilar. Escuchar no significa negociar, afirmó. También descarta haber sostenido reunión alguna en Panamá. Y continuando con la información, autoridades de Zacatecas informaron que 9 de las 10 personas localizadas sin vida en los municipios de Pánuco, Morelos y Zain Alto ya fueron identificadas. Entre ellas se encuentra Ignacio Castrejón Valdés, exalcalde de Sombrerete, así como de Fidel Alvarado de la Torre, secretario de Desarrollo Social del Ayuntamiento de Fresnillo, y el bombero municipal Jesús Gerardo Muñetón Hernández. Y en información local y con el propósito de ofrecer espacios públicos así para así mejorar iluminados y propicios para las actividades recreativas, el gobierno de Poza Rica, que encabeza la alcaldesa Danely Rodríguez, puso en funcionamiento la primera etapa del nuevo sistema de alumbrado en el camellón central del bulevar Adolfo Ruiz Cortines, en el tramo que comprende de la avenida Pozo 13 a la calle Revolución en la colonia Lázaro Cárdenas, a la altura del monumento a José María Morelos y Pavón. Siendo la 1:05 p.m. en punto el día de hoy, lunes 20 de julio del año 2026, vamos a comenzar con la información en Smarter Noticias. Mi nombre, Vanessa Miranda.
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0: Muy buenas tardes, qué gusto me da saludarte hoy, iniciando semana, lunes 20 de junio del año 2026, totalmente en vivo, por supuesto, en Smart 3 Noticias, a través de nuestras tres frecuencias moduladas, el 101.9 EXA, 102.7 Globo y 94.7 La Mejor, así como también a través del canal 2.5 de fibra óptica de Smart TV, de nuestro streaming en Facebook y, por supuesto, a través de nuestro canal de YouTube. Mi nombre es Vanessa Miranda. Muchísima, pero muchísima información. Y bueno, vamos a comenzar, por supuesto, con la victoria del día de ayer, la 26ª edición de la Copa Mundial de la FIFA 2026, 23ª, perdón, la 23ª edición de esta Copa del Mundo, que se realizó entre los tres países de América del Norte, México, Estados Unidos y Canadá. Y por supuesto, la gran final el día de ayer en la ciudad de Nueva York entre la selección española y la argentina, donde España obtuvo su segundo campeonato. Recordará usted que también lo obtuvo en el año 2010 cuando derrotó a la selección de Países Bajos. Pues el día de ayer se coronó España como la campeona del mundo de fútbol. Muchísima polémica, todo controversial, todo. Pues bueno, miren, no vamos a entrar en debate, por supuesto, no vamos a herir susceptibilidades. Ambas selecciones pues jugaron muy bien, tenía que haber un ganador, y lo que siempre le vamos a recalcar y lo más importante, hay que saber perder, señores, levantar la cabeza, irse con dignidad y aplaudirle al contrincante. Siempre en una disputa, ya sea de deportiva o de cualquier otra índole educativa o demás, siempre tiene que haber un ganador, pero la persona que pierde no significa que va a bajar la cabeza, al contrario, levantarla. Lo que sí, y es una verdadera lástima, le voy a dar mi humilde opinión, como siempre se lo voy a repetir, por supuesto, la mejor opinión es la que tiene usted. Lionel Messi tuvo que haberse ido como el grande que es.
2: tenía la oportunidad de despedirse con la cara en alto. No significaba que tenía que ganar o no, aún así hubiera perdido. No verlo salir llorar tras los vestidores, darle la espalda a la selección española y todo lo que aconteció después, las tremendas declaraciones que dieron. Él es un grande, es una leyenda. Leyendas también como Cristiano Ronaldo, Luka Modric, Neymar, que se fueron, que se despidieron, que fueron sus últimas jugadas, su última Copa del Mundo. Y entiendo a las generaciones, por ejemplo, incluyo, yo soy madre, y incluyo por supuesto a mis hijos, a mi hijo que lloraron, ¿no? Y de verdad se emocionaron al ver a sus ídolos del fútbol despedirse. Pero despedirse de esa manera, señores, solo deja ver que de verdad, cuando el ego y la falta de humildad llega a la cabeza porque piensas que en ese momento eres grande, de verdad, que te aterriza con un golpe de humildad la misma sociedad en general. Y así fue lo que le ocurrió a Lionel Messi, junto con la selección. El ego que se elevaron tan alto al declarar cosas tan pues feas, al burlarse y demás, no permitieron que un grande como él, que una leyenda del fútbol argentino, y una leyenda mundial, se despidiera como se tenía que despedir como un grande. Pero eso también nos deja una enseñanza, sobre todo a las próximas generaciones deportivas. Ya lo dijo Cucurella ayer, este español que dijo, cuando nadie cree en ti, cuando te dicen que no vas a lograr nada, cuando yo entré a varios equipos de la Liga Premier y me decían, tú no vas a ser nadie, estoy aquí. Y esto deja una enseñanza a todos los jóvenes que tienen ese sueño de convertirse en estrellas del fútbol. Que nunca nadie te haga dudar de la capacidad que tienes y también que el golpe de realidad te puede caer de verdad de bandeja al suelo. Así las cosas. Vamos también a estar platicando. Fíjese que hace un momento estuve yo en la Comisión Federal de Electricidad. Los invito a que más adelante vean este reportaje especial, por supuesto, a través de nuestras diferentes plataformas digitales y en YouTube, acerca de los pagos de los recibos que están llegando. Y es que muchísima gente ya nos había pedido que acudiéramos y muchísima gente nos mandaba mensaje que por favor los ayudáramos a resolver esa inquietud que tenían, porque los cobros tan altos, y que les explicaran una realidad. Y lo que nos enfrentamos el día de hoy es que de verdad, señores, es un llamado atento a los trabajadores de la Comisión Federal de Electricidad. Tiene que haber gente, tiene que haber alguien responsable, alguna línea telefónica, pero realmente activa, señores. Personal a cierta hora que te aclare por qué los cobros son diferentes o no, o por qué se juntan. ¿Por qué se lo digo? Porque, híjole, el bimestre abril-junio estaba contando con una cantidad y te lo juntaron con el que sigue, por eso tu cantidad se duplica. Porque no hay quien te explique que ese periodo bimestral se está juntando porque fueron otra vez con los medidores nuevos, fueron a checar, pero no hay quien te explique. Entonces, por supuesto que la gente me dice, oye, Vane, de pagar 1,400, como el caso de una señora que estuvo con nosotros hoy, me dicen que tengo que pagar 4,700, no entiendo el por qué. Más o menos tratábamos de explicarle, bueno, es que fueron otra vez a medir y es otro bimestre, es por eso que ahorita en agosto, que ya está próximo, es tu fecha límite para tu primer abono, como comúnmente lo estamos llamando. Pero es que no hay nadie, no hay autoridad de verdad, es impresionante. Y sobre todo con estas fallas que sigue habiendo, porque apagones en la ciudad seguimos teniendo, señores. Y mi respeto para los trabajadores que están 24/7, que de verdad se esfuerzan, pero tiene que haber alguien que explique a la gente. Oiga, bajo el sol están ahí parados, dando, pidiendo solución, porque hay gente que no tiene esa cantidad, ¿cómo le va a hacer? Bueno, así las cosas más adelante. Por supuesto, los invito a que vean este reportaje especial a través de nuestras plataformas digitales. Mientras tanto, te voy a proporcionar nuestras líneas telefónicas para que te comuniques con nosotros y te recuerdo que van a estar abiertas durante toda esta edición informativa, la cual es el 782-217-3490 y nuestro número telefónico es 782-82-452-30, donde voy a estar recibiendo con muchísimo gusto cada uno de tus mensajes, comentarios y saludos. Y te recuerdo que en Smartres Noticias somos un buzón para darle voz a aquello que te acontece día con día. Ahora sí, siendo la 1 de la tarde con 11 minutos en punto, es momento de comenzar. Vámonos directo con toda la información.
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2: Una de la tarde con 12 minutos en punto. Vámonos a las efemérides del día de hoy. Y es que hoy, 20 de julio, se celebra el Día Mundial del Ajedrez. Un tradicional juego de mesa que requiere, pues, de una gran destreza y agilidad mental, considerado actualmente como una disciplina deportiva. La ONU reconoce que el ajedrez contribuye a la paz y al desarrollo.
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2: Y mire usted, hoy también 20 de julio se celebra el Día Internacional de la Luna, una fecha proclamada por la Asamblea General de las Naciones Unidas en el año de 2021. Se pretende con ello, por supuesto, pues conmemorar un hecho trascendental en la historia de la humanidad, el aterrizaje de la primera misión en la Luna por parte del Apolo 11. La llegada del hombre a la Luna tuvo lugar el 20 de julio del año de 1969. Los astronautas Neil Armstrong y Edwin Aldrin fueron los primeros en caminar sobre la superficie lunar, mientras que Michael Collins permaneció en la órbita lunar. Neil Armstrong fue el primero en descender y pisar la luna, pronunciando la famosa frase: "Es un pequeño paso para el hombre, un gran paso para la humanidad".
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2: Y mire qué bonita esta efeméride, y es que de verdad un buen amigo es difícil de encontrar, paz no imposible. Y es que hoy es el Día del Amigo y tiene sus orígenes en la famosa llegada del hombre a la luna. Y es que este, pues, fue el suceso elegido por Enrique Ernesto Febraro, un locutor argentino, miembro de la logia masónica, para intentar incentivar en el mundo una celebración que girase en torno a una virtud altruista como lo es la amistad sincera. Y es que yo le decía, es difícil. Pues sí, pero no imposible, porque de verdad los buenos amigos no son los que siempre te van a estar elogiando, no son los que siempre te van a decir las cosas bonitas que haces. Un buen amigo va a estar contigo en las buenas, en las malas y en las peores, y el que te va a encaminar por qué lugares tienes que ir, por qué lugares no tienes que ir, porque eso te puede perjudicar. Así es que si tú tienes un amigo, abrázalo, quiérelo mucho y dile que realmente agradeces que sea tu amigo.
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4: Hola, ¿qué tal? Excelente inicio de semana para todas y todos. La Secretaría de Protección Civil de Veracruz informa el pronóstico del tiempo para este lunes 20 de julio de 2026. Prepárese para una semana calurosa en gran parte de Veracruz. Aunque el potencial para lluvia será limitado, por las tardes y noches podrían presentarse lluvias ligeras a ocasionalmente moderadas con algunas tormentas aisladas, principalmente en zonas montañosas y cuencas del sur. El viento dominará del sureste, este y noreste moderado, con rachas en costa y áreas de tormenta. Tome precauciones por el calor. Manténgase bien hidratados, evite la exposición prolongada al sol entre el mediodía y la tarde, usen ropa ligera y de colores claros. Y presenten especial atención a niñas, niños, personas de adultas mayores y mascotas, así como eviten acciones que favorezcan incendios forestales. Ahora pasemos a revisar el pronóstico del tiempo por región. Región Norte, despejado, medio nublado, con periodos de sol prolongados y ambiente diurno caluroso y bochornoso. Condiciones limitadas para lluvias. Sin embargo, pueden presentarse eventos aislados y ligeros, acompañados por tormentas por la tarde-noche, especialmente en las regiones de Guayacocotla y parte alta del Totonacapan. El viento moderado dominará del este y sureste, con algunas rachas en costa y probables áreas de tormenta. El ambiente seguirá templado durante la noche y madrugada, con nieblas. Manténgase al pendiente de las actualizaciones y siga las recomendaciones de la Secretaría de Protección Civil. Este fue el pronóstico del tiempo.
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2: Muchísimas gracias, por supuesto, a mi compañero por su reporte oportuno acerca de las condiciones climatológicas para el día de hoy aquí en la ciudad de Poza Rica y en el norte del estado. Y es que en las últimas 24 horas se ha mantenido un ambiente cálido y bochornoso a lo largo del estado. Las temperaturas máximas y mínimas estuvieron por arriba de sus valores promedio. Se presentarán lluvias ligeras a moderadas a lo largo del estado de Veracruz, así es que se recomienda mantenerse, por supuesto, al pendiente de las indicaciones y recomendaciones de Protección Civil Estatal. Le recuerdo a usted usted que esta semana está pronosticada pues bastantes aumentos de temperatura y algunas superiores a los 35 grados centígrados, así es que a hidratarnos muchísimo. Y el clima para el día de hoy aquí en la ciudad de Poza Rica se va a establecer entre los 26 y 34 grados centígrados para llegar a tener sensaciones térmicas alrededor de los 40. Tendremos una humedad al 68%, vientos de 14 kilómetros por hora y la calidad del aire será bastante estable, más no buena, pero sí estable el día de hoy.
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5: Entre aplausos, flores y muestras de profundo respeto, familiares, amigos y alumnos, exintegrantes del Ballet Quimbamba, personal docente y representantes del ámbito cultural, dieron el último adiós al maestro Roberto Ramírez Pérez, fundador y director del Internacional Ballet Folclórico Quimbamba, durante un homenaje de cuerpo presente celebrado en las instalaciones del COBAEP número 32 en el municipio de Coatzintla. El acto reunió a decenas de personas que reconocieron la trayectoria de quien dedicó gran parte de su vida a preservar, promover e impulsar las tradiciones en Poza Rica y en la región, formando a generaciones de bailarines y difundiendo el folclore mexicano dentro y fuera del país. Durante la ceremonia, los asistentes recordaron su entrega a la enseñanza artística, así como su compromiso con la identidad cultural. Cualidades que lo convirtieron en una figura ampliamente respetada entre la comunidad cultural veracruzana. Al concluir la ceremonia religiosa, se realizó la cremación del maestro Roberto Ramírez, despidiendo físicamente a quien será recordado por el legado que construyó a través de la danza, la formación de nuevos talentos y la promoción permanente de las expresiones tradicionales mexicanas. Roberto Ramírez nació en 1973 y falleció el pasado viernes, dejando una profunda consternación entre quienes compartieron el...
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2: Muchísimas gracias a mi compañero Vicente Martínez del periódico La Opinión por su nota el día de hoy para Smart 3 Noticias. Vámonos a la información local, 1:00 p.m. ya con 19 minutos en punto. Y déjeme decirle que debe de aprovechar usted el 20% de descuento en el pago del impuesto predial 2026. Así te indica el gobierno de Poza Rica, por supuesto que encabeza la alcaldesa Anely Rodríguez, para personas adultas mayores con su credencial INAPAM. Aplicable a pago de predial de casa habitación para el año 2026. El periodo del programa es de julio a diciembre de este año, así es que acude a la Tesorería Municipal y Dirección de Ingresos, por supuesto, para aprovechar este 20% de descuento, en el pago del impuesto predial para personas adultas mayores con su credencial del INAPAM.
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2: Vamos a continuar con la información, y es que con el propósito de ofrecer espacios públicos mejor iluminados y propicios para las actividades recreativas, el gobierno de Poza Rica puso en funcionamiento la primera etapa del nuevo sistema de alumbrado en el camellón central del bulevar Adolfo Ruiz Cortines, en el tramo que comprende de la avenida Pozo 13 a la calle Revolución en la colonia Lázaro Cárdenas, todo esto a la altura del monumento a José María Morelos y Pavón. Esta intervención beneficia a uno de los puntos donde diariamente pues se reúnen familias, personas que realizan actividad física y ciudadanos que aprovechan este espacio para caminar o pasear a sus mascotas. Como parte de esta primera etapa, se instalaron luminarias tipo Apolo de punta de poste, lo que va a permitir pues una mejor visibilidad durante las tardes y noches, favoreciendo así el tránsito peatonal y el uso cotidiano de este corredor urbano. Con esas acciones, la administración municipal da respuesta a una de las solicitudes más recurrentes de la población en materia de alumbrado público, al mejorar así las condiciones de iluminación en un espacio de convivencia que es utilizado por habitantes de distintos sectores de la ciudad. Vamos a escuchar este mensaje que dio al respecto la presidenta Ada Adely Rodríguez.
6: Muy buenas noches a todas y a todos. Hoy es un día muy especial, nos sentimos muy contentas, muy contentos como gobierno de Poza Rica, porque hoy realizamos este encendido de luminarias del bulevar Adolfo Ruiz Cortines, que no solo embellece la ciudad, también expresa la mística de un gobierno del pueblo, un gobierno que escucha, que atiende y que entiende que los espacios públicos deben de estar al servicio de las y de los ciudadanos. Este lugar es un punto de encuentro, de seguridad, de armonía y de bienestar para las familias de Poza Rica. Aquí podrán convivir nuestras niñas y nuestros niños, caminar las familias, pasear a las mascotas y disfrutar la comunidad en un espacio digno, ordenado y sobre todo un espacio seguro. Y eso también es calidad de vida, eso también es hacer ciudad. Porque una ciudad no solo se mide por sus calles o por sus edificios, se mide también por la forma en que cuidamos y recuperamos los espacios donde su gente convive y donde su gente se reconoce. Después de años de abandono, este gobierno puso sus oídos en el pueblo y fue la propia ciudadanía la que pidió, la que exigió y la que nos impuso la rehabilitación de este espacio, y con mucho gusto lo atendemos. Este espacio no solo es iluminar el camellón central del bulevar Adolfo Ruiz Cortines, es regresarle la dignidad a nuestra ciudad. Esto representa más allá de solo una luminaria, representa tener espacios seguros, senderos seguros para nuestras familias. Nosotros, aquí este gobierno municipal entiende perfectamente que cada acción cuenta, que cada acción suma en la transformación de Poza Rica, y nosotros estamos poniendo nuestro granito de arena para regresarle la dignidad a nuestra ciudad, algo que por muchos años se perdió. El día de hoy nosotros, ustedes, lo estamos recuperando, porque este espacio es del pueblo y es para el pueblo, y le pedimos a toda la ciudadanía que lo cuide, que lo proteja, porque es de ustedes. Es para ustedes, es para que nuestras familias transiten. Lo más importante para nosotros es el bienestar de las familias costarricenses. Estoy segura que juntos vamos a seguir construyendo la Poza Rica que todas y que todos merecemos. Y la verdad es que aquí a todos los regidores, los ediles que estamos presentes, nos pone muy feliz esta acción. Segura estoy que le va a regresar la dignidad, que va a embellecer nuestra ciudad, que va a mejorar la calidad de vida de quienes transitan aquí, de todas las familias costarricenses. Es una acción que en particular a mí me emociona mucho, porque estoy segura que esta aportación que hoy le estamos dando a nuestra ciudad va a ser muy significativa para las familias, para todos los costarricenses. Y bueno, solo pedirle a todas y todos que nos ayuden a cuidarlo, que estas acciones que con mucho corazón, con mucho compromiso y que con mucha responsabilidad estamos haciendo es para el beneficio de todas y de todos ustedes. Y si nos ayudan a cuidarla, estoy segura que va a durar y que va a permanecer por mucho tiempo. También es importante decir que es la primera etapa del alumbrado y bueno, vamos a seguir estos años transformando el camellón central del bulevar Adolfo Ruiz Cortines. Y estoy segura que juntas y juntos seguiremos transformando Poza Rica. Muchísimas gracias a todas y a todos.
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2: Una de la tarde ya con 25 minutos en punto. Vamos a continuar con la información local, y es que la CDH acumula unas 50 quejas en el primer semestre del año, principalmente por presuntos abusos de autoridad y detenciones arbitrarias contra corporaciones de seguridad. Vámonos con esta nota de mi compañero Isaac Carballo.
7: Alrededor de 50 quejas ha recibido la delegación regional de la Comisión Estatal de los Derechos Humanos con sede en Tuxpan durante el primer semestre de este 2026. Varias de ellas presentadas son contra el Ejército Mexicano, la Marina, la Guardia Nacional y diversas corporaciones policíacas, informó el delegado regional, José Luis Hernández Galicia.
8: Sí, también tenemos ya un aproximado, no sé, como de 50 quejas más o menos, de varias de ellas federales que se han interpuesto en contra de Ejército, Marina, Guardia Nacional, y que han sido remitidas a la Comisión Nacional de Derechos Humanos, pero toda vez que se nos interponen como quejas, se les da esa calificación de quejas. Fíjense que de aquí, en ese tema en específico, este año no tenemos quejas. Particularmente de la zona de Poza Rica son menos. Hemos tenido en la zona de Tuxpan, de Tamiahua incluso, donde han interpuesto quejas contra corporaciones de policía, involucran generalmente a varias corporaciones, y han sido por detenciones a quienes se les atribuye delitos pues de alto impacto, como pueden ser.
7: Añadió que de manera paralela, la Comisión Estatal de los Derechos Humanos ha incrementado sus atenciones durante este año debido al acompañamiento que brinda a colectivos de búsqueda, tanto en labores de localización como en la revisión de carpetas de investigación ante la Fiscalía, lo que ha elevado el número de servicios prestados por la institución.
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2: Y vamos a continuar con la información local, y es que el gobierno de Poza Rica, que encabeza la alcaldesa Danely Rodríguez, llevó a cabo el acto cívico con motivo del 154 aniversario luctuoso de Benito Juárez García, benemérito de las Américas, en un acto solemne que reunió a las autoridades municipales, integrantes de la Fraternidad Masónica Universal, representantes sindicales e invitados especiales y a la ciudadanía en general. Durante la ceremonia se rindió homenaje a la memoria de quien es considerado uno de los principales impulsores del Estado mexicano, recordando su legado en favor de la legalidad, la soberanía nacional y el respeto a las instituciones, principios que continúan siendo parte de la vida democrática del país. La presidenta municipal, Danely Rodríguez, destacó que recordar a Benito Juárez representa mucho más que evocar un momento histórico, pues significa reconocer los principios que dieron forma a la vida pública del país. Señaló también que el benemérito de las Américas entendió el ejercicio del poder como una responsabilidad al servicio del pueblo, basada en la honestidad, la justicia y el respeto al Estado de Derecho, valores que continúan siendo una referencia para quienes desempeñan una función pública.
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2: Y en más información, el Ayuntamiento de Poza Rica y la CAEP reforzaron el trabajo coordinado para atender así las afectaciones en la red hidráulica con el objetivo de agilizar la respuesta a las necesidades de toda la población. Vámonos con esta nota de mi compañero Isaac Carballo.
5: Entre aplausos,
7: la presidenta municipal de Poza Rica, Danely Rodríguez Rodríguez, informó que el ayuntamiento mantiene coordinación con la Comisión de Agua del Estado de Veracruz para atender las fugas, drenajes y otras afectaciones en distintos puntos de la ciudad, con el propósito de acelerar las labores y brindar una respuesta más oportuna a la ciudadanía.
9: Seguimos atendiendo las colonias que fueron inundadas. Recuerden que ahorita el tema de los drenajes en las colonias que fueron afectadas el pasado 10 de octubre lo está atendiendo el gobierno del estado. La verdad es que lleva un gran avance. Todavía falta, por supuesto que todavía falta, porque ustedes saben que fue un fenómeno bastante grande que afectó a mucha ciudadanía. Lo está atendiendo la CIOP. Nosotros de manera particular estamos haciendo también lo propio, atendiendo los drenajes, ayudándolos, coadyuvando cuando a veces falta maquinaria, nosotros proporcionamos, como el caso de la CAEP, que también los estamos ayudando. Nosotros ya nos estamos encargando de cerrar algunos socavones que pues ellos dejan abierto. Vamos nosotros con el equipo de obra pública y el equipo de drenaje y alcantarillado y los ayudamos a cerrar, como la fuga que hubo enfrente del mercado Los Portales. Bueno, nosotros le proporcionamos maquinaria a la CAEP para poder atender esta situación. Y solamente así, trabajando en equipo, coadyuvando con las dependencias, es como vamos a dar mejores resultados. Pero sí me interesa mucho que la ciudadanía sepa que vamos a estar en sus colores, no solo escuchándolos, sino dándoles la atención.
7: La presidenta señaló que esta coordinación entre los distintos órdenes de gobierno ha permitido avanzar en la atención de las necesidades más urgentes de la población, especialmente en materia de infraestructura hidráulica y sanitaria, donde aún continúan los trabajos de rehabilitación.
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2: De la tarde ya con 31 minutos en punto, continuamos con la información local, y es que regresar al Arroyo del Mollejón para cumplir así lo que se prometió nos llena de alegría y orgullo. Hoy volvimos con alumbrado, desasolve, atención al drenaje, agua para las familias, limpieza, rehabilitación de vialidades, recuperación de espacios públicos y más acciones que ya se pueden ver, así lo indicó la alcaldesa Danely Rodríguez. Vamos a escucharla.
10: Amigas y amigos, muy buenos días. Estamos en la colonia Arroyo del Mollejón. Estamos con todo el equipo del gobierno de Poza Rica. Vamos a atender esta tan importante colonia para nosotros. Y bueno, nos encontramos también con las vecinas y con los vecinos muy contentos de que vamos a atender bacheo, vamos a atender drenajes, vamos a suministrar agua, vamos a recuperar espacios públicos y bueno, aquí estamos cumpliendo un compromiso que tenemos con las y los pozarricenses. Ayer nos pidió agua en el Día del Pueblo. Y hoy se lo traemos.
11: Es la primera presidenta que nos atiende bien. Siempre va junto con nosotros.
10: Ay, yo le agradezco mucho.
12: Felicidades, presidenta, en verdad. Estoy muy sorprendida.
13: Yo estoy muy agradecida porque es la primera vez de estos años que veo que un presidente tiene el tiempo para ver cómo en realidad vive un ciudadano, las necesidades que pasamos.
14: Le estamos muy agradecidos por la atención que nos ha brindado el día de hoy con la ayuda del alumbrado público. Hoy están siendo reparadas. Los vecinos estamos recibiendo el apoyo del gobierno. Gracias, presidenta, por su pronta respuesta y el trabajo que está realizando por la ciudad.
10: Porque nuestro compromiso es cumplirle a Poza Rica. Muchísimas gracias a todos.
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0: De la tarde con 33 minutos en punto y es momento de irnos al corte comercial de esta edición informativa. Déjenme leer algún saludo. Hola Vanessa, muy buenas tardes. Recibe mis saludos de parte de Torres 498 de Tihuatlán. Mi fiel amigo Torres, muchísimas gracias. Me da mucho gusto cuando recibo los saludos de gente que siempre está al pendiente de nosotros. A mi buen amigo Torres del taxi número 498 hasta el municipio de Tihuatlán. Si usted está comiendo con nosotros, buen provecho. Regresamos con más información.
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3: De la tarde ya con 39 minutos en punto. Regresamos de este corte comercial y vámonos directo con toda la información del municipio de Papantla en voz de mi compañero Víctor Sandoval.
4: El gobierno municipal que preside el maestro Gonzalo Flores Castellanos informa, tuvo lugar la inauguración de la décima feria del Tumim Papantla 2026 con el lema, la solidaridad es la ternura de los pueblos, en la explanada del mural homenaje a la cultura totonaca, que del 17 al 19 de julio, además de contar con la exposición de diversos productos y servicios, se realizaron diversas actividades culturales en este marco. Aunado a la presencia del alcalde, estuvieron presentes la síndica única del honorable ayuntamiento, Camelia Hernández Morales, la regidora décima comisionada en comercio e industria, Galdina del Ángel Antimo, el presidente municipal de Gutiérrez Zamora, licenciado Carlos Raúl Silva Vega, así como el maestro Juan Castro Soto, fundador del Tumim, Víctor García, cofundador y demás coordinadores del Tumim. Los estados presentes fueron Oaxaca, Guerrero, Hidalgo, Puebla, Ciudad de México, Tlaxcala, Chiapas y Jalisco. Los municipios asistentes, Espinal, Poza Rica y Coatzintla. Y entre las localidades de Papantla figuraron El Tajín, Gildardo Muñoz, Escolín, Arroyo de Cañas, Nuevo Ojital y Cuyusquiwi. Cabe decir que ya son más de 3.000 socios tumistas, no solo en México, sino también en el extranjero, por lo que tienen presencia en países como Canadá y Japón. Al respecto, maestro Gonzalo Flores.
5: Este tema inició en nuestro hermano municipio de Espinal, la puerta del Totonacapan, y de ahí se fue expandiendo, hoy ya tener presencia en tantas entidades de la República Mexicana y hasta allende fronteras. Y la verdad es que nos sentimos muy orgullosos porque ha sido el trabajo y el esfuerzo de la sociedad civil, de los intelectuales, de los comerciantes, de los productores, de tantas personas que en el Totonacapan se fueron reuniendo y fueron creando esta economía solidaria. Son más los comercios que aceptan Tumim. Esta moneda que se ha caracterizado por ser una punta de lanza como una economía local, solidaria, productiva y llena de raíces. Hay música, hay conferencias, hay talleres didácticos, personas que vienen de Oaxaca, de Hidalgo, y qué bueno que el Tumim nos una en esta décima edición de esta gran feria. Este es el reflejo que presentamos y es nuestra forma de entender la vida, donde el bienestar de la comunidad del Clan Latamac vale más que la ganancia individual. Gracias a ello, estos pueblos que estamos lejanos nos hemos hermanado. Y ese debe ser el mensaje de construir una red, no solamente de comercio igualitario, sino de creencias, de que compartimos tantas cosas en vez de la división. Y eso, como decimos en Papantla, Limactum, juntas y juntos seguiremos fortaleciendo este mensaje. Y qué bueno que el pretexto sea esta arma solidaria que es el túnel.
4: El presidente municipal, maestro Gonzalo Flores Castellanos, asistió y fue padrino de la generación 2023-2026 en el Colegio de Estudios Científicos y Tecnológicos del Estado de Veracruz, CECITEV, donde 239 jóvenes concluyeron su bachillerato. En esta ceremonia de graduación, destacó la presencia de la directora del plantel, ingeniero Rocío Adriana Roa Romero, así como padres de familia. Después de haber concluido y haber sido un éxito el Carnaval de Papantla Limaxtum 2026 con temática mundialista, se hizo entrega de premios a los tres ganadores del desfile de comparsas, siendo reconocidos Mejor Comparsa, Bastoneras de la ESBO 08 Poza Rica, Mejor Coreografía, CECITEV Papantla, Mejor Vestuario, Ballet de los Talleres Libres de Arte, quienes fueron acreedores a un premio de $5,000 en efectivo, informó Víctor Sandoval.
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6: ¿Qué tal? Excelente lunes. Esta es la información de Veracruz Informa para Smart 3 Noticias. Tristeza, ni cabalgata, ni expo ganadera, ni su

0: Además del impacto económico, la cancelación vuelve a colocar a Tuxpan en el centro de la conversación por los problemas de seguridad. En los últimos meses, el puerto ha enfrentado hechos delictivos como extorsiones, asaltos, ejecuciones y secuestros, situaciones que afectan la percepción del destino y generan incertidumbre entre quienes desean visitar o invertir en la ciudad. Tuxpan posee playas, gastronomía y un enorme potencial turístico, pero la ciudadanía coincide en que lo que hoy necesita el puerto es recuperar la paz y la tranquilidad. Solo así podrán regresar con fuerza los grandes eventos que durante años dieron identidad a la feria y atrajeron visitantes de distintas partes del país. Esta es la información de Veracruz Informa para Smart 3 Noticias. Excelente inicio de semana.
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0: de la tarde ya con 45 minutos en punto y por supuesto muchísimas gracias a mis compañeros de Veracruz Informa por su nota el día de hoy para Smart 3 Noticias. Vámonos directo con la información nacional y es que terrible, pero lamentablemente terrible lo que sucedió en Zacatecas. Y es que autoridades de ese estado informaron que 9 de las 10 personas localizadas sin vida en los municipios de Pánuco, Morelos y Zain Alto ya fueron identificadas. Entre ellas se encuentra Ignacio Castrejón Valdés, exalcalde de Sombrerete, así como Fidel Alvarado de la Torre, secretario de Desarrollo Social del Ayuntamiento de Fresnillo, y el bombero municipal Jesús Gerardo Muñetón Hernández. Terrible lo acontecido a estos cuerpos sin vida, 9 ya localizados, y es que aquí en México no pasa nada, y menos con el gobierno. Así las cosas, vámonos con la información.
1: 10 personas fueron localizadas sin vida este fin de semana en Zacatecas, entre ellas el exalcalde de Sombrerete, Ignacio Castrejón, y 2 funcionarios de Fresnillo. El gobierno de Zacatecas aseguró que ya fueron identificadas 9 de las 10 personas encontradas sin vida en los municipios de Pánuco, Morelos y Zain Alto. Además del exalcalde de Sombrerete, también se dio a conocer la muerte de Fidel Alvarado de la Torre, secretario de Desarrollo Social del Ayuntamiento de Fresnillo, y Jesús Gerardo Muñetón Hernández, integrante del Cuerpo de Bomberos de dicho municipio. El secretario general de Gobierno de Zacatecas, Rodrigo Reyes, informó que 8 de las víctimas eran originarias del estado y una de Durango.
2: La Fiscalía General de Justicia del Estado tiene ya una línea robusta de investigación que en el momento procesal debido dará a conocer.
1: Las autoridades informaron que se reforzó la presencia de fuerzas de seguridad en la entidad y se desplegó un operativo para localizar a los responsables. Por su parte, el Gabinete de Seguridad Federal informó que mantiene coordinación con el gobierno estatal para esclarecer los hechos y aseguró que no habrá impunidad.
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0: Vamos a continuar con la información nacional y es que dictan prisión preventiva a Ernesto Rufo y otros 7 implicados por presunto contrabando de huachicol. Un juez federal dictó la medida cautelar de prisión preventiva contra el exgobernador de Baja California, Ernesto Rufo, y otros 7 imputados por su presunta participación en los delitos de delincuencia organizada y contrabando de combustible en el marco de la investigación conducida por la Fiscalía General de la República. Y Adán Augusto, ¿apa? ¿Para cuándo? Vamos a escuchar esta información.
4: La Fiscalía General de la República identifica al exgobernador de Baja California, Ernesto Rufo Appel, como uno de los presuntos integrantes del nivel directivo de una organización criminal dedicada al tráfico ilícito de combustibles, el contrabando y la comisión de delitos en materia de hidrocarburos. El documento, de 465 páginas, ubica al exgobernador entre las 5 personas que presuntamente ejercían funciones de dirección y administración dentro del grupo criminal. En la página 451, dice que Rufo Appel no habría participado únicamente como accionista de una empresa, sino como un operador estratégico de nivel corporativo, responsable de mantener la estructura empresarial utilizada por la organización, así como de aportar la estructura jurídica, la dirección corporativa y la continuidad operativa que, de acuerdo con la FGR, hicieron posible la ejecución sistemática del presunto esquema ilícito. Después, en la página 452, la resolución también sostiene que Rufo Appel no solo conocía la mecánica de la presunta operación delictiva, sino que debido a su posición jerárquica, ejercía poder de decisión sobre la estructura operativa. La FGR le atribuye haber determinado el uso de las empresas involucradas, la designación de apoderados y la coordinación de las operaciones comerciales y logísticas que permitieron la introducción, el traslado y la posterior comercialización de los hidrocarburos en el mercado interno. La FGR también señala que como accionista de la empresa Ingemar, Rufo Appel

0: intervino en el diseño y ejecución del plan delictivo consistente en la introducción al país de grandes volúmenes de petrolíferos. De acuerdo con la investigación, Ingemar realizó diversas operaciones de importación en las que declaraba 10.000 litros de combustible por carro tanque, mientras que en realidad cada carro tanque contenía más de 100.000 litros, evidenciando una diferencia sistemática que revela la existencia de un mecanismo deliberado de ocultamiento. La FGR sostiene además que esas operaciones formaban parte de un esquema sistemático en el que fueron utilizados 163 carrotanques para introducir combustible de manera ilícita al país. Según la investigación, agentes aduanales coludidos con la organización incorporaban información falsa al sistema electrónico aduanero y validaban los pedimentos de importación mediante el uso de su firma electrónica.
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2: Una de la tarde con 50 minutos en punto. Vamos a continuar con la información, y es que de verdad a veces es increíble lo que escuchamos con tal de salir del paso. Vamos a escuchar la siguiente nota, y es que Marina del Pilar, gobernadora de Baja California, dijo que nunca traicionó a la patria. Siempre va a estar dispuesta a responder ante la ciudadanía, afirmó así la gobernadora de Baja California. Escuchar no significa negociar. Pero entonces, ¿qué es escuchando? En una conversación donde te están diciendo que si dices algo, ellos pueden evitar tu extradición, y donde tú estás poniendo de verdad en bandeja de plata información de las mesas de seguridad. Es que este caso es increíble, de verdad. Es impresionante ver cómo la gobernadora ni siquiera ha pedido licencia, solamente dice, bueno, pues sí estuve. Escuchar no quiere decir que yo diga algo, jamás voy a ofender ni a declarar cosas que yo he tenido en las mesas de seguridad. Pues ya lo dijo el secretario Omar García Harfuch, que no se ha presentado más que en alguna mañanera a decir que pues no les consta nada. Lo peor, señores, la peor vergüenza que pudo haber dado esta gobernadora, y de verdad que es un lamentable para este gobierno, hizo un video, un Facebook Live, con toda esta controversia, ella diciendo arreglada, mire, qué bonita se ve, eso no cabe duda, pero diciendo, ¿qué hace una mujer como yo en un viernes, divorciada, mis hijos con su papá? ¿Cuál es el plan? Hágame usted el favor. Es increíble de verdad lo que quieren hacer estas personas para tapar así lo que está sucediendo en el país. Pero bueno, vamos a escuchar a Marina del Pilar.
3: Saludo a todas y todos. Hoy, una vez más, quiero hablarles de frente, como siempre lo he hecho, porque entiendo las dudas que han surgido a partir de versiones dolosas propiciadas por algunos audios manipulados, y es mi obligación aclararlas. Los asuntos que hoy se comentan corresponden a un tema estrictamente personal, la cancelación y la posterior tramitación de mi visa de turista. Las conversaciones que se han difundido ocurrieron durante el 2025 y se dieron en ese contexto. Quiero decirlo con absoluta claridad. Como cualquier persona que enfrenta una decisión de carácter migratorio, busqué conocer sus motivos y explorar las vías legales e institucionales para atender ese procedimiento. Eso fue todo. En ese proceso escuché a distintas personas que decían poder orientarme y afirmaban conocer el procedimiento para atender el trámite. Una de esas personas me engañó. Para que no quede ninguna duda de cómo se dieron estos hechos, quiero compartir con ustedes la cronología de esos contactos engañosos. El 18 de junio de 2025 se dio el primer contacto por mensajería instantánea. El 2 de agosto de 2025 tuvo lugar la primera llamada telefónica. El 22 de agosto de ese mismo año se recibió la segunda llamada, y el 15 de diciembre del 2025 se llevó a cabo una reunión con el supuesto gestor y una llamada con un supuesto agente. Quiero ser clara, mi disposición de escuchar no significa negociar. Nunca existirá compromiso alguno. Nunca habrá una entrega de información y nunca habrá una sola decisión de mi parte que ponga en riesgo la seguridad y la soberanía de México, como ha sido hasta ahora. Como gobernadora de un estado fronterizo, contar con la posibilidad de transitar legalmente entre ambos países es una situación relevante. Eso nunca significaría aceptar condiciones, comprometer mi independencia como servidora pública, ni poner en riesgo la seguridad o la soberanía de nuestro país. Por el contrario, las gestiones formales relacionadas con el trámite siempre se han realizado por los canales institucionales. La agenda del gobierno del Estado se ha mantenido en el ámbito institucional. Y quiero ser igualmente clara, no he sostenido reunión alguna en Panamá con autoridades de otro país. Cualquier versión que afirme que ese encuentro ya ocurrió es falsa. Como mujer mexicana y como gobernadora, siempre defenderé nuestra soberanía.
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4: Titulares del mundo. New York Times.
5: Se les ha dicho a los agentes que el FBI no investigará los enfrentamientos con el ICE.
4: The Washington Post.
5: Se avecina el regreso de la guerra total.
4: Le Monde.
5: Olas de calor. Francia entre la conmoción y la preocupación.
4: The Guardian.
5: Es hora de que el Reino Unido afronte sus desafíos. Burnham.
4: Al Jazeera.
5: Estados Unidos reanuda los ataques mortales contra Irán tras la muerte de un soldado en Irak.
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0: 1:55 en punto, y es así como llegamos al final de esta edición informativa de hoy lunes 20 de julio del año 2026 en Smart 3 Noticias a través de nuestras tres frecuencias moduladas, el 101.9 EXA, 102.7 Globo y 94.7 La Mejor, así como también a través del canal 2.5 de fibra óptica de Smart TV, de nuestro streaming en Facebook y por supuesto a través de nuestro canal de YouTube. Y a nombre de todo mi gran equipo de producción, en cabina, M, Javi, Fili del Ángel, Gaby Noriega, bajo la dirección de Marcos López Zamora, te damos las más cordiales gracias y te recuerdo que tenemos una cita hoy en punto de las 6:30 de la tarde en el resumen informativo. Y vámonos con la recomendación musical del día de hoy, Listen to Your Heart de Roxette, lanzada el 27 de septiembre del año de 1988 como parte del álbum Look Sharp. Se convirtió en una de las baladas más emblemáticas del dúo sueco y con un éxito internacional. Y es con Listen to Your Heart con que nos despedimos el día de hoy. Mi nombre, Vanessa Miranda. Te recuerdo que tenemos una cita mañana en punto de la 1:00 p.m. en nuestra primera edición informativa. Está usted informado. Muy buenas tardes, buen provecho. Cuídeseme mucho, por favor. Nos vemos el día de mañana.
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0: parece que acaba de terminar el deporte mundial y volvemos a reiniciar de esta manera, después de lo que fue ayer el España enfrentando al conjunto de Argentina y España coronándose como campeón del mundo. Segunda vez que lo hace y pasan con ciertas similitudes. En 2010 lo conseguía cuando el partido inaugural era México contra Sudáfrica y el técnico era Javier Aguirre. Vuelve a suceder en 2026, México enfrentando a Sudáfrica y Javier Aguirre como técnico de la selección mexicana. De la misma manera, sí, España se impone, le da una clase de fútbol a Argentina de manera espectacular. Fue la clásica de dame mi balón y no te lo presto, porque prácticamente así estuvo jugando. Con decirle que 90 minutos... Argentina solo no generó absolutamente nada, es decir, no tiró a puerta. Y hasta los tiempos extras terminó por conceder esa posibilidad en dos ocasiones. Destacar también que vimos a un equipo español que sabe qué hacer con el balón, que sabe cómo atacar con el balón, que sabe qué hacer cuando no lo tiene, que es presionar, recuperar y tratar de quedarse con él. Y de repente, bueno, pues lo que le faltaba era un killer, un matador. Y llega Ferran justamente en el tiempo extra para conseguir la diferencia y darle la ventaja al conjunto español, que ya no la tuvo. Y penosamente, bueno, pues los españoles, algunos de ellos, no todos, hay que destacar que Messi se sentó en el terreno de juego y vimos esa imagen donde viene Yamin Yamal, se levanta Messi, se dan un abrazo, se dicen un par de palabras y se despiden, pero otros no fueron así, ¿no? Leandro Paredes terminó por pegarle un golpe a Rodri, apareció también por ahí, si no me equivoco, Roberto Ayala, que le mete un puñetazo a Olmo. Vaya, una situación compleja, de verdad,
1: técnico, ¿no?
0: Y eso se lo ha reclamado el mundo, pero bueno, ha terminado con un colofón espectacular. El señor Trump no se quiso bajar del festejo, se quedó con España para celebrar esa corona. Te saludo con gusto, ¿cómo estás, Anonymous?
2: ¿Qué pasa, mi Carlos? Qué gusto saludarte, a David, que también ya estará en un momento con nosotros. Bien, ¿no? Buenas sensaciones, la verdad es que en balance me parece una gran Copa del Mundo. Dicen algunos que la mejor, o de las mejores quizá, probablemente, ¿no? Sobre todo porque hubo muchas sorpresas, se mantuvo la alta competencia, además de tener 48 equipos. Quizá la final en cuanto a espectáculo queda a deber, pero gracias al gran fútbol de España, ¿no? Y una Argentina que también ya venía diezmada, se vio completamente rebasada. Y una imagen muy triste, yo soy del lado de Cristiano, pero ver a Messi ya en ese momento de despedida sobre el césped, tirándole las lágrimas, me parece que sí marca ya el fin de una era, evidentemente, porque pues ya puede quedar en el Inter Miami, ¿no?
0: Sí, yo
2: realmente
0: creo que...
2: ya creo que ahí acabó el ciclo Messi.
0: Y acaba de una manera dura, compleja, porque en la sala de prensa se levanta llorando Leo Scaloni.
2: No,
0: también
2: fue brutal esa
0: dice,
2: imagen.
0: Ya no más, ya no me pregunten más, no, me quiero ir.
2: Se va
0: derrotado y con lágrimas. Saludamos a David Faitelson, te felicitamos, David, gran trabajo en esta Copa del Mundo para TUDN, para Televisa Univisión, y evidentemente nunca faltaste tu plática, tu punto de vista, tu reporte aquí a través de MBC Deportes. ¿Cómo estás, David? Un abrazo.
1: Abrazo y felicidades.
3: Bien,
1: David,
3: Carlos.
1: También.
3: Muchas gracias, Carlos. Anónimos, ¿cómo están? Saludos para todos allá en MBC. Además,
0: sigue ustedes... el shopping, ¿verdad? Qué bonita camisa, la verde.
3: es la misma marca, nada más que compré, eran 2x1, estaban al 3x1, entonces dije, deme tres de una vez, la rayada, la verde y también la negra. Pero bueno, ahí vamos, también te llevo tu encargo, Carlos, aquí en la farmacia todo bien, ¿eh?
0: Ah, muchas gracias, es que aquí no encontramos el medicamento, gracias. Gracias por pensar.
3: No, ya te lo llevo.
0: Es
3: ya
0: el que
3: te
0: utilizaba
3: lo
0: Michael Jackson para el color de piel.
3: Exactamente.
1: ¿Qué quieres aclarar, Carlos?
0: Los codos. Tengo medio percudidos. Pero...
3: No aclares que oscurece. Bueno, ¿cómo están? Saludos, un placer saludarles aquí desde Nueva York, una Nueva York que despierta con pues la sinfonía que significó el fútbol de España, que fue realmente imponente, impresionante. Estoy de acuerdo con lo que decía ahí Carlos en la mesa, realmente España fue muy superior a Argentina, y quizá, Carlos, Anónimos, le dimos demasiado vueltas desde el principio, que si Portugal con Cristiano, que si Francia tenía grandes nombres al frente, que si podían volver Alemania o Brasil, qué sé yo, la realidad, y que si Argentina era capaz con Messi a los 39 años de repetir como campeón mundial, defender su título. La realidad es que desde cuando llegamos al mundial el 10 de junio, un día antes de comenzar, sabíamos que España era el que mejor jugaba al fútbol. 39 días después, quedó demostrado en la cancha de juego. Nadie juega mejor que la selección de España. Es un estilo que ha adoptado, que le ha favorecido. Y la realidad es que a mí, en lo personal, me gusta mucho, lo disfruto mucho. Creo que adquiere otro tono de espectacularidad de pronto cuando la pelota la toma Lamine Yamal o la toma Nico Williams, que ayer entró muy bien. Pero en términos generales, me parece que el fútbol de España, a mí, me parece que respeta los cánones del juego y que al final de cuentas respeta su estilo, Carlos, y ganó el mejor, punto. No hay discusión.
0: No hay discusión. Fíjate, David, todo se resume, como bien dices, a la disputa entre el 1 y el 2, ¿no? Y ahora van a cambiar de puesto. Se va a convertir el 1 España y yo no sé si Argentina, si le va a alcanzar para el 2, sin duda que sí, es subcampeón, pero evidentemente se convirtió en eso, como si fuera un bracket del tenis, ¿no? Donde aparece el primer clasificado enfrentando al segundo. ¿Y sabes qué me llama poderosamente la atención? Que seguimos sin entender lo que implica este nuevo sistema español que Luis de la Fuente lo pone perfecto. Viene acompañando a este equipo desde las inferiores, lo cual le ha dado el conocimiento perfecto de quién es quién, cómo juegan, se mete en el sentimiento de ellos, pero también el conocimiento del ser humano, se mete para definir quién lo puede hacer, ves la alegría del español por jugar y cómo se dirigen a él, mister, ¿qué viene? ¿A quién vamos a ganarle? Ya ganamos todo, ya lo tenemos todo. Vaya, este equipo me parece que esa parte no la podemos perder de vista porque es un sistema de tantos que hay, nadie tiene la varita mágica ni la receta secreta, pero esta se vuelve una posibilidad de sí ver lo que tiene este equipo español y cómo ha empezado con jóvenes, muy jóvenes. Vaya lo de Cubarsí, 19 años de edad, diciendo no, el mejor defensa. Es simplemente impresionante, David.
3: Sí, totalmente, totalmente. Además tiene una, como tú bien lo dices, una generación de cara al futuro. El Mundial dentro de 4 años será en casa. Imagínense ustedes la categoría, el favoritismo que tendrá la selección de España para repetir como campeonato. Tiene asegurado el futuro, pero el presente realmente es impresionante. A mí me llamó la atención Rodri, qué futbolista. Había ganado ya un Balón de Oro entre críticas porque decían que era un jugador de carácter, de corte defensivo. Y ahora nos abrió las dudas, incluso sobre si está al nivel o es mejor que Busquets, ¿no? Que obviamente no se trata de decir que es mejor que Busquets, simplemente se trata de que si entra en la conversación, ya tenemos una garantía, una condición de que realmente estamos hablando de un jugador sublime, maravilloso. Y bueno, jugadores jóvenes por todas partes, jugadores que elevaron su nivel competitivo. El caso de Porro, el lateral del Tottenham, que llegó sin mucho renombre. Baena, el extremo del Atlético de Madrid, que también irrumpió y tuvo un gran, gran campeonato mundial. Oyarzabal, que hizo 5 goles, 1 asistencia. Muy bien España, muy bien Luis de la Fuente. Creo que el entrenador es el primero en darle calma a este equipo, en darle certeza, en decirles a dónde van. Y estoy de acuerdo, Carlos, Anonymous, que no es el España del 2010, que ayer veíamos en un palco, en la transmisión, ahí en un palco de honor, estaban Xavi, Iniesta, David Villa, Carles Puyol, estaba Casillas. Sergio Ramos, Casillas. No es aquel España, pero esta España compite bien, ¿eh?
2: Y además, mencionabas un buen punto, David, el caso de Rodri, ¿no? Hoy quizá ya entra en la conversación con Sergio Busquets, se ha escuchado mucho la posición, quizá lo que te genera. Bueno, Busquets en aquella selección estaba rodeado también de monstruos, ¿no? No digo que los de hoy no sean buenos jugadores, sino que están en ese proceso. Seguramente muchos lo van a hacer, también destacar lo de Mikel Merino como emergente. Ferran Torres, que apareció en el momento adecuado, se le cuestionaba muchísimo.
0: Por eso, por no ser un killer.
2: Muchísimas, ajá, sí, no,
3: Dani Olmo.
2: Dani Olmo también,
3: Curella. Fantástico.
2: Y el caso de...

0: muy, pero muy mal por los jugadores argentinos que incurrieron en eso. Es una pena. Yo creo que España se portó muy bien. España hizo el pasillo, los celebró como lo que son subcampeones y tenían que haberse portado bien hasta el final, porque fueron claramente superados. Ahora sí no hubo ningún tipo de suspicacia, absolutamente nada, fueron claramente suspirados. Y eso que yo era de los que defendía a Carlos y defiendo que Argentina no llegó al subcampeonato gracias al arbitraje, como muchos la afirman.
1: Claro, y además, ¿sabes qué? Me parece que empaña justamente todo este rendimiento, ¿no? Porque sí, ya hay mala fama o tienen estas etiquetas, ¿no? Sobre todo el fútbol sudamericano, los argentinos puntualmente, y creo que además no corresponden con los valores de Lionel Scaloni por el tema de que, por ejemplo, recuerdo que previo al juego contra Inglaterra, Scaloni en conferencia de prensa dijo, esto es un juego de fútbol, no, no lo llevemos política, más allá.
2: Claro.
1: Corte A, sus jugadores después de la victoria sacan la manta.
2: Saca Enzo Fernández.
1: Sus jugadores con un mal comportamiento, corte A en la conferencia de prensa un Scaloni muy humano, desgarrado, partido en llanto prácticamente. Creo que un caballero, y eso es lo que me ha gustado más de esta selección de Argentina. Por ahí algunas actitudes yo también comparto que no van con de acuerdo a los valores, la ideología del gran proceso, porque también ha sido un gran proceso de Lionel Scaloni.
2: Sí, sin duda, David.
0: Sí, totalmente, totalmente. Yo creo que al final del día eso no corresponde, pero tampoco hay que... yo estoy en contra de catalogar a todo un país o a toda una nacionalidad, en este caso la Argentina, por cómo actúa un equipo de fútbol. El fútbol no representa, el fútbol representa, ahí está el problema, Carlos Anonymous, porque nos dicen que, ayer escuchaba yo a Vaca, le decía, no, Vaca, esto, ellos no representan a su país, ellos representan al fútbol de su país. A mí no me representa como mexicano, perdón, Santi Jiménez, me representa como aficionado al fútbol. Si yo no soy aficionado al fútbol, a mí Santi Jiménez no me representa, por eso no puede tener, el jugador de fútbol no puede simbolizar lo que es un país. En todos lados hay gente buena y gente mala, hay gente amable, gente simpática, gente arrogante, y bueno, y punto, y se acabó. El fútbol no debe transportar ese tipo de sentimientos, pero por el resto fue una buena fiesta. Por ahí decían, y tienen razón, me parece que es muy ejemplificante, es muy marcada la toma en la cual intentan retirar de la celebración española Donald Trump. Pues sí. marca el un, es como un simbolismo de lo que pasó en el mundial, ¿no? Que fue algo muy grave.
2: Sí, el presidente se entrometió. Estaba ahí, incidía.
0: De acuerdo.
2: No se quiere mover, Infantino se hace un lado para no salir en la foto, ya ni siquiera lo quiere agarrar, y ya como que Trump se da la vuelta y se baja por él, pero nadie interviene para hacerlo. Incluso el mismo Infantino insiste una vez, ya no vuelve a insistir a tratar de quitarlo.
1: Sí, claro. De hecho, también cuando premian a Pau Cubarsí, ves que estaba primero Infantino, luego Donald Trump. Para mí fue muy claro el gesto, que no los voltean ni a ver, apenas se les da la mano, se deja poner la medalla y como que pero sobre Trump fueron varios que mostraron, me parece, a mi gusto, su descontento por estas situaciones, por cómo se dio. No se vieron involucrados directamente con lo de este jugador estadounidense, se me fue el nombre. Directamente, pero el mensaje fue claro para todos.
2: Sí, muy claro. No, David, ya empezamos a hacer este recorrido de qué nos gustó del Mundial, qué no nos gustó del Mundial. Creo que en la última parte, esta americanización que tuvo con los la hidratación, y sobre todo algo que a mí me llamó la atención, si vas a hacer algo al medio tiempo, haz algo que prevalezca en la mente de la gente, pero a mí en lo personal no me gustó nada el espectáculo de medio tiempo. O sea, me pareció que fue un desperdicio, me pareció que no era lo que estaba la gente esperando.
0: Pero no es una mala idea, Carlos.
2: No, por eso. Pero vete a tope, hazlo como lo hacen en la NFL, asesórate por ellos.
0: No tenía dirección, estoy de acuerdo contigo. No sabíamos. Finalmente, la NFL últimamente en los medios tiempos envió un mensaje a través de lo que pasó últimamente con quién fue, con este chico puertorriqueño, con Bad Bunny. Envió un mensaje, envió el mensaje que quería mandar, ¿no? Que es un tema de identidad, de un tipo inmigrante, de un tipo que se siente extranjero cuando no es extranjero en su propio país. Entonces, creo que hubo un mensaje. Ayer sí no hubo muchos mensajes, como que todo estaba medio difuso, pero yo no creo que sea una mala idea, obviamente entendiendo estamos haciendo un entretenimiento deportivo y que no toda la gente que enciende la televisión es para ver el fútbol. Alguna gente querrá ver otra cosa.
2: No, mira, y yo caigo a lo particular, eso fue a mí. A lo mejor veo mucha gente que vio a Shakira y estalló, ¿no? Otra que vio a Chris Martin y fue feliz de la vida. Otros más que vieron a este Justin Bieber y fue mejor, ¿no?
1: Sí, claro.
2: O sea, a Dudamel, este venezolano director de orquesta, ¿no? El claro. Que traía el número, puede ser. Pero yo no entendí un concepto.
0: A Justin Bieber
2: que estaba por ahí, ¿no? Es decir, lo que tú decías de Bad Bunny, iba a decir Benito, pero no me sé su apellido.
1: No, es
2: Benito Camelo es no, otro. Este es Benito, espérate, tranquilo.
0: No, ¿qué pasó?
2: Pero eso, no quise confundirme. Pero él mostró un concepto diferente, que aquí como que fue medio difuso, ¿no?
0: Totalmente. Yo creo que eso es perfectible porque obviamente se tiene que resolver, pero me parece una buena aportación, ¿no? Al final del día, la NFL se acercó al deporte de Estados Unidos. Otro tema que también adoptó el fútbol fueron los famosos hospitalities, que antes estaban reservados para la gente de FIFA. Hoy están reservados para el que tenga la plata, para el que pueda pagar ese tipo de lujos, de excesos, de tener un salón donde comer, una palco especial donde le dan bebidas ilimitadas, comida de una categoría muy, muy elevada. Entonces, ese tipo de cosas creo que los aprendió de la NFL, los aprendió del deporte de Estados Unidos. Y bueno, creo que llegaron para quedarse. Las pausas de hidratación ayer, por ejemplo, eran necesarias totalmente. Fueron buenas, positivas. Cuando el tema climatológico le indique al árbitro, yo tengo más de 35 grados o más de 32 grados Celsius, entonces necesitamos aplicar la cláusula de hidratación. Pero si es un partido donde tienes 21, 22 grados o estás jugando bajo un domo, pues qué caso tiene parar el partido, ¿no? Le detienes al ritmo. Yo creo que hay muchas cosas que mejorar, pero en términos generales me gustó el Mundial, me gustó la historia de Cabo Verde, que fue una historia fantástica, claro. Porque finalmente una isla de poco más de 500,000 habitantes, fíjate en lo que son las cosas, le sacó un empate al campeón del mundo y lo llevó a extremos al subcampeón del mundo.
2: Argentina, sí.
0: En los 16avos de final, realmente. Y además jugando bien al fútbol, no encerrándose, no tirando pelotazos, tratando de jugar bien al fútbol. Me deja más historias positivas, Carlos, que negativas.
1: ¿Sabes qué? Uno de los equipos que además me parece van a ser parte agua para decir si podemos competir. Podemos ser una cenicienta, véanos el mundo, ponerse en el mapa y eso darle apertura a más selecciones. Que por cierto, hoy Alejandro Domínguez, el presidente de la CONMEBOL, pues ya adelantó, ¿no? Que se vienen 64 equipos,
2: sí.
1: Para la próxima Copa del Mundo. Ya hay bronca con la UEFA, con Alexander Seferín, el presidente. No está nada contento con lo que ha hecho la FIFA, sobre todo por lo de Balogun, caemos a lo mismo. Las pausas de hidratación que decía David. Dijo, aquí en Europa, en mis competencias, Nation, Champions, Europa League y Conference League, no van a existir. Y todo eso que se hizo en esta Copa del Mundo, pues vamos a hacer todo lo contrario, porque está en descontento con la FIFA, pues este tema de la UEFA, que es muy importante, y que recordemos, la próxima Copa del Mundo, pues se va a jugar principalmente en territorio europeo.
2: Sí, en territorio
1: europeo. Vamos a ver qué tanta injerencia puede
2: España
1: tener
2: Marruecos. Por supuesto. Sí, la verdad, haciendo un fe de ratas, es Benito Antonio Martínez Ocasio, alias Bad Bunny.
1: Para que
2: la gente
1: Camillo.
2: No diga el camello.
1: Camellos.
2: Bueno, oye, haciendo un resumen rápidamente, recuerden que estamos ahorita platicando con David, que sigue en Nueva York. Los premios a Rodri, el Balón de Oro, Mbappé, la bote de oro con 10 goles, Unai Simón, que me parece un arquerazo con el guante de oro, Pau Cubarsí, el mejor joven con 19 años, los premios que se otorgaron el día de ayer. Y la verdad es que deja una sensación diferente, ¿no, David? Es decir, creo que hace 4 años Latinoamérica estaba muy festiva porque se hacía justicia en el fútbol de una manera súper dramática, una final muy diferente a esta.
1: La mejor donde, de todos los
2: la
1: tiempos,
2: mejor de todos los tiempos con Messi coronándose. Pero ahora cambia por completo también la perspectiva de cómo ver el fútbol, ¿no? Es decir, cómo se puede llegar de diferente manera y con un equipo tan joven.
0: Sí, quizá faltó que el partido final, el de ayer, hubiese sido un poco más parejo, más competido, más equilibrado, más espectacular. No lo fue. Creo que fueron mejores las semifinales, tanto la de Inglaterra-Argentina con regreso argentino que fue dramático y espectacular en Atlanta, o incluso el partido de España contra Francia. Lo que pasa es que España, con su fútbol, de pronto a los rivales, también secó a Francia, lo hizo ver mal, desapareció a sus grandes figuras, a Mbappé, Dembélé, Doué, todos Solís, todos desaparecieron. Hace desaparecer también a Argentina. Ayer Messi jugó su peor partido. Claro, estaba desconectado, no tenía balones, no tenía opciones, pero Messi ayer tampoco tenía contacto con el balón. Entonces, hay que aplaudir lo que hace España a través de, pues, vamos a llamarle la esencia, lo más importante que tiene el juego, el balón. España ataca con el balón, obviamente, y también defiende con el balón. Decía Luis de la Fuente ayer, le decían, oiga, ustedes tuvieron el 80% de posesión del balón en la mayor parte de los partidos, rozaron esa cifra. Dice, la posesión del balón no es importante, dice Luis de la Fuente. Lo importante es el tiempo que tardamos en recuperarlo cuando lo perdemos. Wow. O sea, tú veías ayer Argentina, ¿cuánto duraban las posesiones argentinas? Tío Martín, que empezara a sacar los despejes de saque de meta, larguísimos, a ver si pescaba algo. Argentina, inoperante por completo, pero gran parte por el trabajo de España.
1: Y lo sabían, porque además me parece que esa frustración, esa mala imagen que tiene el cuadro argentino, es impotencia propia, evidentemente, de no poder hacer nada. Mira, vamos a repasar el camino de España, porque además, ahorita me llamó la atención lo que dijo David. A ver, no ha eliminado a cualquiera. En 16avos fue Austria, después Portugal. No, que bien, no llega en su mejor momento, pero sigue siendo Portugal. No,
2: pero era un candidato después, para llevarse este
1: sí,
2: mundial.
1: Sí, totalmente. Y hoy ya entendemos por qué.
2: Claro.
1: O sea, vimos un Portugal reducido, que quizá no jugó a nada tampoco. Fue ligeramente menor que España. Hoy entendemos por qué. Fue también Bélgica y fue el caso de Francia. Y bueno, ahora Argentina. Carlos, a mí no me gustan, David, este tipo de reconocimientos, porque creo que no son del todo justos. Rodri se lleva el Balón de Oro porque termina ganando la Copa del Mundo, pero si hubiera ganado Argentina, ¿quién se lo lleva? Lionel Messi.
2: Sí.
1: El mejor jugador. Fíjate, para mí sí lo fue.
2: Yo ayer estaba medio confundido, David, de Anónimos, porque en el 2018 el Balón de Oro se lo dan a... el croata,
1: Modric.
2: A Modric. Y él pierde el partido. Gana Francia. Punta. Y entonces yo ahora decía, caramba, ¿se lo van a dar ahorita a Leo Messi? Por algún momento pensé, no creo que se lo vayan a dar, la verdad, pero me pasó el recuerdo de que Lucas se lo había llevado en la final del 2018. Y entonces empecé a analizar y mira, creo que Rodri sí era el representativo de habérselo llevado, David.
1: Pero ¿no? De toda la Copa.
0: Totalmente. Sí, Rodri estuvo muy bien, sí. A ver, es que el trabajo de Rodri hay que verlo y hay que apreciarlo, porque obviamente es el equilibrio del juego. Mm. También hubo mucha, mira, la misma polémica que sostienes ahora, que tratas de introducir a Orga Sinónimos, existió cuando ganó ¿Sinónimos o Anónimos?
2: Anónimos. Sinónimos es su hermano.
1: Oye, David, como dato, mi segundo nombre es Sinué. Entonces ya no es Sinué. Me dio risa.
0: A ver, Anónimos.
2: Anónimos, ya sabes a quién se refiere, ¿no?
1: De la polémica que estamos tratando de introducir.
0: No, de la polémica, sí, ¿no te acuerdas cuando ganó el Balón de Oro? ¿Qué tipo de polémica se generó? Porque decían, es que ¿cómo puede ser un jugador defensivo, de corte defensivo, que se convierta en el mejor futbolista del mundo para la FIFA? Y lo ganó Rodri. A los 30 años, tú lo decías, ha ganado todo lo que se pueda ganar. Premier, Champions, que con un equipo inglés, que a veces es más complicado ganar la Champions porque tiene siempre la presión de jugar la Premier.
1: La Euro también.
0: Ganado Eurocopa, ha ganado el Nation League, ha ganado ahora el Campeonato Mundial. Un futbolista de un corte realmente maravilloso. Yo estoy de acuerdo contigo, lo que planteas Anónimos es interesante, pero no tengo ninguna... yo tampoco hubiera tenido objeción que se vea a Messi, pero tampoco creo que esté en malas manos con Rodri.
1: No, para nada. No, me parece también, en esa parte sí, Rodri tiene mucha influencia, pero por lo que hizo en la Copa del Mundo, por cómo despertó y con 39 años y la influencia que tuvo directamente, yo hubiera quedado un poquito más con Messi. Me encantó. De lo que sí nunca estoy de acuerdo es con el Guante de Oro. Creo que se lo dan al portero ganador, generalmente al que llega a la final, no al más destacado, y esa parte puede ser lógica.
2: Pero oye, espérame, ¿no? Tenía un gol en contra.
1: Sí.
2: Digo, no es solo el portero, es el sistema de defensa. Pero creo que se lo merecía. Y ayer te das cuenta cómo él también tiene un papel importante en la posesión de balón. Es decir, él sabe jugar su área, sabe moverse justamente, desmarcarse en la zona donde está un delantero para tratar de buscar un defensa para entregar el balón. A mí en lo personal me parece que
0: muy bien. ¿A quién propones para el portero del
1: Fíjate que
0: del,
1: me gusta.
2: Bocinha, ya se enamoró de Bocinha también.
1: Claro.
0: No,
1: hubo dos que me gustaron mucho, entiendo que a Bocinha no le puede alcanzar, no, eso es claro, pero Pickford, me gustó mucho.
0: Buena elección, no. bien Anonymous, totalmente de acuerdo, tercer lugar del Mundial y Pickford tuvo un buen campeonato mundial, pero bueno, está bien. Mira, volvemos a lo mismo, tampoco creo que se genere tanta polémica eso. Porque Carlos, es irrefutable que solamente permitió un gol en 8
1: partidos.
0: Creo
1: que es el gran argumento, con
2: es
1: eso.
2: El gran argumento. Sí, porque a lo mejor si haces una estadística de cuántas salvó, seguramente son menos que Pickford. ¿Estás de acuerdo? O sea, seguramente ha de tener 10 menos por la cantidad, sí. Claro. Pero la propuesta fue, y creo que era la única propuesta, porque el otro lado, el otro semifinalista, Mike Maignan, nervioso como tal, y tan solo en el partido del tercer lugar tragó 6, ¿no? Bueno, ya le había cambiado.
1: No fue su culpa, pero era quizá la parte más débil que tenía Francia en la portería.
2: David, hemos ido a la estadística, al número, al sentimiento, al hecho como tal. ¿Pero tú con qué te quedas? ¿Tú personalmente con qué te quedas de este Mundial de tantos que has vivido?
0: Pues me quedo con lo más impactante de todo, Carlos.
2: Con el VAR que te acabas de meter, ¿verdad? Pero bueno, aparte.
0: No, el VAR. ¿De qué VAR? ¿De qué VAR me hablas?
2: Varo, plata, marmaja, morlacos, dólares, pesos.
0: Yo pago por trabajar, Carlos. Trabajo gratis.
2: Sí.
0: Yo trabajo
2: Cálmate,
0: gratis.
2: Cálmate, Infantino.
1: Yo trabajo gratis, uso, David.
0: Acuérdate que en casa somos una non-profit association.
2: Sí, ya. Irene es la ganona.
0: Oye, Irene es la ganona, correcto. Ahora, a lo que yo voy es que, ¿sabes con qué imagen impactante realmente me sigue presente en mi pensamiento? Pasan las horas, los días, y sigue ahí. Lo que pasó en México en Reforma, esas tomas sobre el Ángel de Independencia, ríos y ríos, miles, yo diría millones de personas en todo el país. Y me dice, ayer me dice el productor, aquí me dice al oído, me dice, oye David, manda con el reportero a la Plaza de las Cibeles, están festejando. Digo yo, regresamos a Nueva York, vamos hasta Madrid, a la Plaza de los Cibeles. Dice, no. La Plaza de los Cibeles de la Colonia Roma. Ahí están festejando. Exactamente, están festejando en la Colonia Roma.
2: ¿Y sabes que hay unos lugarcitos bien buenos ahí, va?
1: No, de la Plaza
2: de las Cibeles. Sí.
1: Y aparte lo hicieron volar, Adrián.
2: Lo hicieron volar.
0: Tú no sales del Jin Jin, Carlos. Yo sé que tú no sales del Jin Jin.
2: Se llama,
0: ¿no?
2: Es que me agarra el tráfico si me meto a esa zona y necesito pasaporte ahora.
0: Pero a lo que voy es que la necesidad del aficionado mexicano de celebrar, o sea, la necesidad del mexicano de celebrar algo, y realmente le puso ambiente al mundial en la semana cuando Trump dice vamos a hacer ahora el mundial pero solamente nosotros y México y Estados Unidos, la cara de Infantino diciéndole que de qué me estás hablando si México fue el que puso el ambiente. Ayer, por ejemplo, Carlos y Anonymous, la final hubiese quedado mejor en el Estadio Azteca.
1: Sin duda.
2: No, toda la razón, completamente de acuerdo.
0: Hubiera sido una locura.
1: Sí, tema de logística, por tema de millones de cosas, lo hacía imposible, pero realmente en los papeles, la inauguración me pareció fantástica en el Azteca, pero la gran final, sí o sí.
0: Le faltaron partidos a México.
2: Caramba, oye,
1: con esos 13
2: partidos,
1: con esos 13 no,
2: yo mira, hasta soy poquitero, pero en el sentido de lo que te voy a decir, pero era para tener por lo menos 20. O sea, fue increíble, fue muy pocos partidos, muy pocos, sin duda.
0: Pero ¿sabes una cosa? Mi impresión, a que quede bien claro, porque yo antes del Mundial decía, no vamos a poder, la inseguridad, los problemas que tenemos, problemas de aeropuerto, comunicaciones,
1: tráfico,
0: manifestaciones en las calles que también afectaban al Mundial. pero como siempre pasa en México, quién sabe cómo le hacemos, pero de forma mágica todo va fluyendo, todo ocurre y termina siendo un gran, gran evento, ¿no? Pero sí, al principio yo pensaba que teníamos hasta demasiado, que no estábamos listos para hacer un mundial. Realmente creo que faltaron en no hacer el mundial completo, no creo que teníamos ese potencial, pero por lo menos tener más actividad en Guadalajara, en Monterrey y en la propia Ciudad de México en instancias mayores hubiese sido un mundial perfecto.
2: Lo
0: pero
2: que
0: bueno,
2: pasa es que hablas de la naturaleza del mexicano, David, es decir, y le pasa en cada hogar, oye, viene a comer 5, no, pues llegaron 20, pues métete pues más 20. Sillas, a ver, sácate claro, un dinerito claro. Que está ahí, cómprate más refresco, oye, pídete unas y entonces el momento es superior a la logística de lo que generaste para celebrar, ¿sí me explico? Porque hay alegría, porque por lo que acabas de decir, David, por un Reforma lleno y todos volaban, coreanos, ingleses.
1: Creo que David lo dijo desde el principio y lo describe perfecto. El mexicano está ávido y necesitado de grandes historias, de buenas noticias, de momentos diferentes.
2: Porque si te leo las de hace rato en Zacatecas, muero.
1: O lo que acaba de pasar en Chimalhuacán, que también fue
2: también,
1: terrible.
2: Pero es eso.
1: Un pueblo futbolero necesitado de buenos momentos, fiestero por naturaleza, que se une en momentos, ya lo hemos visto, malos.
2: Fíjate, me acuerdas una cosa, yo me acuerdo, David, que nos enseñaron a nosotros que estaban los protagonistas, es decir, los equipos protagonistas, ¿no? Alemania, Italia, a eso me refiero, y había también los equipos que animaban, o los que estaban por ahí, los utilitarios, ¿no? Bélgica, Suiza.
1: Los de relleno.
2: Y creo que a México sí le queda lo del gran animador, porque no va a pasar de 16avos a cuartos, pero te genera una cantidad, o sea, fue la playera más vendida en todo el mundial. Imagínate. Más de 5 millones de playeras. David, es una locura, de verdad. No,
0: una locura.
2: En
0: ayer
2: el terreno
0: veía
2: futbolístico no le aportamos nada más que ánimo y alegría.
0: De acuerdo, ahora veía yo aquí en Times Square el anuncio principal de la marca Adidas, son 2 camisetas de México. O sea, son 2 modelos portando camisetas mexicanas porque es la que más se vende. Ayer le decía yo a Vaca, ¿te imaginas la locura que hubiera sido esto si México estuviera jugando la final?
2: No,
0: ni siquiera lo podemos imaginar. No va a suceder si no cambian muchas cosas, pero imagínate lo que podría ocurrir. Y estoy de acuerdo con ustedes, yo creo que al final del día México le aporta esa clasificación, Carlos, fue muy famosa de César Luis Benotti, que Benotti ponía protagonistas, candidatos, sorpresas, participantes, animadores, y sí, estoy de acuerdo contigo, México es un animador de los mundiales en la parte pasional, más que en la parte deportiva, pasional. ¿Tú crees que FIFA no lo sabe? ¿Y tú crees que los patrocinadores más importantes del mundo no lo saben? ¿Tú crees que Infantino no sabe lo que genera el fútbol mexicano en ventas y demás? Claro que lo sabe, por eso, obviamente acude a él. Y ahora creo que va a terminar dándole como un premio por lo que hicieron en el Mundial. Va a terminar dándole a México el Campeonato Mundial de Clubes.
1: Claro.
0: Espero que México lo pueda hacer solo o compartido con Estados Unidos, porque últimamente están haciendo cosas compartidas, como van a ser la Copa del Mundo Femenina del 2031, ¿no? Que se está anunciando para compartir con México, con Canadá, con Estados Unidos y con Costa Rica y Jamaica, creo.
1: Creo que ahí sí, ojalá, si bien lo dice David, sí lo sabe Infantino, sí lo sabe en las altas esferas. No sé si lo terminaron por descubrir en esta Copa del Mundo, porque si sabían qué magnitud iban a alcanzar, porque todos
2: eso
1: tenemos
2: sí,
1: esas...
2: Estoy de acuerdo contigo.
1: A eso vas. De que, ¿sabes qué? Híjole, ahí coincido. Estuvo bien, pero en vez de los 9 partidos, le debimos haber dado unos 15.
2: Sí, unos 20.
1: Dale otros 5 días, claro, porque esto fue... Se les fue el Mundial. Se acabó el Mundial en cuanto salió de territorio
2: mexicano.
1: Lo
2: de Canadá fue terrible.
1: Sí, no. Es la inauguración. Había
0: ahora, se acabó el Mundial. Yo vi, sobre todo en los fanfests, que finalmente los fanfests son muy significativos porque el precio de los boletos era privativo para la gente y los fanfests se mantuvieron muy activos en Monterrey, en Guadalajara, en Ciudad de México, en el Zócalo. Y realmente los fanfests tuvieron presencias muy importantes. Veía yo un fanfest en Estados Unidos, donde fue en Dallas. Había 3 personas en un fanfest en Dallas, porque el partido ya era Exactamente, ya era en Atlanta el partido, a nadie le importaba ya nada. En Estados Unidos el ambiente es muy disperso, sí, aquí en Times Square pues había muchos con la camiseta argentina, con la camiseta española, pero ibas un poco a Uptown, allá por donde está Central Park, por ahí, y realmente no, ya no se sentía el Mundial. En México era todo lo contrario.
2: Sí, claro. Oye, y te cancelaron el partido de los Yankees, ¿verdad?
0: Compré boletos para ver a los Yankees el sábado, Carlos. Me gasté $180 para ver a los Yankees contra los Dodgers. ¿Y me avisaron que no, se canceló lluvia.
2: Por lluvia.
0: Nos pasaron los boletos para el domingo, pero el domingo yo no podía ir. Y entonces, ese sistema de reventa te permite a ti poner en venta otra vez los boletos. No, sí le pierdo. Me los tomaron por la mitad del precio. O sea, sí terminas perdiendo, ¿no? Acuérdate que también esas compañías que se dedican a la venta, que son revendedores, quitan porcentaje tanto al dueño original de los boletos como al que los compra y como al que los intenta revender si no puede ir. Entonces, no es un buen negocio. El buen negocio es comprar boletos de abonos. Por ejemplo, comprar toda la temporada de los Padres de San Diego. Si los Padres llegan a la Serie Mundial, a playoff, ya recuperas y puedes hasta ganar dinero, hacer un buen negocio.
1: Si hubiera sido del estadio, David, se compran, se venden.
2: Sí. Ahí hubieras estado. Bueno, sí. David, vamos a hacer una pausa y regresamos aquí con más en MBS Deportes. Volvemos.
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0: Escuchando Elefante, sabor a chocolate. Ay, andamos con todo ahora, recuperando terreno aquí en MBS Deportes. Pues se nos fue el Mundial, se nos fue rapidísimo, las sedes bien bonitas. No sé, anda armando su perra brava.
1: Ah, joder.

0: Tema, mi David, pero empezó la Liga MX con una oferta espectacular. En la mañana, hubieras visto el Pumas contra Pachuca, fue de lamento. Jugaron. Ya está Rodrigo Celorio.
1: Con nosotros.
0: Bueno, vamos con Rodrigo Celorio porque aparecieron los Pumas y me parece que va a ser una temporada larguísima para los Pumas de la universidad, caramba. Oye, Rodrigo, yo recibo información y me dicen que como que este nuevo técnico cambió la metodología y ya se puso fea la cosa, ¿no? ¿Qué pasó en el 3-0 de Pachuca ante Pumas? Te saludamos con gusto, David Faitelson, Anonymous Sinónimos y tu servidor Carlos Aguilar.
2: Hola, Charlie, ¿cómo estás? Alan, gusto saludarte igualmente. Hola, David, qué placer, ya algunas semanillas que no nos vemos, y bueno,
3: saludos.
2: A Liga MX regresaron los Pumas, regresaron a casa después de aquel 24 de mayo donde perdieron la final con Cruz Azul de manera muy dolorosa y de manera intempestiva, la salida de Efraín Juárez, la salida de Jordan Carrillo, que al final Pumas hace una oferta con Santos, no es del agrado del conjunto de Torreón, y bueno, acaba con las Chivas Rayadas. También se va César Garza, llega Chicote Calderón, llega Sebastián Córdoba, Víctor Arteaga de parte de los Diablos Rojos del Toluca, gratis, con la carta en libertad. Y bueno, llega la presentación del Tano Solari, de Esteban Solari, muy querido por la afición, muy esperada, pero había un ambiente raro, Charlie, David, Alan, en el estadio. Yo que tuve la oportunidad de hacer la cancha, llegué 2 horas y media antes y sentía la afición entre dolida, entre enojada.
0: Los que fueron, ¿no? Estaba vacía.
2: Dime, Charlie.
0: Los que fueron, porque estaba vacía, ¿no? Ciudad Universitaria.
2: Sí, 15,060 espectadores, un poquito más, un poquito menos, no recuerdo el número, pero fue poquito más de 15,000. Cuando el torneo pasado promediaron 20,000, ¿no? Hubo una subida de precios también a los abonos, a los boletos. Entonces, entre que subieron un poco los boletos y la manera de la salida de Efraín Juárez, que puede gustar o no, Charlie, pero dejó al equipo en una final super líder, claro, con récord de puntos. Y además, para mí lo más importante, compañeros, la conexión con la afición. La gente otra vez estaba metida con el equipo, estaba bien representada por lo que estaban viendo en el campo, en el banquillo. Las formas a nosotros nos pueden gustar o no, pero la gente estaba metida. Y bueno, un partido mal jugado para Pumas, 3-0, le pasan por encima. A mí me parece que hubo momentos que fue hasta baile, ¿no?, por parte de Pachuca. No los vi al 100%, o sea, no los vi a todo gas. Yo lo decía en la transmisión a través de TUDN, que antes con el equipo del semestre pasado, que son prácticamente los mismos jugadores, Charlie, Alan, David, yo veía, aunque fuera abajo 1-0, 2-0, como pasó muchas veces con Cruz Azul en temporada regular y demás, esa sensación que el equipo iba adelante, que el equipo se iba a morir en la raya, y aquí, por lo menos el domingo, que es jornada 1, lo entiendo perfecto, pero quedó muy cortito. Y hablando justamente, Charlie, del tema de la praxis, ¿no?, de lo que se está manejando en el día a día, sí, el Tano Solari llegó a revolucionar un poquito el día a día, ¿no?, con unas restricciones para los jugadores, en temas de vestimenta, en temas de horarios, en varios temas, así que pues ha comenzado, no con el pie derecho como todos estaban esperando, la llegada del Tano Solari, por lo menos en este primer partido, contra su ex-equipo, ¿no?
1: Sí, claro. Y que además, Celorio, te saludó con gusto, se fue expulsado. Además, se fue expulsado, o sea, creo que arrancó con el pie izquierdo. Celorio, abrazo fuerte, felicidades por tu cobertura también en esta Copa del Mundo, y qué gusto saludarte. Claro. Oye, ¿qué tan contraproducente puede ser justo que Efraín dejó la vara altísima, volvió a contagiar a la afición universitaria, la volvió a conectar con el equipo, pero al no ganar el título, pues ahora, híjole, no sé quién le pueda llenar los zapatos? ¿Cómo tomaron, cómo está a nivel directivo la llegada de Solari, sobre todo con este pues descalabro?
2: Gracias por tu mensaje, Alan. Sí. Ya, ahí
0: felicidades, la verdad, Rodrigo, tienes toda la razón. Se nos había pasado, yo te estuve enlazando en Atlanta, andabas, ¿verdad? Andabas en Atlanta, bueno, andas en todos lados. Te mando un abrazo y te felicito también.
2: Muchas gracias, mi querido Charlie. Fue una cobertura, la primera que me tocó de Copa del Mundo, presencial, estando ahí, ya la cuarta en la empresa. pero bueno, la viví con muchísimo ánimo, con mucha ilusión, y bueno, creo que

0: salieron bien las cosas por todo el equipo, claro. Así que felicitaciones también para todos, pero bueno, hay que darle rápidamente vuelta a la página, porque esto sigue, no para, y hay que pensar ya en lo que viene. Bueno, en lo que estabas mencionando, mi querido Alan, sí, se va expulsado, todo el partido tuvo pique con Idrissi, al final con Salomón Rondón, estaba haciendo señas de que están hablando mucho, lo citó, y al final el árbitro central le saca la cartulina roja y se va expulsado en el primer partido. Así que, hablando del pie derecho, bueno, Solari ni el derecho, ni el izquierdo, sí, ni nada, porque sí, no funcionó su equipo, no funcionaron los refuerzos como Córdoba y Chicote que dieron actividad, y él se va expulsado. ¿Cómo medir ahora al Tano después de lo que hizo Efraín y cómo sí puede repercutir? Bueno, pues es que me parece que al ser un torneo diferente el anterior, ¿no? Sin seleccionados, con equipos que se enfocaron más en CONCACAF, con equipos que no anduvieron bien como el América, como Rayados, yo me atrevería a decir que este torneo va a ser totalmente diferente, ¿no? Con ya la tranquilidad y no la Copa del Mundo a la vuelta de la esquina, hablando de lesiones y de permisos y de jugadores concentrados y demás. Yo creo que va a ser un torneo muy difícil para Pumas, ¿no? Efraín dejó la vara muy alta, récord de puntos, una sola derrota en el torneo anterior, que fue 3-2 en casa con Toluca, lo recordarán, una falla increíble de Robert Morales para ponerse 2-0. De invicto en casa, no jugando, invicto como visitante en el torneo regular, la liguilla jugándola al filo de la navaja, ¿no? David lo platicaba en muchas ocasiones en este espacio, en MBC Deportes, ¿no? Jugando con el reglamento, con América, jugando con fuego contra Pachuca y bueno, contra Cruz Azul, la realidad es que no le alcanzó, ¿no? Se le cansó el caballo del equipo.
1: Adelante, Rodrigo, adelante. Te saludo con mucho gusto y también me uno a la felicitación. Me tocó compartir una transmisión contigo, me parece, por ahí realmente, como siempre lo haces, con un alto nivel de profesionalismo, de capacidad, de entrega. Fue un honor y un placer compartir contigo transmisiones en este campeonato mundial. Pero Rodrigo, ya tienen que olvidarse lo de Efraín, ya Efraín fue, sí, ya no va a regresar Efraín y ya no hay marcha atrás. Este equipo, a mí me parece que Solari es muy buen entrenador el argentino, y bueno, yo creo que hay que darle tiempo. Entiendo que la afición no tiene tiempo. ¿No te parece que están un poco lastimados por la manera en la cual sí se manejaron la situación con Efraín al final?
0: Sí, muchas gracias por tu comentario, David. Sabes que venga de ti, de Carlos, de Alan, que trabajamos juntos. Para mí es un honor, gente que ha cubierto muchas Copas del Mundo, muchas peleas, mucho tal. Para mí es de verdad un honor que me lo digas, David. Así que muy agradecido siempre con tus comentarios y la ayuda que siempre me has dado para seguir creciendo. Sí, a ver, David, yo coincido contigo, ¿no? Me parece que la afición de Pumas y el mismo club está viviendo, poniéndolo en temas fiesteros, está como en la cruda, ¿no? Todavía de lo que pasó con Efraín Juárez y aquel 24 de mayo, ¿no? Dolió mucho, mucho, mucho, en serio, cómo se perdió aquella final por el rival, porque fue en casa, por el pique, por el estadio, por muchas cosas que han picado estos dos equipos. Luego Efraín, yo la información que tengo es que el presidente le dio carta abierta para renovar, ¿no? Le dijo que lo quería renovar. Me parece que ahí fue un dimes y diretes entre Toño Sancho y Efraín. Yo creo que Efra ya tenía entre ceja y ceja el irse a Europa, apretó la liga, le estiró hasta que se reventó, y bueno, cada quien, como se dice por ahí, cada quien su golpe, ¿no? Y a falta de 6 meses, cada quien agarró su camino. Yo coincido contigo, David, yo creo que la gente sigue dolida por cómo se fue Efraín, por las sensaciones, insisto, por las sensaciones que dejó en la cancha, porque me acuerdo mucho, David, que decías, bueno, es que un equipo como Pumas no puede ratonear los resultados, pero bueno, al final los llevó a una final, algo que no hacían desde el 2020 cuando Lilini era el técnico, y la gente estaba muy metida, estaba muy ilusionada, ¿no? Hoy, todo lo contrario, pude platicar y hacer un vox populi ahí al término del encuentro, y el 95% de las personas con las que platiqué me decían, es que no le vemos ni pies ni cabeza al proyecto, ¿no? Cuando es, insisto, prácticamente el mismo equipo, sin Jordan Carrillo y César Garza, que bueno, fue perdiendo conforme pasaban las semanas el protagonismo, ¿no? Pero es prácticamente el mismo equipo, más Chicote, más Córdoba, más Arteaga, más lo que pueda llegar, porque bueno, la información que yo tengo es que Pumas está cerca de de un futbolista de Newell's Old Boys a préstamo, con opción de compra, Luciano Herrera, extremo izquierdo, no formado en México, evidentemente, la plaza que tienen libre, y además de esa, bueno, buscarán algún lateral más, un defensa, alguien de medio campo, y por supuesto, para entrar hay que dejar salir, y si hay una oferta por Pedro Vite, que hay que decirlo, tuvo una Copa del Mundo espectacular con Ecuador, ese partido con Alemania fue, me parece, de lo más destacado. Si llega una oferta y se va, bueno, se irá por un futbolista de contención, aunque ahí está Víctor Arteaga, ¿no? Que les decía que llegó gratis por del proveniente de los Diablos Rojos de Toluca, y también con Rubén Duarte, ¿no? Que si hay alguna oferta del fútbol español, bueno, se buscará un central, ¿no? Aunque también tienes al Chicote por ahí, ¿no? Entonces, vamos a ver, creo que se está acomodando, David, pero sí, coincido, ¿no? Apenas jornada uno y me parece que se cortó ese cable, ¿no? Que hoy la afición no está contenta, que hoy la afición no está metida y está totalmente desconectada de su equipo.
2: Definitivo. Rodrigo, te mandamos un gran abrazo. Mañana seguramente nos escuchamos porque también empieza la segunda jornada. Abrazote y felicidades otra vez.
0: Saludos y muchísimas gracias.
3: Abrazo. Bueno, abrazo. Erro.
2: David, prácticamente nos vamos a hacer una pequeña pausita y regresamos para despedirnos. Sí, ando corriendo. Bueno, sí. Vamos. Volvemos.
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